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1: ¡Olímpica! ¡Se metió! Tenemos las 7 de la noche, 11 minutos, 7:11 a través de Olímpica 0.94.3. Aquí estamos con esa ruta olímpica. Ustedes también por acá reportando sintonía a través del WhatsApp Olímpica 320-6716-943. En su momento nos reportaban esto.
2: Juli, buenas noches, buenas noches.
1: Buenas noches.
2: Fuerte accidente ahí en La Pala con como con 35, dos motos y un automóvil. Te dieron duro, hay accidente, hay heridos.
1: Por Dios.
2: Quejándose, por favor, ambulancia.
1: Vale, 35 en el reportaje, entonces ya hace un momento por acá.
3: En la Olímpica ya encontraron los dueños del perro. Les agradezco mucho por la atención prestada, oye. Sí, era de acá del barrio donde yo vivo. Yo vivo en Varsovia y el perrito había cruzado Hacienda a Piedra Pintada. Ya encontraron el perrito. Muchas gracias, Dios los bendiga.
1: Qué bueno, un perrito que había quedado como en un supermercado. ¿Será que se les olvidó? ¿Qué? Ahí está también el reporte con Olímpica 0.94.3. Los oyentes, ahí estará reportando sintonía.
4: Juli, Mario Fernández, tú vas reportando.
1: Yo, Mario, ¿cómo vamos?
4: En Cativa, en Bogotá.
1: Qué bueno, qué bueno.
4: Tengo una polita. Ya van dos, qué bien, tres. Y otras dos son cinco. La dosis diaria. Está lloviendo y está haciendo un frío muy verdad.
1: ¿Verdad?
4: Ah, y ahí empezó y dejó el agua.
1: Por acá sí no está lloviendo.
4: Ahí vamos, saludos a toda mi gente en el Jordán.
1: Eso, muy bien.
4: María Nubia Díaz Rodríguez.
1: Saludos, hombre, para la gente ahí del Jordán, para la gente que nos escucha en Bogotá. Vea que hay pronóstico de lluvia esta noche, después de las 10 de la noche en Ibagué. De 10 a 12 hay probabilidades de lluvia en algunos sectores de la ciudad de Ibagué. Y mañana pinta con que va a ser como calorcito, ¿no? En la tarde sobre todo. Bueno, esperar entonces mañana. Pero si hay probabilidad mañana o pronóstico que va a ser calorcito, 30 grados mañana. Bueno, muy bien. 113 minutos con Olímpica 0.94.3. ¿Qué tal si nos vamos rápidamente con Rin Olímpica? Y es que en esta oportunidad nos vamos obviamente con canciones para Ibagué. Claro, no podemos dejar pasar así el día pues sin hacer un Rin en homenaje pues a nuestra ciudad, ¿no? A la Ciudad Musical de Colombia. Así que en este momento enfrentamos dos canciones para que ustedes rápidamente me digan cuál les gusta más. ¿Cuál les gusta más? Y de una vez pues vamos entonces a conocer con cuál nos vamos. Vea, por ejemplo, en esta esquina nos vamos con esta canción, Muñequita Ibaguereña.

0: también con esa canción. Orquesta El Cartel, Ven y Bagué. Canción que se utiliza también como para nuestra época de fiestas en la capital musical. ¿Cuál de las dos le gusta? ¿Cuál de las dos merece sonar en esta noche de cumpleaños para la ciudad de Ibagué? Si nos vamos con Muñequita Hermosa o nos vamos con Ven a Ibagué. Así que de una vez habilitó el WhatsApp Olímpica 320-67-16-94-3. Se van a decir cuál de las dos suena de una vez. Voten por su canción favorita en este Rino Olímpica. Vamos a ver entonces, oyentes. Ahí está ahora con Olímpica Estéreo. Hola.
1: Juli, Juli, Juli. Buenas noches, Dios me lo bendiga.
0: Buenas noches.
1: Juli, vámonos, vámonos con Ven a Ibagué. Ven la Ibagué. Ciudad hermosa, Dios
0: eso,
1: me lo bendiga.
0: Eso, muy abrazo. Bien, excelente. Ahí está el primer voto. Entonces en este Rino Olímpica. Ven a Ibagué, listo, muy bien. Esa se llama así, Ven a Ibagué. Hola.
2: Juli, Juli, Mario Fernando Tobarro acá de Cativa en Bogotá, no con la de los hispanos, la de los hispanos.
0: Muñequita ibaguereña, listo, muy bien, por la número uno. A ver, más oyentes también en esta noche, hola, feliz noche.
3: Juli, Juli, ¿cómo estás? Buenas noches. Voto por la número dos.
0: La número dos, Ven Ibagué, listo, muy bien, más oyentes en este Rino Olímpica. Enviando sus notas de voz, dale pues. Notas de voz a través del WhatsApp Olímpica, hola.
4: Juli, Juli, feliz noche.
0: Feliz noche.
4: Feliz turno, Dios lo bendiga. Por la primera, por la primera.
0: Por la Juli, primera. Pongan de acuerdo porque vea, vamos en empate. Vamos en empate. La primera que coja ventaja con esa canción nos vamos. Así que voten pues cuál les gusta más. ¿Cuál debe sonar en esta noche de cumpleaños para la ciudad de Ibagué? Hola.
5: Juli, Juli, Dios lo bendiga. ¿Cómo va? Ven Ibagué,
0: Ven Ibagué. Eso, Ven Ibagué. Por aquí, más oyentes también en esta noche de cumpleaños de la ciudad de Ibagué. A ver, por acá, oyentes, hola, feliz noche.
6: Hola, hola, hola.
0: Yo, Steven.
6: Yo voto. Ay, tías, amo. Por eso.

0: bien. Más oyentes también votando en ese Rino Olímpica.
1: ¡Juli, Juli! La de los hispanos, que se sienta que viene diciembre.
0: Que se sienta que viene diciembre. Ok, listo. Por acá, oyentes, hola.
2: Hola, mi cosita rica con muñequita hermosa. Gracias.
0: Muñequita hermosa. Hay un voto de diferencia en ese momento nomás. Así que pongas en pilas a votar en este Rino Olímpica. Listo, por acá, oyentes, hola.
3: Juli, Juli, buenas noches.
0: Buenas noches.
3: Por la segunda.
0: La segunda, que es Benny Bagué. Listo. Ahí vamos, ahí vamos. ¿Quién más? A ver, votando ya mismo en este Rino Olímpica. Ustedes son los que mandan, ¿no? Ustedes son los que me dicen cuál debe sonar ya mismo en el Rino Olímpica. Hola, feliz noche.
4: Por la segunda, mejor. Jorge Luis de Jordán, séptima etapa.
0: Ah, bueno,
4: qué bien. La boleta para ir al concierto.
0: Pilas, porque los que ganaron mañana pueden venir en horario de oficina a reclamar sus invitaciones con fotocopia de cédula. ¿Listo? Hola.
5: Juli, por la primera.
0: Por la primera, que la de los hispanos. Listo, muy bien. A ver, ¿quién más? Oyentes, a esta hora que lo indica en serio, 94.3. Ahí van llegando nuestros oyentes a esta hora votando en el Rino Olímpica.
6: Don hola. Julián de Jesús, me complace mucho saludarte, muchacho.
0: Igualmente, hombre.
6: Voy por la primera con 17.
0: Ya sabía.
6: Y mi voto es por la segunda, muchachón.
0: Ah, bueno. Listo, muy bien. Vea, tenemos canción entonces para celebrar ese cumpleaños de nuestra ciudad de Ibagué. Hoy escuchábamos a todos nuestros oyentes diciendo porque se sienten orgullosos, ¿no? De vivir en la capital musical, que es lo que les daría pues a conocer a alguien que llega acá de visita, ¿no? A los turistas. Realmente era pues muchas cosas bonitas, ¿no? Que tiene nuestra ciudad de Ibagué.
2: Hola. Olímpica, Juli Juli, voy por la segunda.
0: Listo, no se diga más. Coge ventaja entonces en este Rino Olímpica, la número 2. Nos vamos con esa buena canción para esta noche. Noche de cumpleaños de la ciudad de Ibagué, nuestra amada Ibagué. ¿Cuánto vamos, Ibagué? La capital musical de Colombia.

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0: Bueno, muy bien, Carolina Olímpica 94.3. Aquí estamos en temprano. Es más bacano de Olímpica 0. Una feliz mañana para todos nuestros oyentes de Olímpica que ya están conectados a través de los 94.3. Feliz mañana. Que van a acompañarlos hoy 15 de octubre. San Quincena, hombre, para muchos, ¿cierto? Un abrazo muy grande para ustedes. Gracias por escuchar Olímpica 94.3. Ahí está, ahora seguimos avanzando y acompañándolos a través de Olímpica 0. Y bueno, saludando a los que vienen de escuchar la programación musical. Y los que se acaban de conectar, ahí está, ahora pues iniciamos temprano en bacano, todo lo que tiene que ver con noticias, información a través de Olímpica Estéreo 94.3. Así que de una vez nos vamos con información que tiene que ver con el pico y placa para hoy en la ciudad de Ibagué. 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
0: Bueno, muy bien, para hoy jueves 15 de octubre, el pico y placa funciona de la siguiente manera: carros particulares, placas terminadas en 2 y 3, 2 y 3 es el pico y placa para hoy. Recuerden que arranca desde las 6 de la mañana hasta las 9 de la noche, no pueden circular en la zona de baja emisión. Le recordamos la hora valle de 9 de la mañana a 11 de la mañana y de 3 de la tarde a 5 de la tarde, únicamente para placas de Ibagué, pueden circular sin ninguna restricción. Para las busetas del servicio urbano le recordamos el pico y placa terminadas en 9, placas terminadas en 9. Y los vehículos tipo taxi, los amarillitos, placas terminadas en 3. Ahí está también información a esta hora que tiene que ver con el pico y placa para hoy en la ciudad de Ibagué.

0: Arriba, arriba, arriba, arriba, con Olímpica Estéreo. Una feliz mañana, qué bueno acompañarlos, saludarlos. Soy Julián Ampudia, bajo la dirección de programación de Jean Marcelo Jiménez. Con el permiso, papito Dios, a que estamos dándolo. Buenos días, buenos días, buenos días a todos nuestros oyentes de Olímpica Estéreo 94.3. Pero no estoy solo, porque le damos la bienvenida a esta hora a Beto Peña, que llega con toda la información a través de Olímpica. Beto, buenos días, bienvenido.
1: Gracias, mi querido Julián Ampudia Herrán. Julián Ampudia Herrán, conocido en el alto mundo como Juli Juli, el internacional, el hijo de la señora Yolima y el nieto de la profe Flor, allá del municipio de Melgar. Es un placer, Juli Juli. ¡Familia Olímpica! ¡Buenos días, buenos días, buenos días! ¡Buenos días, buenos días, buenos días! ¡Buenos días, buenos días, buenos días! Créanme, es un inmenso placer. ¡Grandototototototototototote! Estar con ustedes a esta hora de la madrugada, tal como lo señalaba Juli Juli, el internacional, jueves 15 del mes de octubre, jueves 15 del mes de octubre, prácticamente se parte el mes, el décimo mes del año 2026. Este mes tiene 31 días, por ende les digo, prácticamente se parte hoy 15 de octubre del año 2026. Es un placer, familia olímpica, estar con ustedes en el inicio de Temprano es más bacano. Temprano es más bacano. 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Programa que realizamos de lunes a viernes, desde las 4 de la madrugada hasta las 10 de la mañana. ¿Ya ustedes escucharon a Juli Juli, el internacional, el hijo de la señora Yolima y el nieto de la profesor allá en el municipio de Melgar? Ayer estuvo por aquí, me dio mucho placer saludarla. Les decía que ya escucharon a Juli Juli en la coordinación a esta hora de la madrugada. Yo soy el Beto Peña. A las 5 de la mañana llega el hidráulico, futuro abogado. A las 6, nuestro director Jean Marcelo Jiménez Moncada y Malejita González. Nosotros realizaremos en este jueves 15 del mes de octubre, Temprano y más bacano, en Olímpica Estéreo. Nuestro compañero Gabito Arroyave sigue disfrutando sus vacaciones, merecía el Gabito Arroyave. Por ahí vi fotos y videos en el mar, en la costa atlántica, en compañía de su esposa doña Mayí Valderrama y sus hijos, mis parceritos Gabriel Santiago y Ani Luciana. Encanta Gabito, muy merecido. Abrazos desde Ibagué. Ibagué. Ibagué, la ciudad más bella de Colombia. Ibagué, ayer estuve de cumpleaños. 476 años. 476 años. Bonita celebración de la gente en Ibagué, aunque a nivel del gobierno municipal arrancó el viernes de la semana anterior y la celebración durará durante todo este mes de octubre, con eventos culturales, deportivos, artísticos, etcétera, etcétera, etcétera. 476 años de Ibagué. 476. Escuché a la gente en Olímpica Estéreo, muy feliz. Yo le regalo a Ibagué esto. Bonito, ¿ah? Bonito. Hay que tener sentido de pertenencia. Usted que nació en Ibagué, usted que vive en Ibagué, usted que nació en Ibagué, y usted que vive en Ibagué. Siguiendo con Ibagué, siéntanse orgullosos de haber nacido en Ibagué, como Julián Ampudia Herrán, conocido en el alto mundo como Juli Juli. Siéntanse orgulloso de vivir en Ibagué como el Beto Peña que soy yo. Siéntanse orgullosos como Juli Juli, el internacional, de haber nacido en el departamento del Tolima. Siéntanse orgulloso como el Beto Peña que soy yo, de vivir en el departamento del Tolima. ¡Saludos, ibaguereños! ¡Saludos, tolimenses! ¡Saludos, residentes en Ibagué! ¡Saludos, residentes en el departamento del Tolima! ¡A nuestra familia olímpica en todo Colombia! ¡Mi bello país! ¡Mi patria querida! ¡Cómo te amo, Colombia! ¡Cómo te amo, Colombia! ¡Cómo te amo, Colombia! Y desde la bella, bella, bella ciudad de Ibagué, la ciudad más bella de Colombia, de eso no tenga duda. Ibagué, Ibagué, Ibagué, la ciudad más bella de Colombia. Y desde la bella, bella, bella Ibagué, el bello, bello, bellísimo departamento del Tolima y mi bello país Colombia. Saludos para nuestros oyentes en el mundo entero. Continente americano, Oceanía, Asia, Europa y África. Allá en África, la mayoría son morochos como yo. Tranquilo, Juli, yo ya sé lo que estás pensando. Hoy no me lo vas a decir, pero yo sé lo que estás pensando. Ajá, que entonces no son morochos como yo, sino morados o requemados. Y mueve la cabeza. Su atrevido. Este Juli, sí. Vea, y no puede faltar el saludo especial, con mucho afecto y sinceridad, créanme, desde Ibagué y el departamento del Tolima, para todos los ibaguereños, para todos los tolimenses que un día tomaron la decisión de viajar a otro país, radicarse en otra nación, pensando en el porvenir, en el futuro de ellos y de su familia. A todos ustedes ibaguereños, a todos ustedes tolimenses en otras naciones del mundo, saludos desde Ibagué. Ayer, en el programa especial que hicimos en Olímpica Exterior, recibimos muchos mensajes de ibaguereños en otras regiones del mundo. ¿Ah? Nostalgia, nos dieron a conocer mucho de ellos. ¿Ah? Y también, entregando su mensaje, ¿qué le regalarían a Ibagué de cumpleaños? Saludos ibaguereños y tolimenses en otras naciones del mundo. A ver, mi querida Juli, y oyentes de Temprano y Más Bacano, a través de Olímpica Estéreo. Voy con la frase del día, con la reflexión muy real y está interesante. Dice así: sé humilde. Al final del juego, el rey y el peón se guardan en la misma caja. Sé humilde. Al final del juego, el rey y el peón se guardan en la misma caja. Es verdad. Mi querido Juli Guli y oyentes de Temprano, Más Bacano, a través de Olímpica Estéreo, voy con el homenaje para Ibagué, la ciudad más bella de Colombia. Ayer cumplió 476 años Ibagué. Después de las 5:45 de la mañana, el homenaje para el municipio de Piedras, que también estuvo de cumpleaños, municipio de Piedras. ¿Ah? Y desde ya, para mañana, viernes, el cumpleaños para el municipio de Rovira, que también estuvo de cumpleaños. ¿Ya? Hoy entonces, después de las 5:45 de la mañana, en compañía del hidráulico, el homenaje para el municipio de Piedras. Y mañana será para Rovira. Voy con Ibagué, mi querido Juli Guli. Dice así: buenos días, Ibagué.

0: suena sabroso. Ese homenaje para Ibagué, Ibagué, Ibagué, Ibagué. ¡Noticia!
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0: Atención, que con disturbios terminó movilización o marcha, como usted quiera llamarle, ayer en la ciudad de Ibagué. Todo arrancó tranquilo, el recorrido, el inicio del plantón en el Parque Murillo Toro, pero cerró con algunos disturbios. Por esta razón, se habría activado el protocolo de reacción de la fuerza pública que se enfrentó con algunos manifestantes. El hecho quedó registrado durante las movilizaciones de ayer miércoles 14 de octubre, jornada que también estuvo marcada por enfrentamientos y uso de gases lacrimógenos. Atención, que un hombre subido sobre una estatua y golpeándola repetidamente con un objeto contundente quedó registrado en una cámara de seguridad durante las movilizaciones de ayer en la ciudad de Ibagué. Las imágenes muestran el momento en que la persona arremete contra la estructura ubicada en un parque de la ciudad en medio de una jornada que terminó marcada por disturbios. ¡Qué lástima! En el video se observa al individuo sobre la escultura mientras utilizaba un elemento contundente para golpearla. La grabación se convirtió en un registro de las afectaciones a bienes públicos reportadas durante la protesta ayer miércoles. Ante los daños y los actos de vandalismo registrados ayer, la policía activó el apoyo del escuadrón móvil antidisturbio ESMAD para atender la situación y preservar el orden público en la capital tolimense. La intervención de las unidades antidisturbio se produjo en medio de momentos de tensión en pleno centro de la ciudad de Ibagué, particularmente en inmediaciones del Parque Murillo Toro, frente a la Gobernación del Tolima. En ese sector también se reportaron enfrentamientos entre manifestantes, algunos, y la fuerza pública, además del uso de gases lacrimógenos. La jornada había comenzado con una movilización convocada por organizaciones sindicales, docentes, estudiantes del SENA y la Universidad del Tolima. Los participantes recorrieron la carrera quinta y llegaron hasta el Parque Murillo Toro para expresar sus inconformidades frente a decisiones del gobierno nacional. Entre los motivos de la convocatoria estaban las preocupaciones por los recortes presupuestales, la defensa de la educación pública, las condiciones laborales del magisterio y las garantías para ejercer la protesta social. Sin embargo, durante horas de la tarde se registraron situaciones que alteraron el desarrollo de la manifestación. Por ahora se espera conocer el balance de las autoridades, quienes lograron identificar a la persona que aparece en la grabación y qué medidas se adoptarán frente a los daños ocasionados a la estatua. También está pendiente el balance oficial sobre los procedimientos policiales adelantados durante los disturbios. Las autoridades deberán establecer el alcance de las afectaciones a los bienes públicos y entregar información sobre el resultado de la intervención. La jornada dejó bajo seguimiento los hechos ocurridos en el centro de la ciudad de Ibagué y las circunstancias que llevaron a la actuación de las unidades anti.
3: 15 minutos después de las 4 de la mañana, ya tenemos las 4:15. 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

0: Olímpica Estéreo 94.3. Aquí estamos en este temprano, el más bacano de Olímpica Estéreo en este juernes. Después de esos cumpleaños de Ibagué, ¿no? Ayer pues se disfrutó de esos 476 años de la Ciudad Musical de Colombia. Y bueno, pues tuvimos la oportunidad, ¿no?, de hablar todo el día al aire a través de Olímpica Estéreo con nuestros oyentes, que nos decían pues de los orgullosos que se sienten de algunos de nacer en Ibagué, otros de haber llegado hace muchos años y quedarse enamorados de esta tierra, de esta ciudad. Así que un abrazo muy grande. Igual para los que llegan o hace poco llegaron a la ciudad de Ibagué, pues bienvenidos siempre. Es un buen vividero, de verdad. Es uno de los mejores vivideros del mundo. Así que disfruten y den gracias a Dios por estar en la Ciudad Musical de Colombia. Y ahora seguimos avanzando y lo seguimos acompañando con información, con noticias, con Beto Peña. Beto.
1: Así es, mi querido Juli Juli, al internacional, el hijo de la señora Yolima y el nieto de la profe Flor, allá del municipio de Melgar. Hoy ya normalidad en las instituciones educativas públicas de Ibagué y del departamento del Tolima. El cese de actividades solamente por 24 horas, teniendo en cuenta las movilizaciones de ayer, miércoles, en contra del gobierno nacional, y a la cual se unieron los educadores a nivel nacional, FECODE, Federación Colombiana de Educadores, y a nivel de Ibagué y el departamento del Tolima, SIMATOD, Sindicato de Maestros del Tolima. Hoy entonces regresan a las aulas estudiantes de todas las instituciones educativas públicas o oficiales, como usted quiera llamarle, en la ciudad de Ibagué y en los restantes 46 municipios que conforman el departamento del Tolima. Son 47 municipios con Ibagué. Hoy reitero, retornan los estudiantes a las aulas. Ya le voy a hablar de el partido anoche, o los partidos anoche. Ayer en la tarde, Junior Pereira se enfrentaron en Barranquilla, partido aplazado. También tuvimos a Internacional de Bogotá y Llanero de Villavicencio. Partido por los cuartos de final de Copa Colombia. Lo mismo Atlético Nacional y Deportivo Independiente Medellín. Recordemos que en esta instancia de la Copa Colombia, hablamos de los cuartos de final, tanto como en los octavos, se jugó solo un partido. Se sorteó la localía y se jugó un solo partido. Ya el que gane ese partido clasifica a la semifinal. Ahora en la fase semifinal y en la final sí tendremos partido de ida y vuelta. Listo, ida y vuelta. Allí se enfrentaron entonces Internacional de Bogotá, Llaneros de Villavicencio, Deportivo Independiente Medellín, Atlético Nacional. O sea que ya hay dos clasificados a la semifinal. Los dos restantes saldrán de los partidos América de Cali, Barranquilla Fútbol Club y el equipo Once Caldas de Manizales, a Independiente Santa Fe. ¿Listo? Reitero, en la semifinal tendremos partidos de ida y vuelta. Recordemos que el campeón de la Copa Colombia se clasificará o participará el próximo año en la Copa Sudamericana, el campeón de la Copa Colombia. ¡Noticia!
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1: Asesinaron en el norte del departamento del Tolima a un hombre condenado por el crimen de un niño de 12 años de edad. Leonardo Casallas Vargas fue baleado en el municipio de Armero, Guayabal, norte del departamento del Tolima. Junto a su señor padre, había recibido una condena de 37 años de edad por el homicidio de Albeiro Herrera Martínez, ocurrido en el año 2013. Un homicidio ocurrido en el municipio de Armero, Guayabal, norte del Tolima, volvió a poner en primer plano uno de los casos judiciales que más conmocionó y generó en el municipio de Armero, Guayabal. Leonardo Casallas Vargas, 31 años de edad, fue asesinado con arma de fuego en el sector conocido como La Clave, municipio de Armero, Guayabal, norte del Tolima. Tras conocerse el ataque, unidades de la policía arribaron al lugar para adelantar los actos urgentes y recuperar elementos que permitan establecer las circunstancias del crimen. Hasta el momento no se han determinado los móviles del homicidio ni se ha informado sobre la identidad de los responsables de este hecho de sangre. Sin embargo, el nombre de la víctima volvió a generar atención por sus antecedentes judiciales. Casallas Vargas había sido condenado junto a su señor padre, Gonzalo Casallas, a 37 años de cárcel por el homicidio agravado de un niño, y quien respondía al nombre de Albeiro Herrera Martínez, tenía 12 años de edad, cuyo caso conmocionó al municipio de Armero Guayabal y al departamento del Tolima. El cuerpo del menor fue encontrado el 7 de marzo de ese mismo año en una finca ubicada en la vereda Maracaibo, zona rural del municipio de Armero Guayabal. Según los antecedentes del proceso, el niño Albeiro era hijastro de Gonzalo Casallas y hermanastro de Leonardo, el hombre que fue asesinado en el municipio de Armero Guayabal, relación familiar que también hizo parte del contexto del caso judicial. Padre e hijo fueron capturados en el año 2016, pero posteriormente recuperaron la libertad por vencimiento de términos. Esta circunstancia no significó el fin del proceso penal. Tras la condena, un juez ordenó nuevamente su captura para que cumplieran la pena impuesta. De acuerdo con la información conocida sobre el caso, ambos se encontraban prófugos. Ahora la muerte violenta de Leonardo Casallas abre nuevos interrogantes sobre lo ocurrido y vuelve a poner bajo atención pública el expediente por el asesinato del niño de 12 años. Por ahora, las autoridades no han confirmado que el homicidio registrado en el sector de La Clave tenga relación con aquella condena, ni que responda a posibles retaliaciones por el caso del niño Albeiro Herrera. Cualquier vínculo entre dos hechos deberá ser establecido a partir de las investigaciones. Mientras avanzan las pesquisas para esclarecer el asesinato de Casallas Vargas, el caso vuelve a despertar recuerdos de un crimen que marcó al municipio de Armero Guayabal y al departamento del Tolima. La prioridad de las autoridades será establecer quiénes lo atacaron y cuáles fueron las razones detrás de este homicidio en el municipio de Armero Guayabal.
0: Muy buenos días a través de Olímpica. Qué bueno saludarlos. Ya tenemos las 4 de la mañana, 25 minutos.

0: Bueno, muy bien, es Olímpica de Serena 94.3. Acá seguimos acompañándolos en esta buena mañana. Es temprano, es más bacano de Olímpica hoy, 15 de octubre. Les recordamos también la invitación para que nos sigan en redes sociales, Facebook, Yo Escucho Olímpica Ibagué, en Instagram, arroba Olímpica Ibagué. Ahí estamos también muy pendientes de todos ustedes, nuestros oyentes de Olímpica Estéreo, que siempre están listos y dispuestos a estar ahí encontrándonos en todos lados, ¿no? En al aire 94.3 y en redes sociales, por supuesto, en todas las plataformas. Bueno, pues muy bien, un abrazo gigante para todos los que siguen conectados a esta hora. Seguimos con información, noticias con Olímpica Estéreo. Beto.
1: Correcto, mi querido Juli Juli. Y oyente de Temprano es más bacano. Temprano es más bacano. Temprano es más bacano. A través de Olímpica Estéreo, la emisora del primer lugar de sintonía. Esta semana también tendremos los partidos de ida de la semifinal de la Copa Sudamericana. Arrancó en la noche del martes con la victoria de Vasco a Gama 1-0 como visitante frente a Boca Juniors. Partido que se jugó en la Bombonera, Buenos Aires, Argentina. Y ganó Vasco da Gama del Brasil, equipo que está peleando el descenso. ¿Ah? Pero que estamos en semifinal de Copa Sudamericana. Recordemos que la final de la Copa Sudamericana se va a jugar el 21 de noviembre en el Estadio Roberto Meléndez o Metropolitano de Barranquilla. Me dicen que está quedando, o que ha quedado una maravilla, una belleza. Vamos a verlo el 21 de después de allí la final de la Copa Sudamericana. Entonces comenzó perdiendo como local Boca Juniors 1-0 frente a Vasco da Gama. El otro partido lo jugaron anoche Atlético de Mineiro de Brasil y Montevideo City del Uruguay. Esta es la sensación, ¿eh? La sensación, un equipo desconocido en el continente y ya en semifinal de la Copa Sudamericana. También en la semifinal de la Copa Libertadores, ayer se enfrentaron Fluminense y Palmeiras. ¿Ah? Fluminense y Palmeiras, dos grandes. No solamente el fútbol brasileño, sino el fútbol mundial. ¿Ah? Fluminense y Palmeiras. Hoy tendremos el otro encuentro de ida de la semifinal de la Copa Libertadores en territorio argentino. Estudiantes de La Plata, de Argentina, frente a Flamengo del Brasil. Recordemos que Flamengo eliminó en los cuartos de final a Independiente del Valle, del Ecuador, con el arquero ibaguereño Aldair Quintana. E Independiente del Valle, en los octavos de final, eliminó al Deportes Tolima. ¿Listo? Entonces, para hoy, tendremos Estudiantes de La Plata, de Argentina, y Flamengo del Brasil. Les he hablado de los partidos de ida de la semifinal, tanto Copa Sudamericana como Copa Libertadores. Ah, la final de la Copa Libertadores se va a dar en Montevideo. Final de la Copa Sudamericana en Barranquilla, Colombia. Y la final de la Copa Libertadores en Montevideo, Uruguay. ¡Noticias!
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1: Doble homicidio sacude al municipio del Espinal en el departamento del Tolima. En un ataque a tiros contra dos hombres en motocicleta. Las víctimas se movilizaban en una motocicleta cuando fueron atacadas en el barrio Santa Margarita María. Así se llama el barrio, Santa Margarita María. Ambos fallecieron. Dos hombres fueron asesinados en un violento ataque a tiros registrados en plena noche en el municipio del Espinal, departamento del Tolima. El hecho ocurrió pasada las 9:30 de la noche en la carrera novena entre calle 19 y 20. Les decía que barrio Santa Margarita María, donde las víctimas fueron sorprendidas mientras se movilizaban a bordo de una motocicleta. De acuerdo con las primeras versiones, los hombres habrían sido interceptados por sujetos que se desplazaban en otra motocicleta similar. Los atacantes presuntamente abrieron fuego contra ellos y escaparon del lugar, dejando a las víctimas gravemente heridas en plena vía pública. La gravedad del ataque quedó en evidencia en el lugar de los hechos. Uno de los hombres murió en el sitio, mientras que el segundo fue auxiliado y trasladado en una patrulla de la policía hasta el Hospital San Rafael del municipio del Espinal. Sin embargo, murió posteriormente debido a la gravedad de las lesiones. En la escena del crimen también quedaron varias municiones. Según versiones preliminares, estas presuntamente eran transportadas en una caja por una de las víctimas. Un detalle que deberá ser verificado por los investigadores dentro de la diligencia para reconstruir lo ocurrido. Hasta el momento, las identidades de los dos fallecidos no han sido establecidas oficialmente por las autoridades, quienes trabajan para determinar quiénes eran, establecer las circunstancias exactas del ataque y avanzar en la identificación de los responsables de este doble crimen en el municipio del Espinal. Aunque las primeras hipótesis apuntan a un posible ataque sicarial, los móviles del doble homicidio aún no han sido esclarecidos. Por ahora tampoco se ha confirmado oficialmente a las víctimas o si las víctimas habían recibido amenazas o si existía algún antecedente que permita establecer las razones del crimen. El caso vuelve a poner la atención sobre la seguridad en el municipio del Espinal, donde este nuevo hecho violento genera preocupación entre los habitantes, la modalidad del ataque, la huida de los presuntos agresores y la muerte de ambos hombres son aspectos que hacen parte de las investigaciones por parte de las autoridades. De manera preliminar, se habla de 54 homicidios registrados en el municipio del Espinal durante lo ocurrido del año 2026. 54 personas han sido asesinadas en el municipio del Espinal en lo corrido del año, demasiado. Una cifra que requiere confirmación por parte de las autoridades competentes. Mientras se establece el balance oficial, los investigadores deberán determinar si este doble crimen guarda alguna relación con otros hechos violentos ocurridos en el municipio.
0: 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Muy bien, ya tenemos las 4 de la mañana, 37 minutos, 4:37, escuchas Olímpica. 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

0: avanzando en esta mañana, estamos de temprano, es más bacano de Olímpica Estéreo. 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Por ahora pues avanzamos con mucha más información a esta hora con Olímpica, con Beto Peña. Beto.
1: Gracias, mi querido Juli Juli, el internacional y oyente de Temprano es Más Bacano. Temprano es Más Bacano a través de Olímpica Estéreo. Ya vamos a ampliar la noticia de las movilizaciones ayer en Ibagué. Dejó 4 personas capturadas y varios daños en la ciudad. Reitero, 4 personas capturadas y varios daños en la ciudad. Dejó la jornada ayer de movilización y los disturbios registrados en la capital del departamento del Tolima. Hubo pronunciamiento ayer mismo de la alcaldesa de Ibagué, Joana Jimena Aranda. 10 minutos vamos a tener el pronunciamiento del comandante de la Policía Metropolitana de Ibagué. 4 personas capturadas. Vea, saludo para todos los guardas de seguridad. El eslogan, un guarda de seguridad cuidando la ciudad. Saludos a todos los guardas de seguridad. A los guardas de seguridad de la zona de parqueadero de la Clínica Geralti. Saludos, muchachones. A los guardas de seguridad de la terminal de transporte. A los guardas de seguridad de los conjuntos residenciales, de los centros comerciales, a los guardias de seguridad de la sede de la alcaldía, de la gobernación, de Secretaría de Salud, Secretaría de Movilidad, del Estadio Manuel Murillo Toro, Gabriel Camargo, Salamanca, a los guardias de seguridad del Parque Deportivo, de la sede del Club Deportes Tolima, del Aeropuerto Perales, a los guardias de seguridad de los centros asistenciales. Saludos, muchachones. A los guardias de seguridad de las calles. Se serenan y cuando llueve se mojan. Un abrazo para ustedes. El eslogan, un guarda de seguridad cuidando la ciudad. Saludos también para todos los vendedores de tinto. Un vendedor de tinto quitándole el frío a la ciudad. El amigo Jorgito Hernández y su esposa en el barrio La Cima 2. Abrazo, Jorgito Hernández. Saludos también para Michael, su esposa Ingrid. Para Isabelita, esa bella mujer que se ubica frente a la iglesia del barrio Cais, en Ibagué. Que Dios te bendiga, Isabelita. Voy a buscar el nombre. Ayer me encontré con una señora oyente permanentemente olímpica. Desde las 4 de la mañana me dijo, vive en el municipio de El Espinal. Se llama Milena. Doña Milena, una mujer muy amable. Me la encontré ayer por aquí cerca de Olímpica. Ya voy a buscar el apellido para saludarla con nombre y apellido. Doña Milena, el municipio de Rovira. Mañana, el homenaje para Rovira. Hoy para el municipio de Piedras. ¡Noticias!
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1: Camión cargado con leche se volcó en el municipio de Milgar, departamento del Tolima. Y su conductor tuvo que regalar el producto a la comunidad. El accidente ocurrió en la vereda El Salero. Y tras descartar lesiones graves, el conductor autorizó a los habitantes a recolectar el alimento antes de que se perdiera. Un aparatoso accidente trágico se registró ayer en la entrada del municipio de Milgar, en el departamento del Tolima, más exactamente a la altura de la vereda El Salero, donde un camión cisterna que cubría la ruta desde Bogotá sufrió un volcamiento a un costado de la vía panamericana. De acuerdo con las primeras versiones, el siniestro vial se habría derivado de una falla mecánica en el vehículo de carga, el cual terminó volcado sobre una ladera del sector. Organismos de socorro y autoridades locales hicieron presencia en el lugar para atender la emergencia y prestar los primeros auxilios al conductor del automotor para fortuna del transportador. El impacto no le provocó lesiones de consideración, resultando prácticamente ileso tras el volcamiento. Más allá de la emergencia vial, el hecho tomó un giro inesperado cuando el conductor del vehículo de carga, al percatarse de que el cargamento de leche no podía ser transbordado a otro vehículo y estaba en riesgo de perderse, decidió regalárselo a los habitantes de la zona. Les decía que la noticia se difundió rápidamente a través de redes sociales y del voz a voz entre la comunidad. En cuestión de minutos, decenas de melgarenses acudieron al sitio del accidente a bordo de motocicletas, de taxis y vehículos particulares, portando ollas, jarras y canecas para llevar el producto a sus hogares. La escena transformó la emergencia en un gesto de solidaridad y agradecimiento hacia el gesto del conductor, quien prefirió beneficiar a las familias locales antes de ver desperdiciada la mercancía. Claro, cuando él supo que la leche no podía ser trasladada de su vehículo que acaba de accidentarse a otro vehículo, entonces prefirió regalarlo.
0: Muy bien, ya tenemos las 4 de la mañana, 46 minutos, 4:46 en Olímpica. ¡Olímpica!

0: mañana. Ya hoy es viernes, San Quincena, mejor dicho. Hombre, qué bueno acompañarlo y disfrutar de este buen despertar con todos nuestros oyentes de Olímpica Estéreo 94.3. Les recordamos las redes: Facebook, Yo Escucho Olímpica Ibagué; Instagram, Olímpica Ibagué. A mí me encuentran como Julián Ampudia en todas las redes sociales. Ahí facilísimo para que me encuentren en las redes sociales. Bueno, pues seguimos avanzando en esta buena mañana con Olímpica Estéreo. Y bueno, nos vamos con más información con Beto Peña. Los estaré tomando un descanso corto a las 10 aproximadamente, nueva, si Dios lo permite. Estaremos nuevamente escuchándonos a través de Olímpica Estéreo. Por ahora sigue Beto Peña. Beto.
1: Así es, mi querido Juli Juli, el internacional, el hijo de la señora Yolima y el nieto de la profe Flor, allá del municipio de Melgar. Ayer estuvo por aquí visitándonos la profe Flor. Te va a descansar, Juli Juli. Sí, merecido, ¿eh? Te va a descansar. Ya está por aquí el hidráulico, futuro abogado, y tomará las riendas de temprano, es más bacano, en esta segunda hora, que va de 5 a 6 de la mañana. Temprano es más bacano, desde las 4 de la madrugada hasta las 10 de la mañana. A las 4 la coordinación, o de 4 a 5 la primera hora, con la coordinación de Juli Juli. Yo soy el Beto Peña. De 5 a 6 va a estar en la coordinación del hidráulico, y de 6 a 10 de la mañana, nuestro director Jan Marcelo Jiménez Moncada. Tendremos a Marejita González en las calles de la ciudad de Ibagué en compañía del conductor de la móvil olímpica, Cristian. El hidráulico tomará las riendas de temprano, en más bacano, en minutos, y nos va a decir: hoy amanece más contento que él. Con el hidráulico tendremos ráfaga de oyentes, sus notas de voz, notas de voz, que no superen por favor los 40 segundos. Las puede enviar al WhatsApp 320-67-16943. 320-67-16943. Con el hidráulico tendremos resultados de chances y loterías jugadas ayer en Ibagué, en el Tolima y Colombia. Con el hidráulico tendremos el homenaje al municipio de Piedras, que estuvo recientemente de cumpleaños. Piedras, igual que Rovira, estuvo recientemente de cumpleaños. Hoy el homenaje para Piedras, pasada a las 5:45 de la mañana. Y mañana para el municipio de Rovira, para que se prepare la gente de Rovira. En estos dos municipios la señal de Olímpica Estéreo entra en perfectas condiciones. ¿Ah? Tanto Piedras como el municipio de Rovira. Saludos para sus habitantes, Piedras y Rovira. Un abrazo. Hoy entonces el homenaje para el municipio de Piedras. Y tendremos el mejor humor con el hidráulico, el mejor humorista de Ibagué, ¿ah?, del departamento del Tolima, del centro del país. Lo ha demostrado ganando varios concursos en el programa de la televisión más antigua del continente americano. No en Sudamérica o en Colombia, no, en el continente americano. Sábado Felices, el programa más antiguo de la televisión en el continente americano. Todo esto con el hidráulico en segundos. ¡Noticias!
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1: Campesinos de 23 municipios del departamento del Tolima recibirán ayudas por incendios forestales y sequía. La gobernación del Tolima anunció nuevas entregas de alimento para ganado tras distribuir 125 toneladas de maíz entre productores afectados en varios municipios del departamento. La gobernación prepara un nuevo cronograma de ayudas para los campesinos y ganaderos de 23 municipios del Tolima afectados por los incendios forestales y la sequía asociada al fenómeno del Niño. Así lo anunció a través de Olímpica Estéreo Juan Camilo García Fernández. Él es el secretario de Desarrollo Agropecuario del Tolima, quien destacó el trabajo articulado entre la gobernación y el gobierno nacional para atender las necesidades del sector rural. El funcionario confirmó que se entregaron ya 125 mil kilos de alimento, 125 mil kilos de alimento a base de maíz a ganaderos del municipio de Suárez, una de las poblaciones más afectadas por las emergencias. Los ganaderos que se han visto afectados por el fenómeno del Niño recibieron este alivio en un momento en el que su ganado está sufriendo las consecuencias de la sequía y los incendios forestales. García Fernández explicó que en los próximos días se dará a conocer un cronograma para distribuir alimentos para ganado en otros municipios que han sufrido afectaciones por los incendios forestales. Según el funcionario, la gobernación del Tolima, la intención es ampliar la atención a 23 municipios mediante jornadas con

0: coordinadas entre las autoridades departamentales y nacionales. Muy pronto vamos a hacer público un cronograma de entrega de alimentos para ganado en distintos municipios afectados por los incendios forestales. Aunque todavía no se han precisado las cantidades que recibirá cada municipio, el funcionario indicó que las jornadas se desarrollarán durante la próxima semana. El secretario o el funcionario de la gobernación también anunció que para el próximo lunes 19 de octubre, la Agencia Nacional de Tierras estará en el departamento del Tolima para participar en un evento junto con la gobernación. Durante la jornada se esperan anuncios relacionados con inversiones e iniciativas para el sector rural, aunque García Fernández no anticipó los montos ni los proyectos específicos. Finalmente, reiteró que la prioridad es mantener el acompañamiento de los productores afectados y avanzar en la recuperación de las actividades agropecuarias de los municipios golpeados por las emergencias climáticas. Bueno esto, ¿eh? Bueno esto. Adelante les voy a contar de una situación que se viene presentando en el municipio de Rovira con la esposa del hombre que murió tras accidentarse cuando llegó a apagar un incendio forestal. Le adelanto algo hidráulico y Juli, que todavía está por aquí,
1: señor,
0: ayudando a habitantes del municipio, incluso sí, también desde la Plaza de Mercado La 21 para sembrarle un cafetal a la señora para que pueda subsistir. Quedó viuda. Su esposa estaba ayudando a apagar un incendio. Sufrió quemaduras graves y producto de ello falleció. ¡Ya llegó el hidráulico!
1: Sí, señora, hace rato estoy aquí. Ahí lo estoy oyendo con la información y todo. Ajá. Bueno, mi negrito, ya vuelve el Beto Peña con la información, la noticia. En temprano más bacano, ya son las 4:57 la Pachurrao.

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0: sí, señores, ahí está Leonardo Marín, el gota gota. Sí, señor, no, ese no es Leonardo Marín, mi negro. Ese es Hernán Darío de la ciudad de Pereira, hombre. ¿Qué va, mi negrito? ¿Cómo me le va?
1: Bien, supremamente bien.
0: ¿Cómo me le fue en esta madrugada?
1: Bien, con el Juli Juli.
0: El Juli Juli, ¿no?
1: Bien, mañana madrugo con Malejita González.
0: Mañana le toca con Malejita.
1: Sí, ya la próxima semana regresa el Gavito Arroyar.
0: Esa vaina.
1: Disfrutar de sus vacaciones.
0: Sí, señor.
1: El primero de noviembre se va de vacaciones.
0: ¡Ay! El Gabo otra vez, Beto, pero
1: usted,
0: ¿por qué?
1: Usted va de vacaciones.
0: Ah, perdón, perdón.
1: Ah, claro, mi compañerito va a disfrutar de sus vacaciones a partir del primero de noviembre.
0: El periodo vacacional que llaman, ¿no?
1: Exactamente. Porque como yo conozco a otros compañeros,
0: sí, la gente
1: van a salir a hablar que mi compañerito mandó a ponerse nalga. Él tiene cómo sentarse. Que mandó a arreglarse la ceja. Él no utiliza ese método.
0: Esa vaina, ¿no?
1: Que mandó a teñirse el cabello. Para uno necesita muchos días.
0: No, señor.
1: En media hora le echan a uno tintura y listo.
0: Señor.
1: Eso sale para... Ajá. ¿Sale para qué? ¿Para película?
0: Eso.
1: Necesita mi compañerito.
0: Pintura,
1: mi compañerito se va. Es más, no va a salir de la ceja.
0: No va a salir.
1: Porque para esos días la Universidad Cooperativa lo van a coger.
0: Sí, sí. Va a tener unos días, por ahí se va a perder, pero no va a decirle a quién ni a dónde. Se va a perder.
1: Me avisa.
0: Sí.
1: Papá, yo está pendiente.
0: Sí, claro, sí, señor. Ya, espera, vaya apuntando si quiere.
1: 5:10, 5:10, ¡hidráulico!
0: Aquí estamos, migrones, claro que sí, son las 5 de la mañana. Sí, ya te aviso, espera un ratito, vaya apuntando, coja lapicero de una vez si quiere.
1: Me deja el carro.
0: Ahí le dejo el Doritos.
1: Un abrazo para Bonita Sánchez.
0: Eso es el
1: poder. Un abrazo, Bonita Linda.
0: Bueno, negrito.
1: 5:10, 5:10, ya que otros no la saludan, yo la saludo ahorita.
0: Ay, pero, oye, para allá iba, una.
1: No, yo la saludo. No tengo ningún problema.
0: Ay, no, pues, ¿qué haremos, don?
1: Otros. ¡Epa!
0: ¡Eso!
1: ¡Pone Girardota!
0: ¡Suénelo!
2: Que ya estaba roncando, estaba dormida.
0: ¡Esa! Ese es don Gildardo Montoya, mi negrito. Gildardo Montoya.
1: Antioqueño de pura cepa.
0: Montañero hasta las
1: nalgas. Este sí es montañero.
0: Montañero.
1: A nuestro oyente, ¿no?
0: Sí, señor.
1: Este tipo de, como decimos nosotros aquí del Tolima,
0: los calentanos. Sí, señor.
1: Ellos son el típico tolimense. El auténtico, el original.
0: Sí, señor.
1: Este tipo de artistas. Montañero.
0: Claro. Como Antioquia es tan faltuda. Ahora le dicen los montañeros, mi negrito.
1: Incluso Medellín le llama no solamente la eterna primavera, sino la capital de la montaña.
0: Capital de la montaña, sí, señor, de la eterna primavera.
1: Pero estamos entendiendo hoy.
0: Y la tacita de plata.
1: La tacita es que es muy hermoso.
0: Señor, muy
1: es
0: bello.
1: Muy hermoso.
0: Muy bello.
1: 5:11, 5:11, 5:11.
0: La dirección de Gian Marcelo Jiménez Moncada, Campuzano, Vélez, Mercierrete,
1: por acá. Ay, pare, venga. Que pare que el director tiene este poco de apellido. Él se llama Gian Marcelo. Su apellido Jiménez Moncada. Si usted quiere un apellido más de él, García.
0: García, eso. Con ustedes también, Alberto Jaime, José Federico, Fernando Fidel, Willy, William, Otoniel.
1: Otoniel.
0: Peña Rodallega.

0: Alberto, sí, señor. Bueno, Minero, así estamos. Arriba en la Martinica se encuentra don Fabio de Jesús Guevara y Guevara, el hombre de Solano Caquetá, el caqueteño de oro, el caqueteño de bronce. Arriba en la Martinica, sí, señor. Y aquí con todo cariño, con todo el amor, con toda la vitamina, la picardía en el día de hoy. Yo soy Diego, el hidráulico, el mamador de gallo oficial de la radio ibaguereña. El Tolima, Colombia, el infinito y tres cuadras más para arriba. El Sugar Daddy de Catana pensionada. El colágeno vencido de señoras de servicios generales. El único humorista reportado en Data Crédito por un buñuelo. El único humorista colombiano reportado en la lista Clinton. El Laufax, sí, señor.
1: No lo han sacado, podría sacar un montón de
0: que porque no le quise servir de fiador a Donald Trump. No, bueno. No, que iba a ser un crédito y que yo le sirviera de fiador, no la pelota.
1: Podría sacar, ¿no? Sacar un montón de gente. Sí. Es más, creíamos que iban a sacar al expresidente Petro y no.
0: Ahí sí, hay sí, más de uno ahí metido, no, señor.
1: Y están vinculando más.
0: Ay, cayó, ojos. No, no, no, no. Estoy mirando ahí cómo me salgo. Ah,
1: ahí cayó el tolimense que fue ministro de...
0: Ah, ¿de salud?
1: De salud, papito, de Jaramillo. ¿Cuál? De la igualdad, ¿verdad?
0: Ah, sí. El que dijo que era marica. Bueno, él dijo.
1: Yo soy una marica.
0: Señor, no lo quería decir yo para que el otro...
1: Pero él lo dijo.
0: Controles a lengua.
1: No, pues él lo dijo.
0: Él lo dijo.
1: 5 de la mañana, 13 minutos. Él es ibaguereño.
0: ¿Ibaguereño?
1: Sí, sí. 5 de la mañana, 13 minutos, 5:13.
0: Bueno, familia, a las 5:13 minutos, aquí estamos en temprano, el más bacano. Mi negro, hoy vengo contento, vengo dichoso, vengo feliz.
1: A las 5 de la mañana, 13 minutos, el hidráulico. Amanece más contento.
0: Vengo más contento que solterona en clínica de masaje, mi negro, de verdad. Y son felices que las acaricien, las toquen. Pero chévere, porque lo merecen.
1: Hay que aceptar lo que hizo Gabo Anel Robay.
0: Sí, cierto. Ole, pero grabo. Acá bonitaron como 6 kilos de manteca para poderlo echarle.
1: ¿Manteca?
0: Sí, manteca de cacao, toda esa vaina. Uy, no.
1: ¿Estás cocinando con manteca?
0: Yo no, yo creo que sí, hace muchos años. Todavía existe, mi negrito. Sí, ¿recuerda usted doña Gina Parodi?
1: Sí, sí.
0: Ella es la dueña de una vaina de esas en Bogotá.
1: Ella fue directora del SENA.
0: Del SENA, y que es ministra de Educación. Sí, señor, hola. Y bueno, ya está, ya no queremos saber. Ella es una de las propietarias de una vaina que se llama La Sevillana, mi negro.
1: La esposa de ella. Sí. Así La Sevillana, la entrada de Bogotá.
0: Claro, para Boyacá. Señor, ella
1: la Unisur hacia arriba.
0: Eso es de la familia de la Unisur. Para adentro, mi negro, señor. Por autopista sur.
1: La esposa de ella es ibaguereña, periodista.
0: Sí. Esposa de la Pero ella tiene otra esposa, mi negrito.
1: Sí. ¿Y esta es la de aquí, esposa?
0: ¡Ay, señor! ¡Ay, no me ponga a hablar cosas que yo no sé! Bueno, chao, chao. Le voy a cerrar el micrófono que usted está porque muy boca de ángel hoy.
1: Yo trabajé con ella.
0: Sí.
1: Y Gina la llamaba.
0: Ya sé, no
1: y
0: más.
1: Amorcito va.
0: No más,
1: amorcito bien.
0: Señor, ya no más, no hable de cosas que no nos incumben, no nos valen. Uy, mejor dicho, calle boca, señora. ¡Familia! Aquí estamos, el temprano es más bacano. Hoy vengo contento, mi negro. Vengo más contento que albañil recibiendo una ancheta de fin de año. Oiga, no se cambian por nadie, ¿no, negrito? Eso llegan a la casa y algunos cuando se lo dan el 24, que es el día de la fiesta de los... Ya de despedida de año, llegan con, mejor dicho, si acaso, con los espaguetis y un buñuelo, porque el resto todo lo han rifado, lo han regalado por la cerveza.
1: Pero regalan siempre para echar una media de aguardiente.
0: Mediecita, sí.
1: Eso se la toman de una vez.
0: Y se la hartan de una vez. Ahorita que salgamos nos hablamos, ¿cierto, arquitecto? Sí. Ave María.
1: Ya te dije. 5 de la mañana, 13 minutos. Cambia el palito, 5:14, 5:14.
0: Bueno, aquí estamos, familia. Les comentamos que hoy estamos a nada más y nada menos que a 15 de octubre del año 2026. Hoy es 15 de octubre del 2026. Este es el día 288 del año. Adivine cuántos días faltan para que acabe el año, mijo.
1: ¿Cuántos días faltan?
0: 77 días.
1: Escucha la vuelta de la esquina.
0: Ah, 77.
1: Hoy se está partiendo el décimo mes del año.
0: Sí, señor.
1: Tiene 31 días, hoy es 15.
0: 15, mano. Ah, imagínese usted. Hoy, mi negro, 15 de octubre. Estamos celebrando el Día Internacional de las Mujeres Rurales, oño.
1: Ahora,
0: le dicen algunos campesinas, pero sí. Ahora es mujeres rurales, mi negro.
1: Sí, señor. Sí, a la mujer del campo, salud.
0: Sí, señora.
1: Las mujeres de las fincas,
0: sí, señora.
1: De la vereda, los corregimientos. Saludos hoy, Día de la Mujer Rural.
0: Saludo para ella. ¿Sabe quién cabe ahí para saludar en el Día de la Mujer Rural? A nuestra amiga, la señora Glorita Roa.
1: Sí,
0: Doña Gloria Roa.
1: Ella,
0: señora,
1: tiene su finca en el aire.
0: Sí, señora.
1: A su hija Daniela. Y un abrazo para ellos.
0: Hay otra amiga, mi negrito, qué pena, disculpe que me lo interrumpa. La señora Amanda Ladino. ¿También? Ella está en Puerto Perú, aquí en el Cañón,
1: sí,
0: del Conveima. Oiga, qué campesina tan berraquita.
1: Es un corregimiento de Ibagué.
0: Sí, señor.
1: Puerto Perú.
0: Sí, señor.
1: Un abrazo para la mujer,
0: sí, señor,
1: del campo.
0: Eso.
1: Ibaguereña,
0: sí,
1: toliense.
0: Señor. Sí,
1: saludos,
0: señor.
1: Que vive en Ibagué, que vive en el Tolima.
0: ¡Bueno, mi negro! Hoy es el San...
1: Ayer me encontré con la señora Milena.
0: ¿Milenita?
1: Ella es de Rovira.
0: De Rovira.
1: Que nos escuchaba todos los días.
0: Ay, tan bella doña
1: y
0: Milenita.
1: Y disfruta con nosotros a esta hora.
0: Qué bien.
1: Me la encontré aquí en la esquina, en la panadería de la esquina.
0: Ay, quinta
1: con 36. Un abrazo con doña Milena, que Dios la bendiga.
0: ¡Milenita! Minero, hoy, según el santoral católico, hoy estamos celebrando el día de Santa Teresa de Jesús.
1: Hoy
0: es el día de la Señora Sagrada Santa Teresa de Jesús.
1: ¿No? Pero no es festivo, ¿no?
0: No es festivo, no, señor.
1: No volveremos a tener festivo, yo en noviembre, mijo.
0: En noviembre. Saludo para todas las Teresitas de aquí, del sector de Villa Teresa, Minero.
1: Sí.
0: Aquí, ¿cómo se llama el, el colegio
1: Santa Teresa
0: de Jesús?
1: Sí.
0: Hoy es el día de
1: los colegios, sí, reconoció en Ibagué.
0: Sí, señor, y es oficial, y entrar e ingresar allí no es fácil.
1: Y muy
0: minero.
1: Organizado.
0: Perfecto.
1: Muy organizado.
0: Ha sido uno de los mejores ICFES durante mucho tiempo en el Tolima, mi negro.
1: Es solamente femenino, ¿no? Para
0: femenino,
1: niñas.
0: Sí, señor.
1: Para
0: no lo han podido volver visto, no,
1: no
0: han podido.
1: No.
0: Bueno, mi negro.
1: Se vuelven visto y lo tiran.
0: Ay, ay, ay, sí, señor. Mi negro, ¿qué hora son? Hágame el favor.
1: 5:00 a.m. 18:00, 5:18. Digo, lo tira porque comienzan las peleas.
0: Esa como... vaina. Bueno, mi negrito, quiero aprovechar esta linda oportunidad, su educación, y con el permiso suyo, del director y de toda la familia Olímpica Estéreo, quiero aprovechar porque hoy está cumpliendo años la vida mía, el alma mía. Adivine quién es, mi negrito.
1: ¿Mi favorita?
0: Vitamina.
1: Ah,
0: mi Juan Miguel García Sánchez.
1: Un abrazo para
0: sí,
1: él.
0: Señor.
1: Él se llama
0: Juan Miguel.
1: Juan Miguel.
0: Sí, señor.
1: Juan Miguel, un abrazo. Estudiante del Colegio Champañal.
0: Sí, señor.
1: Ya está realizándose para ir rumbo al colegio.
0: Sí, ¿cierto? Señor.
1: Y nosotros le pusimos vitamina.
0: Vitamina.
1: Feliz cumpleaños. Hoy
0: sí,
1: tengo un chino muy extrovertido.
0: Sí.
1: Gran estudiante, ¿no?
0: Gran, sí, señor.
1: ¿Cuántos años está cumpliendo? ¿13?
0: Está cumpliendo 13 añitos. 13
1: añitos. Mi negro,
0: 13 añitos.
1: Sí, eres de la calladita de mi hijo.
0: Sí.
1: Mi hijo los cumple el 4 de noviembre.
0: Ah, sí, los 13 años.
1: Sí, y en la calladita del hijo de Gabo.
0: Sí, señor.
1: Nosotros pusimos de acuerdo.
0: Hola, cierto, mano.
1: Pusimos de acuerdo.
0: Bueno, mi hermana, yo no pude, no puse nada ahí. De verdad,
1: Juliana, Gabo,
0: sí, sí, sí.
1: Este servidor y Romeo, el hijo de Romeo también.
0: Ah, también el hijo de Romeo.
1: Nacieron entre esta fecha de hoy,
0: sí, sí,
1: y enero.
0: Bueno, mi negrito.
1: Entonces... Es para Vitamina, feliz cumpleaños. Vitamina, ¿cómo está?
0: Bien. Habla inglés desde los 5 años.
1: Qué bien.
0: Hermano, qué bien. Autodidacta, lector, le gusta leer, es autodidacta, aprender,
1: bien,
0: arregla parlantes, desarma los parlantes y vuelve y los arregla, les pone mejor sonido. Oiga, es un YouTube, ¿cómo se llama eso? ¿Le gustan los videojuegos? Uy,
1: bien,
0: ese muchacho sí es loco con eso. Arma y desarma
1: y
0: los
1: buen estudiante, ¿no?
0: Y buen estudiante.
1: Bien, bien, panita.
0: Hay que destacar de mi muchachote que amo con todo mi corazón, mi negro.
1: Un abrazo.
0: Sí, señor.
1: Con nosotros ha compartido varios eventos.
0: Sí,
1: ya ahora cuando crecen ya...
0: No, claro.
1: Qué pereza salir con mi papá.
0: Sí, ya está saliendo.
1: Qué pereza salir con mi tío.
0: Con mi tío.
1: Y uno le dice, ¿para dónde va? Oh, ahorita viene mi amigo. Vamos a ir a una vuelta al centro comercial de la estación.
0: Sí, señor.
1: Vamos a ir a Multicentro. Vamos a ir a Agua.
0: Ajá.
1: Así le dicen a uno.
0: Feliz cumpleaños entonces,
1: mi hermano, pide permiso.
0: Sí,
1: ahora
0: sí.
1: Viene mi amigo y vamos para...
2: No, mamá, voy a ir, voy a salir con mis amigos a una chiva que nos invitaron.
0: ¡Chao!
1: 5:20 a.m, Juan Miguel. Juan Miguel, ¿no?
0: Sí, Juan Miguel.
1: Un abrazo,
0: sí,
1: panita. Feliz cumpleaños.
0: Sí, señor.
1: Popular Vitamina.
0: Sí, señor.
1: Feliz cumpleaños. Disfrútalo.
0: El alma de la familia, mi negro.
1: Un abrazo igual para tu mamá,
0: sí.
1: Juliana. Para tu tío, el hidráulico, y tu abuelita. Abuelita Dorita Sánchez.
0: Que él le dice a Tateta, le dice.
1: Tateta le dice.
0: Sí, señor. ¡Bueno, mi negro!
1: El único nieto, ¿no?
0: El único.
1: Usted no ha sido capaz, hermano.
0: Yo no pude. Yo salí, ¿verdad, mi negro? Como toro playero, solo.
1: ¿Cómo es?
0: Cachos y pelotas. Bueno, me fui, chao, sardino.
1: Se me la había escuchado.
0: Bueno, negrito. Hoy le cuento que vamos a entregarle a Papá Dios
1: sí, sí, sí.
0: Esta esta nueva jornada. ¿Qué le parece?
1: Sí, vamos a dedicarle unos minuticos.
0: Sí, señor.
1: Que él se los merece.
0: Hombre, pero ¿y entonces qué estamos haciendo?
1: Todos los minutos del mundo, el hombre.
0: Amado Dios, hoy 15 de octubre te pedimos que en este jueves nos regales, nos otorgues valor para seguir adelante, sabiduría para construir y serenidad para formar cada día un reto en nuestras vidas. Señor, si tú estás con nosotros, nuestra vida es buena y de nada tendremos que temer. Amén, amén,
1: amén,
0: amén. Bueno, negro, ¿cuál es el pico y placa para esta jornada hoy 15 de octubre?
1: O sea, día jueves, ¿no?
0: Sí, señor.
1: Vehículos particulares, placas terminadas en 2 y 3. La buseta de servicio urbano. Saludo para sus conductores, muchachones, vayan con la Virgen del Carmen. Y buen día o maravilloso día para sus pasajeros. Placas terminadas en 9. Los taxis, placas terminadas en 3.
0: ¡Eso, mi negro! 5 de la mañana, 22, son las 5:22. 5 con 22, ya dije las 5:22.
1: Yo le ayudo, faltan 38 minutos para las 6.
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0: ¡Oh! Aquí estamos, seguimos informando. Para eso está el Beto Peña, el mejor en las mañanas. El que lo despierta informado. 5:22, Beto Peña.
1: Vea, murió integrante del esquema de seguridad de la alcaldesa Giovanna Jimena Aranda.
0: ¿Olé?
1: Hablamos de un uniformado de la policía, subintendente él. Respondía el nombre de Miguel Augusto Manrique Rubio. Ahora se lo muestro a usted de acordarse.
0: Sí,
1: de él,
0: señor, miremos.
1: Porque pues la alcaldesa cada rato viene invitada de Olímpica Estéreo. Sí, reitero, quebrantos de salud habrían derivado en su inesperada partida. La alcaldía de Ibagué envió un mensaje de solidaridad a sus seres queridos y lamentó esta difícil situación. Reitero, Manrique Rubio, porque a ellos lo distinguen más por los apellidos, ¿no? Miguel Augusto Manrique Rubio, subintendente de la policía, murió en las últimas horas. Y las protestas de ayer o movilizaciones de ayer dejaron 4 capturas en Ibagué.
0: 4 capturas.
1: Terminaron en disturbio.
0: Sí, mi negro, ¿verdad?
1: No me gustó eso, que anoche vi a prender la televisión para ver un noticiero.
0: Sí, señor, señor.
1: Y abrieron con Ibagué.
0: Ay, no,
1: fueron 4 ciudades capitales que tuvieron problemas de orden público.
0: Solo 4.
1: Y entre ellas Ibagué.
0: Ay, no.
1: Ah, entre ellas Ibagué.
0: Ah, no, negrito.
1: Pero
0: no.
1: Todo más funcionó bien en la movilización, sí, y en el plantón. Y ya cuando está terminando la situación, se presentó este hecho.
0: Sí, yo estuve por el centro, negrito, y no vi así como mucho.
1: No, sí, ya fue terminando.
0: Sí.
1: Escuchemos al secretario de gobierno, John Jairo Rojas Gómez, y al director de seguridad y convivencia ciudadana, Sergio Saavedra, para que nos hable del tema.
0: A ver qué nos dice. Buena mañana, buenos días, don Sergio.
6: Como lo manifestamos en el día de hoy, garantizamos la marcha pacífica, todos los derechos humanos de esas personas que marchan por alguna situación, pero no vamos a permitir que sujetos como los 4 capturados en el día de hoy, vandalizando nuestras esculturas, atacando nuestra fuerza pública con armas cortopunzantes. Por eso se dio la orden en el puesto de mando unificado de que el SMAT actuara de forma inmediata contra estos sujetos. Ibagué se respeta. Estos vándalos no pueden acabar con la tranquilidad de los ibaguereños. Estamos articulados. Le agradezco a la Fuerza Aérea Colombiana, 4 horas apoyándonos, siguiendo las marchas, mirando cualquier necesidad. Nuestra policía, ese gran esfuerzo para garantizar.
0: Bueno, minero.
1: Ahí está, vea, 4
0: sí,
1: capturas.
0: Señor. Sí, señor.
1: Ya vamos a ampliar la noticia porque hubo 4 capturados ayer.
0: Ay, ay, ay.
1: Insisto, todo funcionó a las mil maravillas en la movilización que arrancó desde el SENA con los estudiantes del SENA, Universidad del Tolima, con estudiantes de la Universidad del Tolima. Los educadores se reunieron, o los profesores en la casa del educador, que Ferrocarril con 37. Todos llegaron a la quinta con 37 para finalizar el Parque Murillo Toro. Ahí comenzó un plantón, todo normal. Ya finalizando el plantón, se presentaron hechos de disturbio. Ya vamos a ampliar la noticia.
0: Bueno, minero, quedamos entonces atentos a esa ampliación, a todos los detalles de lo que ocurrió el día anterior en esta jornada de protesta y de movilización. ¡Familia! Son las 5 de la mañana, 5:25, Beto, una señora está batiendo las arepas, las está volteando porque las va a vender a la tienda y bata que bata arepa, pues se le cayó del brasier el celular que tiene ahí, pero un celular viejito, se le cayó allá a donde están los carbones. Sí, señor, entonces pues, le volvió chicuca. ¿Qué horas serían en ese celular, mi negro?
1: Sí, celular. Faltan 34 para las...
0: ¿Pero por qué se ponen en el brasier el celular? Yo no sé, nunca he entendido, mano. Una amiga se lo pone por allá en el jundillo. Yo no sé por qué, era malo para sentir la caja negra. No sé. Ya, señor, me fui. 5 de la mañana, 26, temprano.

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1: Buenos días, Beto Peña y Guli, Guli, buenos días, bendiciones.
2: Ya se fue,
1: Guli. Aquí un guarda de seguridad cuidando de la ciudadanía. Guli, Guli y Beto, a ver si me obsequian un par de boleticas para ir con mi esposita linda, quien se encuentra ahorita en la arboleda campestre Yarumo, preparándome el almuercito que yo estoy trabajando, ando. A ver si me hacen el cruce de las boleticas para ir al concierto del Chupe.
2: Bueno, ¿y quién entonces? Vamos a hacerlo todo lo posible, claro que sí. Le vamos a comentar a nuestro señor director para que le entregue, le regale, le comparta esas entradas para que vaya a gozar de Chupe Sabroso con la familia, con la señora. Y si quiere, lleve también la mosaica. Yo no sé, lo berraco es llevarla las dos juntas, tenerlas quieticas, ¿no? Pero como hoy estamos en un open mind, mente abierta, ya puede uno andar con las dos sin problemas, señor. Es que ay, papito, por ahí me dicen que matrimonio sin moza no es matrimonio. Si eso dicen, Beto, yo lo...
0: Usted le ha sido infiel a su
2: novia. Pero ¿cómo le voy a ser infiel a lo que yo no tengo, señor?
0: Pero
2: jamás. ¿Cómo?
0: Usted todavía ha conocido pareja a usted.
2: Pero, señor...
0: Me ha sido amigos de ella.
2: Sí, ¿qué le han dicho?
0: Y usted le ha puesto no, que usted es un buen tipo.
2: Sí, le han dicho.
0: Usted le ha puesto cacho, usted ha sido infiel.
2: ¿Verdad? Yo no
0: sé.
2: ¿Qué le han dicho ella a usted?
0: Usted es un buen tipo.
2: Yo soy un excelente ser humano, hasta chusco, me paso de lo lindo que soy. Beto Peña, buenos días. Un abrazo para Beto, para el hidráulico. Hoy los estoy escuchando desde Acevedo, Huila.
0: Acevedo, vea.
2: Saludos para mis hijos.
0: Ya una amiga mía.
2: De Acevedo, Huila. Usted le ha sido infiel a las amigas, Beto Peña.
0: Teniente Salinas de Acevedo, Huila. Tierra cafetera.
2: Ah, sí, señor. Sí, señor, Acevedo, Huila.
0: Sí, un abrazo para ellos. Conocí sus padres. Estuvieron aquí para Semana Santa.
2: Ah, estuvieron aquí, ¿verdad?
0: Sí, cafeteros. Don Miguel y la señora Aura. Sí, sí.
2: ¿Usted cómo se portó con los suegros, mi negro? Estaba cayendo, ¿no? A ver qué nos dicen, buenos días.
3: Quiero felicitar a la policía y a Lesma por cómo controlaron las protestas ayer, ¿sí? Una cosa es marchar y protestar por exigir un derecho y otra cosa es hacer vandalismo y atentar contra las demás personas que no están de acuerdo con nuestras ideologías. Pues felicito al SMAT, ya hacían falta para ponerle freno a esta cuestión.
2: Bueno, negrito, la opinión de la familia de los 94.3, bienvenidas sean todas. Con el debido respeto, obvio, ¿no, mi negrito? Bueno, dice, por favor, un saludo para felicitar a Gustavo Hernández, que está cumpliendo años hoy. Que cumpla muchísimos años más.
0: Gustavo Hernández.
2: ¡Gabito!
0: Un abrazo, panita, que Dios te guarde.
2: Eso.
0: Disfrute este día. Abrazos de Olímpica Estéreo.
2: El viejo Tavo, así le dicen, el viejo Tavo.
0: Un abrazo, mi Dios querido. Un abrazo, panita.
2: Que Dios lo bendiga, lo llene de salud y mucha vida para que siga adelante con sus carcajadas y sonrisas que nos contagian de parte de su hija y de su esposa en la vereda Chucuní, mi negro.
0: La vereda Chucuní.
2: Sí, señor.
0: La vereda donde vive nuestro gran amigo Luis Felipe Cepeda.
2: Oye, ¿qué pasó con Luis Felipe?
0: No volvieron por aquí.
2: No volvieron.
0: Un abrazo ahí para los cumpleañeros en la vereda Chucuní.
2: Bueno, mi negro, dice por acá, hay otro saludo de cumpleaños. Envíen rápido la tortica que nos fuimos a saludar a Camilo Chadide. Sí, señora. Buenos días, Hidráulico Beto, para felicitar a Jerónimo Hincapié en el Colegio San Joaquín. Ah, no, José Joaquín Flores,
0: José Joaquín
2: de la
0: Flores.
2: Boleda Campestre.
0: Muy buen colegio.
2: Buen colegio, ¿cierto?
0: Sí.
2: Betico, ese era el colegio que estaba demorado en
0: está demorado, militar. Claro. Y está afectando a mucha gente.
2: Sí, señor.
0: De esa zona, de los sectores que más ha crecido en Ibagué en los últimos años, esa zona.
2: Ah, bueno.
0: Esa zona y el de la vía del aeropuerto.
2: Sí, señor.
0: Son los que pesquen, ¿Ibagué no tiene más para dónde crecer?
2: ¿A dónde, mano? Imagínense.
0: Porque ya si hablamos del Salado, ya yendo para San Bernardo, ya.
2: Sí,
0: ya,
2: sí,
0: ya.
2: Sí, sí. Bueno, negrito, a la hora, por favor.
0: 5 de la mañana. 31 minutos, hoy muchachos a los colegios.
2: Hoy para los colegios.
0: A
2: sí,
0: los
2: señor.
0: Colegios,
2: sí,
0: muchachones.
2: Señor.
0: A los muchachos del Champañal.
2: Sí.
0: A los muchachos del Tolimense.
2: Esa
0: de la presentación que está de cumpleaños.
2: La presentación también, sí, ¿no? Del centro.
0: Sí.
2: Porque hay salunas de presentación y hay de presentación.
0: Exactamente. Amina Melendro. Los del Colegio Santander allí en Interlaque.
2: Fea alegría.
0: Se van de paseo hoy.
2: ¿Cómo se llama? Los del Santander.
0: Van de paseo.
2: Qué bueno.
0: De paseo.
2: Me imagino que le echaron a un señor por ahí para almuerzo, para la lonchera.
0: Tuvieron actividad. El martes.
2: El lunes.
0: Con el tema de los disfraces y demás.
2: Ah.
0: Y hoy se van de paseo.
2: Qué bien, hola. ¿A qué horas estudian ellos?
0: No, acá les toca duro.
2: Sí, mire, a ver.
0: Ah. Allá lo sacan a pasear, pero sí, sí funciona.
2: Ah, bueno.
0: Académicamente.
2: Sí,
0: les saludo, muchachos del Colegio Santander. Vea, y saludos también a los del INEM.
2: Sí,
0: el Liceo Nacional.
2: Liceo Nacional.
0: San Simón.
2: Eso.
0: Allí realizamos la última edición de Expovía. Y los muchachos nos acercaban, que nos escuchan a esta hora de la mañana. ¿Te acuerdas?
2: Sí, señor.
0: A los muchachos de Fe y Alegría. Hay dos sedes, ¿no? La ciudad de la Simón Bolívar y hay otra sede por el país.
2: Por el país.
0: O por el barrio Nazaret.
2: Ve, no me la sabía.
0: Sí, sí, sí.
2: Que
0: sí.
2: Vea usted que
0: saludos,
2: andar con
0: muchachones.
2: Usted, sirve, andar con usted sirve. Sí,
0: vamos a estudiar, muchachos, vamos, vamos.
2: Don Beto Peña, son las 5 de la mañana, 32. Ah, cinco.
0: Sagrada Familia.
2: Sagrada Familia.
0: Simón Bolívar. Simón Bolívar. Que son tantos los colegios.
2: Colegios.
0: Sí, hombre, Germán Pardo.
2: Bueno, digamos los de Bogotá, entonces, mi negrito.
0: No, Bogotá no. Diego Falan. Ay, Ibagué.
2: Eso, mi negrito.
0: Si quiere Bogotá, hablamos con...
2: ¿Qué hora
0: hablamos
2: será?
0: Con don Rafael para que lo mande otra vez para Bogotá.
2: No, señor. Ah, bueno. Muchas gracias, muy amable. Bueno. Negrito, ¿qué horas eran ayer a esta hora?
0: A esta hora eran las 5:33.

0: Nos vamos a escuchar a quién.
1: A Camilo Chadí,
0: esa vaina.
1: El director de Olímpica Neiva. Cami, ¿qué estás haciendo?
2: En el firmamento, un haz de luz amanecerá el día de hoy, como siempre acostumbramos y esperamos que amanezca. No me imagino cómo será el día en el que nos queramos levantar a ver la luz y no aparezca por ningún lado. Pero mientras Dios tiene el control de la tierra, será así. Veremos el amanecer. Quisiera compartir con ustedes una palabra de parte de Dios. Siempre digo de parte de Dios, porque se encuentra en la Biblia, de allí no nos saldremos. En esta oportunidad, el libro de Marcos lo relata, capítulo 6, versículo 30. Los apóstoles se reunieron con Jesús y le contaron lo que habían hecho y enseñado. Y como no tenían tiempo ni para comer, pues era tanta la gente que iba y venía, Jesús dijo, bueno, vengan conmigo ustedes solos a un lugar tranquilo y descansen un poco. Así que se fueron solos en la barca a un lugar solitario, pero muchos que los vieron salir lo reconocieron y desde todos los poblados corrieron para tierra hasta allá y llegaron antes que ellos. Cuando Jesús desembarcó y vio tanta gente, tuvo compasión de ellos porque eran como ovejas sin pastor, así que comenzó a enseñarles muchas cosas. Cuando ya se hizo tarde, se le acercaron sus discípulos y le dijeron, este es un lugar apartado y ya es muy tarde. Despide a la gente para que vayan a los campos y pueblos cercanos y se compran algo de comer. Denles ustedes mismos de comer, contestó Jesús. Eso costaría casi un año de trabajo, objetaron quienes. ¿Quieres que vayamos y gastemos todo ese dinero en pan para darles de comer? ¿Cuántos panes tienen ustedes?, preguntó. Vayan a ver, después de averiguarlo, le dijeron 5 y 2 pescados. Entonces le mandó que hicieran que la gente se sentara por grupos sobre la hierba verde. Así que ellos se acomodaron en grupos de 100 y de 50. Jesús tomó los 5 panes y los 2 pescados y mirando al cielo los bendijo. Luego partió los panes y se los dio a los discípulos para que se los repartieran a la gente. También repartió 2 pescados entre todos. Comieron todos hasta quedar satisfechos. Y los discípulos recogieron 12 canastas llenas de pedazos de pan y de pescado. Los que comieron fueron 5,000. Oremos. Padre, te damos gracias por tu amor y tu bendición. Gracias por enseñarnos esta madrugada, por proveernos, por brindarnos de ti, Señor. Amén. Muy bien. Hemos escuchado el milagro de la multiplicación de los panes y los peces, y a veces lo vemos como una fábula, como un cuento, como... Déjeme decirle que si está en la Biblia, cuatro personas lo recalcan. Son los 4 apóstoles: Lucas, Pablo, Mateo. Lucas, Pedro, Mateo y Juan. Los 4 cuentan qué pasó ese día, cada uno desde su óptica y su perspectiva. Pero lo que sí es cierto es que ante la necesidad de las personas, Jesús utilizó un recurso, la fe, y comenzó a repartirlos. Si no hubiese sido porque los discípulos se deciden a ir a repartir las canastas, pues realmente no hubiesen comido la gente. Porque es que Jesús solamente le habló fue a ellos. Les dijo, vayan, por favor, vayan.

confió en ellos y les dijo, por favor, vayan, vayan ustedes, hagan la tarea, hagan la labor. Porque Jesús y el Señor, la materia prima de un milagro se llama fe. Certeza de lo que se espera y convicción de lo que no se ve. ¿Crees en lo que el Señor va a hacer contigo? ¿En medio de la crisis estás seguro que Dios te va a proveer? ¿O aún estás buscando quién puede hacerlo? ¿Estás clamando a alguien? ¿Estás buscando a alguien para que te ayude? ¿Confías y amas a tu Señor? ¿Crees que Él puede sacarte en medio de la dificultad adelante? Si ya lo hizo antes, ¿crees que lo va a hacer ahora? Él lo hizo. Él pide pasos de fe. Repito, ¿qué es la fe según la Biblia? Certeza de lo que se espera y convicción de lo que no se ve. Créele, créele. Él lo va a hacer. Él te va a sacar. Él te va a alimentar. Él te va a proveer. Él va a utilizar cualquier recurso que tenga a su alcance. Dice la Biblia, no he visto justo desamparado ni su simiente que mendigue pan. El Señor no te va a dejar, no te va a desamparar porque Él te ama. Créelo, créelo, Él te ama y no te va a desamparar. Oremos, Padre, te damos gracias por tu palabra, Señor. Gracias por orientarnos, amarnos y ayudarnos. Gracias, Señor, en el nombre de Jesús. Amén y amén.

0: que me da desgracia, dudaste.
1: Espérenle, en hueso pavilla Beto ahora.
0: Peña.
1: ¿Cómo?
0: ¿Beto Peña?
1: Beto Peña.
0: Eso, señor.
1: ¿Qué usted dice que Beto Peña, no Beto Peña? Espérenle, en hueso pavilla. No va a llorar. No va a llorar, hermano. 5:39, ¿sabes que faltan 21 minutos? 21 minutos para las 6. ¿Por qué me drogó a estudiar?
0: Sí, señor, yo tengo educación trística ahorita más tarde.
1: Educación física.
0: Esa educación trística.
1: Física.
0: Porque me toca.
1: Sí, bonito su uniforme.
0: Sí, gracias, señor Beto Preña. Ahí lo tiene. Yo lo uso solamente para educación trística.
1: Física.
0: Y eso,
1: ¿cuántos días en la semana tiene física?
0: Dos días en la semana.
1: Dos días.
0: Sí, señor.
1: Ya, ¿y el resto de día va con el uniforme?
0: De diario, que es un jean, una camisa blanca, unos calzoncillos rojos.
1: No, calzoncillos no, lo que usted quiera. Ahí le exigen la camisa y el pantalón.
0: No, es que la rectora decía que los calzoncillos.
1: La rectora decía calzoncillos, pero muy atrevida.
0: Yo estudio en la institución educativa y llaman mis primeras lagrimitas.
1: Mi primera lagrimita. Qué razón es tan lloro.
0: Pero que yo no puedo estudiar entonces.
1: No va a llorar. Ay, tengo eso, opa. Venga.
0: Adelante.
1: Está bien, muy bien. Le felicito por eso.
0: Gracias,
1: papito. Está preparando. Bien. ¿Usted es ibaguereño?
0: Yo estoy ibagueño de aquí, ibagueño, soy de.
1: No, pues no va a ser ibaguereño de Neiva. Bobote. Es que tengo ibaguereño de Ibagué.
0: Es de Mario Tordán.
1: Ah, Mario Jordán. ¿Qué tapa?
0: En la primera es de Mario Tordán.
1: Yo creí que era la quinta, que no existe.
0: No, la quinta. Dicen que la quinta es el Bocané, me dicen.
1: Sí, es solamente el de David.
0: Parque, sí.
1: Bueno, la encuesta, ¿para qué se ve su madrugada?
0: Don Beto Preña, sí.
1: Beto Peña.
0: Yo me voy a estudiar, entonces yo vengo aquí, lo acompaño y la
1: Bien. ¿Y a usted parcero del hidráulico?
0: ¿Señor?
1: ¿Usted parcero del hidráulico?
0: A rato te enseño, es que me es muy cansón.
1: Hoy está cumpliendo año el sobrino.
0: Ay, en vitamina.
1: El popular vitamina.
0: Un Miguelito,
1: mamá. ¿Usted lo conoce a él, no?
0: Sí, yo conozco a Miguelito.
1: Ya. Bueno, la encuesta para ahí entonces.
0: Oiga, señor Nieto.
1: El director llega a las 6. Yo no soy director, el director es ya Marcelo.
0: Le tengo preguntas, pero tú eres director de los deportes.
1: A ver, aquí hay un solo director en Olímpica.
0: Entonces la rectora de mis primeras lagrimitas lo quiere conocer, mi Beto Preña.
1: ¿Sí? Así le llamo a colegio.
0: Mis primeras lagrimitas. Beto, le tengo preguntas.
1: A ver, pregúntele, cuento, pa.
0: Se lo meten a la viejita y ella ya casi no lo reparte. Y la joven no se lo deja meter de cualquiera.
1: Venga, le cuento, pa, esa grosería. Y hasta ahora están los niños escuchándonos para prepararse para ir al colegio. ¿Qué es?
0: El chisme.
1: ¡Ah! Tienes razón, lengüesopa. Chao, lengüesopa. No llores.
0: No la cambia por ti. Hasta luego.

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2: Seguimos en Temprano, es más bacano, mi familia bonita. Ya son las 5 de la mañana, 46. Beto sigue informando. Beto.
3: 4 capturados en Ibagué y 6 en todo el país. Es el balance que entrega el gobierno sobre las marchas o movilizaciones ayer en Ibagué. El presidente de la República de Colombia, Abelardo de la Estrella, reportó 6 capturas durante las movilizaciones convocadas por la oposición en Colombia. Los hechos se presentaron en Montería, Pasto e Ibagué. Mire las ciudades donde se presentaron personas capturadas.
2: Sí, señor.
3: Montería, Pasto e Ibagué.
2: Ahí.
3: Claro que en esta información a nivel nacional.
2: Y son ciudades intermedias, ¿no?
3: Son capitales, pero lo que dice usted, son ciudades intermedias. No son ciudades grandes como Bogotá, Cali, Medellín, Barranquilla, Bucaramanga.
2: Exacto.
3: Hidalgo. La alcaldesa nos habló de 4 capturas.
2: ¿Dijo?
3: En Ibagué.
2: Habló de 4, ¿no?
3: Sí. Y el secretario de gobierno que entrevistamos hace pocos minutos nos habló también de 4 capturas.
2: Sí, señor.
3: Sin embargo, en el balance del gobierno nacional hablan de 2 capturas en Ibagué, 2 en Pasto y 2 en Montería.
2: Vea,
3: pues. Este boletín tiene horas de 11 de la noche.
2: A la 11, ¿no?
3: Sí, insisto, en Ibagué, con el reporte de la alcaldesa, Giovanna Jiménez Aranda, habla de 4 capturas. Y en el reporte nacional, la gobernadora de Tolima habla de 2 capturas en Ibagué. Lo cierto es que, según la alcaldesa, en Ibagué 4 capturados.
2: Ahí vinieron.
3: Ya, por desórdenes ayer en las movilizaciones.
2: Bueno, ahí tiene, son las noticias, la información que nos entrega y nos comparte don Beto Peña. 548, 548, ya dije las 548.
3: Yo le ayudo, faltan 12, 12 para las 6. Seguimos con la ráfaga de los mejores oyentes de la radio en Ibagué.
4: 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Bendiciones para toda la mesa de trabajo.
2: Doña Angelita Cuellar.
3: Un abrazo.
2: Gracias a la señora.
3: Y para toda la gente en la Plaza de Mercado, la 21.
2: Sí, señor.
3: Saludos para ellos, allá el costeño, el hombre de la vereda acá. Y saludos, mi viejo querido, ahí con doña Fanny Sanabria.
2: Fanny.
3: Don Juan Carlos Sanabria, a todos ellos, saludos.
2: Sí, señor.
5: Beto Peña, muy buenos días para que me complazca a Zaira Victoria Ospita, miren, Boquerón aquí de corazón de parte del Espinal. Beto Peña, es que la niña quiere que usted mismo la nombre, la salude. Zaira Victoria Ospita Medina en Boquerón, de parte de corazón desde el Espinal.
3: Zaira Victoria Ospina.
2: Sí, señor.
3: Zaira Victoria Ospina, mamita linda.
2: Ospita. Sí, señor, Ospita Medina.
3: Sandra.
2: No, Zaira. Zaira Victoria.
3: Regáleme audio, pues.
2: Sí, señor.
3: Hágame favor y.
2: Zaira Victoria Ospitia, mire.
3: Exactamente, para saludarla más adelante.
2: Exacto.
3: Y en la sección de cumpleaños a las 9:30 de la mañana.
2: Exacto,
3: de Sandra Victoria Ospitia. Que Dios te bendiga. Pásala feliz hoy día de tus cumpleaños. Te queremos mucho aquí en Olímpica Estéreo. Al igual que tus papitos. ¡Feliz cumpleaños! Sandra Victoria Ospitia. ¡Feliz cumpleaños!
2: ¡Eso! Se lo estoy compartiendo, Sardino.
6: Te deseamos a ti.
3: Te saludamos más adelante.
2: Sí, señor, para que la más adelante.
3: Sandra Victoria Ospitia de cumpleaños, mamita linda.
2: Eso, Zaira Minero.
3: Zaira Victoria Ospitia.
2: Buenos días.
7: Familia Olímpica, buenos días.
2: Hola, joven.
7: Good morning, my friend.
2: Wow. Thank you.
7: Bendico, mijo, un abrazo, Dios me lo bendiga, mi hermano. Bendiciones. Hidráulico, mijo.
2: ¡Ole, Sardino!
7: Un abrazo, mijo, Dios me lo bendiga.
2: Bendiciones también para su merced.
7: Suavezongo con el Beto, ¿no? Suavezongo con el Beto, ¿no?
2: Ah, es que ese da papaya también.
7: ¡Bendecito, mijo! Todavía no ha llegado, pero bueno, un abrazo y bendiciones.
8: Dentro de 300 metros en la rotonda.
2: Oye, ahí le salió igual.
7: Dios me lo bendiga, señores, hoy, en este grandioso día. Agradecidos por desde arriba.
9: Buenos días, Olímpica, bendiciones para el hidráulico, para el Beto, para la mesa de trabajo.
2: Vale, joven.
9: Qué bueno que reconozcan a Ibagué en el mundial por cosas buenas.

0: algún día va a ser reconocido como los mejores del mundo. Síganme en Facebook, Camilo Sánchez, un saludo.
1: Eso, Camilito, bienvenido siempre, 551.
2: Beto, buenos días, hidráulico. Jefe, buenos días. Bueno, Beto, con los días de ayer me pareció bien que el Esmaiga reaccionó con todos sus vándalos metiendo marihuana a perico, dañando las cosas, sacándole cuchillo a los del Esmat. Ahí está la mano del tigre. Y ahora los viejitos de FECODE, de los maestros, también, ya para morirse y dando olor a por allá. Bien hecho que los gasearon. Bien hecho, bien hecho.
1: 5 de la mañana, 52, temprano, el más bacano, dice por acá, Jerónimo Incapianda, de cumpleaños, minero.
3: Jerónimo.
1: Sí.
3: Incapié. Un abrazo, Jerónimo. Disfruta hoy día de tus cumpleaños, de parte de tus papitos.
1: Sí, señor.
3: Vea la vecina, ¿ya?
1: Vea la vecina.
3: ¿Tiene un swing?
1: Sí, tiene un swing, tiene un tumbao.
3: Veterana como
1: ¿qué hace yo mirando vecina si usted tiene que estar concentrado en el saludo de cumpleaños? Señor, controle. ¿Camilo lo están viendo los del TikTok? ¿Lo están viendo, joven?
3: ¿Camilo qué?
1: Cumpleaños de Jerónimo Incapié.
3: Jerónimo Incapié.
1: Sí, señora.
3: Disfruta este día. Saludos de tus papitos que te quieren, te aman, tus hermanitos. Y nosotros aquí en Olímpica Estéreo. ¡Feliz día, Jerónimo Incapié!
1: ¡Eso, Jerónimo! ¡Bendiciones, mi hermanazo!
3: Saludos también para el L993 de la Ola Amarilla.
1: Bueno, ya vuelvo, mi negro.
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1: Bueno, señor.
3: Estoy revisando de nuevo el comunicado que dio a conocer la alcaldesa ayer.
1: A ver.
3: Dice Giovanna Jimena Aranda, alcaldesa de Ibagué, confirmó 4 capturas en medio de las protestas en Ibagué y vandalismo. Según la mandataria de los ibaguereños, el puesto de mando unificado verificó mediante cámaras de seguridad y sistemas de biovigilancia la presencia de armas cortopunzantes, machetes y elementos que estarían afectando a la infraestructura pública. Tenemos que entender que existe un puesto de mando unificado. Una vez fue verificado por el puesto de mando unificado, se tenían armas cortopunzantes, machetes y algunos elementos que estaban afectando a la infraestructura pública, manifestó la gobernadora, la alcaldesa. Y habla de 4 capturas.
1: 4 capturas.
3: Y a nivel nacional dicen que 2 capturas.
1: Que 2 capturas en Ibagué, vea pues.
3: Porque el informe nacional lo entrega la gobernación.
1: Sí, señor.
3: ¿Ya? Ayer jugaron chances y loterías en Ibagué, en el Tolima y Colombia. Faltan 6 minutos para las 6. Olímpica Estéreo te entrega los resultados.
1: Bueno, familia, señoras y señores, es temprano en Mamacana. Entregando, compartiendo resultados de loterías. Saludos para todos aquellos que desafiaron la suerte el día anterior. Aquí están los guarismos, los resultados, cómo quedaron las loterías y chances también jugados el día anterior. Ayer, 14 de octubre, cumpleaños de nuestra hermosa ciudad musical de Colombia. Sí, señor. Bueno, damos refrescar a la página. Abrimos de nuevo, minero. La reseteamos para poder entregar los resultados de las loterías. Bueno, aquí estamos, a ver. Lotería de Manizales 2024, Lotería de Manizales 2024, mi negro. Lotería del Meta 3415, Lotería del Meta. Lotería del Valle 5091, Lotería del Valle. A continuación vamos a conocer los resultados de los chances también jugados el día anterior. Dorado Noche 0862, Dorado Noche.
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1: Bueno, ¿qué más dice por aquí? A ver. Astroluna 1315, Astroluna signo Acuario. Rápidamente conocemos el resultado del Dorado Tarde 8539, Astrosol 7763, 7763 Astrosol. Y el pijao, el de la casa, pijao de oro, 1529, el pijao de oro. Resultados de chances y loterías jugadas el día anterior, mi negro.
3: ¿Qué pasa con el himno de piedras?
1: No aparece, mi negro, en la red social del YouTube, no aparece. Pero lo buscamos por cielo y tierra. Y ¿alguien? Nos tocó acudir al grupo de Jairo Varela, mi negro.
3: Grupo Nietzsche.
1: Sí, señor.
3: Homenaje para piedras que estuvieron de cumpleaños recientemente.
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1: Aquí está esta canción bonita en la voz de Charlie Cardona. Esto se llama Mi Pueblo.

0: musical, de fondo musical, para saludar al municipio de Piedras, ya que pues no cuenta con himno en la red social del YouTube. Bueno, si nos lo comparten y pues hacemos gestiones para poderlo subir. Sí. Bueno, minero, a ver, ¿qué dice por aquí? Hablemos de Piedras, ¿qué le parece, mi negro?
1: Sí, señor, sí, señor.
0: Bueno, Piedras es un municipio colombiano ubicado en el centro oriente del departamento del Tolima. La población viene del asentamiento indígena que ya existía en 1552. En 1774 la población fue trasladada al lugar que ocupa actualmente. En el municipio de Piedras viven cerca de 5.500 habitantes. Ajá. El 28 de julio de 2013 se realizó una consulta popular y un poco más de 1.900 habitantes votaron por el no a la minería ilegal.
1: Le aporto ya.
0: Señor.
1: Fue fundado el 13 de octubre.
0: ¿13 de octubre?
1: O sea, cumplió años. Bueno. ¿Ibagué cumplió años cuando ayer?
0: 14.
1: O sea, que ellos Piedras cumplió año el martes.
0: El 13 de octubre de 1552.
1: De 1552. Sí. Fue fundado por Andrés López de Galarza.
0: Papá, vos, dinero. Sí. Por allá estuvo también el viejo Andrés.
1: Sí. En Piedra. Sí, feliz cumpleaños, Piedra. Mañana homenaje
0: para
1: Rovira, que
0: para
1: también sube cumpleaños.
0: Sí, esa señor. Semana.
1: Lo que pasa es que lo de cumpleaños de Ibagué o Pacá.
0: Sí, señor.
1: La celebración de Piedras.
0: Sí,
1: y,
0: señor.
1: Y Rovira. ¡Piedras!
0: ¡Buenos días, Piedras! ¡Buenos días, Piedras! ¡Buenos días, Piedras!
1: Piedras.
0: Eso.
1: Y suban y obtuvo el himno.
0: Eso, busquen
1: la secretaria de Cultura de Piedras.
0: Ahí tiene, señor. Mi negrito, nos vamos para el llano para seguir saludando a todos los municipios de nuestra bella nación.
1: Comando los llaneros.
0: Cónchale, señor. Zapateado.

se te olvide decir que eres una persona bendecida, bendecida para bendecir. Hay momentos en la vida en los que uno siente que ya no puede más, que por más que lucha, las cosas no cambian, que uno lucha, lucha y nada pasa. Hoy vengo a recordarte algo. Dios sí sabe lo que tú estás viviendo. Aunque tú no entiendas el camino, aunque todavía no veas la salida, Dios está trabajando en cosas que tus ojos todavía no pueden ver. A veces uno quiere que Dios responda rápido, pero hay procesos que necesitan tiempo. Y mientras llega esa respuesta, Dios también está fortaleciendo tu corazón. Así que no te desesperes, no sueltes la fe, no pienses que tú estás caminando sola, que estás caminando solo. Lo que hoy te preocupa, mañana puede convertirse en una historia que tú vas a contar diciendo: Dios nunca me abandonó. Así que sigue adelante, haz tu parte, confía en Dios y deja en sus manos lo que ya tú no puedes controlar. Porque si Dios te sostuvo hasta aquí, también te va a ayudar a llegar hasta donde necesitas estar. Que Dios te bendiga inmensamente y que tengas un hermoso día agarrado de la bendición de Dios. Recuerda que Dios es bueno. Dios es grande.

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1: Buongiorno, Cazzole Mondo! Good night tune. Buen día para todos ustedes. Un buen amanecer el día de hoy. Que Dios los bendiga, que Dios los proteja, que tengan una excelente mañana. Dele gracias a Dios porque lo deja estar presente en este mundo. Hoy, 15 de octubre de este año 2026. Y se siente que viene diciembre. Señor, señor, ya viene en camino, ya estamos cerquita, ya estamos al porte. Y este mes también está pasando la carrera. Ya estamos en toda la mitad. Imagínate, hoy es el día de la Santa. La Santa Quincena. Sí, sí, claro. Son las 6:04 a.m. Que Dios lo bendiga, que los proteja, que tengan una excelente mañana. Que Dios bendiga a toda la familia olímpica. Que Dios la bendiga a usted, mi señora. Que Dios la bendiga a usted, mi señor, que están escuchando olímpicas.
2: Me acordé de Juli.
1: Lo estaba buscando.
2: Me acordé de Juli, Juli.
1: ¿Qué dijo? ¿Qué pasó?
2: Juli, hoy paga. Sí. No, pues pa' que ya la debo.
1: Luciana.
2: Luciana, ¿no? Sí. Y un saludo para el papá Pompilio.
3: Pompilio. Señor. Sí, señora.
1: Bien, un abrazo para ellos. Muchas gracias por acompañarnos en la mañana de hoy. Pasar por acá diciendo yo escucho Olímpica. A esta hora pasan en su taxi y llevan a la niña a estudiar. Que te vaya muy bien el día de hoy, Luciana. Tengas un excelente día. Yo creo que Luciana tiene cara de juiciosa.
2: Sí,
1: todas las tareas y todo. Sí, yo creo que sí.
2: Una niña juiciosa.
1: Sí, que te vaya muy bien el día de hoy, Lucianita. Bien, son las 6:05. Que Dios los bendiga a todos ustedes. Que Dios bendiga los alimentos que han de servirse hoy en la mesa. Que nunca falte el desayuno, el almuerzo, la cena, poquita, pero que nunca falte. Que nunca falte el techo. Que nunca falte también la salud. Importante tener salud. Que nunca falte el trabajo. Bendito sea mi Dios.
3: Que no falte, no, señor.
1: Un trabajo, un sitio donde uno pueda laborar, donde generar sus ingresos. Sí, señor, eso es importante. Que todas las cosas marchen bien el día de hoy. Son las 6:06 a.m. en Olímpica Estéreo. Que Dios los bendiga a todos ustedes. Que Dios bendiga también a los olímpiconductores, que vayan con bien, que regresen con bien. Que no haya ningún inconveniente en su vía el día de hoy, ni ningún día. Eso sí, respete las normas de tránsito. Respete para que lo respeten. Como dice la doctora Polo. Son las 6:06 a.m. en Olímpica. Ve, esta mañana casi no vi brutos.
3: ¿Por qué, verdad, director?
1: No, casi no, venía normal, ahí, no, en ese tampoco, tampoco, no. Mañana no me tocaron brutos, gracias a Dios. Ojalá así fuera todos los días, ¿no? Que no tocar ninguno. Muy bien, ya estamos transmitiendo también a través del TikTok de Olímpica. Ya me estoy conectando también a través de mi TikTok, ahí para podernos enlazar. Nos vean también ahí en las cámaras y nos vean en cada cosa que realizamos en las mañanas. También a través del TikTok de Olímpica Estéreo. Son las 6:06. A través de los 94.3 de Olímpica, sí, señor. Y a esta hora vamos a regalar esa frase positiva. Se las tenemos por allá.
3: No,
1: la tiene.
3: Una frase hoy. A ver. Aquellas personas que de verdad hoy no les gusta
1: nada.
3: El medio.
1: Ay, ¿cómo así?
3: Sí, señor, pare bola.
1: ¿Cómo así? ¿Qué encontró por ahí? A ver.
3: Preste atención, director.
1: Señor, a ver, ¿qué pasó?
3: Don Beto Peña y familia.
1: Sí.
3: Vea. La verdadera gente de radio vive de la radio.
1: Sí.
3: Los que no son gente de radio quieren vivir de la radio.
1: ¡Oh!
3: ¡Ah, director! ¡Sí, señor!
2: ¿Qué pasa el drama de amor, Rolín?
1: Oiga, lo volví a decir.
3: Sí.
2: El problema es que...
1: ¡Pero si no han pagado!
3: ¡Ahí! ¡Ah, no sé! ¡No me están para mañana!
1: Son

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1: Venga, director, lo decíamos hace pocos minutos con el hidráulico.
2: ¿Qué pasó, papito?
1: Nos sorprendió conocer anoche la muerte de uno de los uniformados de la policía que integraban el esquema de seguridad de la alcaldesa. Ya te muestro la cara y luego te vas a acordar de él, porque él venía con ella aquí, acompañándola. El subintendente Miguel Augusto Manrique Rubio. Ajá. Quebranto de salud, y eso fue rápido.
3: Ay, Dios mío.
1: Quebranto, ya te muestro la foto y te vas a acordar de él. Venía con ella aquí. Claro que ellos por lo regular no entraban, ¿no?
3: Sí.
1: Se quedaban afuera.
3: Ay, bendito sea mi Dios.
1: Sí, hombre. Ya te muestro el rostro. Sí. Es hombre. Fuerza para su familia, fortaleza para su familia.
3: Sí.
1: Míralo.
3: Claro. Ok, sí, señor.
1: Mira,
3: sí.
1: Mírale.
3: Bueno, joven, ¿no?
1: Sí, claro.
3: Y bendito
1: sea
3: Dios. Claro.
1: Subintendente de la policía, Miguel Augusto Manrique Rubio. Quebranto de salud.
2: Sí.
1: Y ayer, en horas de la tarde, se confirmó su fallecimiento.
3: Sí,
1: hoy, jueves 15 del mes de octubre, vehículos particulares, placas terminadas en 2 y 3. Las bocetas de servicio urbano, placas terminadas en 9. Y los taxis, placas terminadas en 3.
3: Muy bien, a esta hora son las 6 de la mañana, ya 9 minutos en Olímpica Estéreo. Lo que hemos escuchado, lo que falta por escuchar está aquí en Olímpica.
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1: 6 de la mañana, 9 minutos en Olímpica Estéreo, Ibagué. Saludos a nuestros seguidores en Ibagué, en el Tolima, Colombia y el mundo. Atención. 4 personas capturadas en medio de las protestas ayer en la ciudad de Ibagué. El anuncio lo hizo la alcaldesa Giovanna Quimera Aranda. 2 de los capturados fueron trasladados a la unidad de reacción inmediata de la fiscalía, mientras que los 2 restantes permanecen en proceso de verificación de antecedentes y de las circunstancias de los hechos.
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1: 2 hombres asesinados, agresores que habrían escapado a bordo de una motocicleta, y varias municiones encontradas en la escena hacen parte de los detalles que rodean el asesinato de 2 hombres en el municipio del Espinal. A 54 ascendió el número de personas asesinadas en esta municipalidad en lo corrido del presente año.
3: Uy, uy, uy.
1: Mucho.
3: Son muchos.
1: 54. En Espinal.
3: Sí,
1: no
3: sí,
1: tienen
3: sí.
1: 150 mil habitantes.
2: Imagina usted, ¿no?
1: No.
3: Ha estado difícil. Es
1: que creo que no hay alcalde allá, pues no hay autoridad.
2: Eco,
1: 54 personas asesinadas.
2: No.
1: Un municipio como el Espinal.
2: Imagine usted. Ah,
1: yo creo que esa es la cifra de Bogotá, pues le aseguro.
2: ¿Cierto?
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1: Convocan a plantón en el Palacio de Justicia tras captura ayer de manifestantes en la ciudad de Ibagué. Compañeros de la joven Paula Tapur califican como una captura ilegal ocurrida en el marco de la jornada de movilización ciudadana. El plantón se realizará en el día de hoy a partir de las 9 de la mañana frente a las instalaciones del Palacio de Justicia de esta capital. Dicen ellos que hoy le van a imputar cargos. Usted que estudia derecho, le van a imputar cargos. Ustedes van a ubicarse en las afueras del Palacio de Justicia para presionar.
2: Ajá.
1: Y que no le imputen cargos.
2: Ajá.
1: Porque después de la imputación de cargos que sigue,
2: pues Minerva,
1: judicialización, ¿cierto?
2: Sí, pues ahí tiene que esperar qué dice la defensa también del apoderado del demandado.
1: Tres personas capturadas dejó operativo contra minería ilegal por parte de Cortolima y la policía en el municipio de Mariquita Norte del Tolima. El procedimiento se cumplió en el sector Cancún, Verea, Orita, sobre el río Sucio. En el lugar encontraron gran cantidad de elementos que estarían siendo utilizados para extracción de minería ilegal sobre la fuente hídrica.
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1: 6 de la mañana, 11 minutos. En Olímpica Estéreo, 6, 11 minutos. Sujeto se entregó a las autoridades en el barrio Conveima de la ciudad de Ibagué. Se trata de un hombre conocido con el alias de Chorizo.
2: ¡Hola, Chorizo!
3: ¡Bocayo Chorizo!
1: Requerido por las autoridades por presuntos delitos como homicidio, tráfico de estupefacientes y hurto. Horas antes de su entrega, la policía había adelantado un operativo para ubicarlo, incluso recorriendo tejados y varias viviendas del sector.
3: ¿Cómo llamaba la pareja Chorizo? Saludos para el T005, también está con Olímpica, la arepa.
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2: ¿Ah, sí?
1: Seis de la mañana, 12 minutos, 6:12 en Olímpica Estéreo. Por fuertes lluvias en la ciudad de Ibagué, bomberos entregan recomendaciones. Evitar arrojar basuras, revisar desagües y alejarse de árboles y redes eléctricas. También recomiendan revisar periódicamente los techos, canales, sifones y desagües de la vivienda, retirando hojas, residuos y otros elementos que puedan impedir la circulación normal del agua.
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1: A la cárcel de Picaleña, tres sujetos señalados de drogar a ciudadanos para luego robarlos en la ciudad de Ibagué. Estos individuos habrían cometido hurtos por cerca de 46 millones de pesos. Las víctimas eran contactadas por redes sociales y aplicaciones de citas.
3: Saludo para el M942, para el T005. También está con Olímpica. Son las 6 de la mañana, 13 minutos.
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3: Noticias que estaremos ampliando en el transcurso de esta mañana. También aquí en Olímpica, 4 muertos y 56 heridos en accidente de bus en la vía Panamericana en el Cauca. ¡Olímpica! Señores, gobierno reporta 6 capturados por vandalismo durante manifestaciones de este miércoles en el país. ¡Olímpica! Estados Unidos niega el despliegue de 600 soldados en Panamá para luchar contra el narcotráfico. ¡Olímpica! A las 6 de la mañana, 13, rescatan en Colombia un niño en operativo contra abuso sexual infantil en América Latina y en España. ¡Olímpica! ¿Qué es eso? Dice por acá, De la Espriella se pronuncia tras jornada de protestas y dijo que fueron pacíficas en un 98%. ¡Olímpica! El ELN, ataque con drones del ELN, deja 9 soldados heridos en San José del Palmar, en el Chocó. ¡Olímpica! 6 de la mañana, 14.
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1: Ya me aclaran aquí.
2: ¿Qué le aclararon, Miguel?
1: El abogado, el doctor Elio Fabio Rodríguez.
2: ¿Qué dice el doctor Elio Fabio?
1: Que por qué a nivel nacional hablan de 2 capturas.
2: ¿Por qué, Miguel?
1: Porque solamente hay 2 que los trasladaron a la unidad de reacción inmediata de la fiscalía.
2: Ah, bueno.
1: Los otros 2 restantes permanecen en proceso de verificación.
2: Ah, bueno.
1: Por eso no los pueden sumar todavía.
2: Ah, bueno.
1: Verificación. ¿Qué quiere decir? Que los capturaron a través de las cámaras de seguridad.
2: Sí, señor.
1: ¿Sí me entienden? Entonces necesitan certificar.
2: Pruebas.
1: Exactamente.
2: Sí,
1: entonces, por eso solamente están asegurando 2 nivel nacional.
2: Ah, bueno.
1: Entonces van a esperar ahora si logran verificar a través de las cámaras.
2: Y mirar ahí los recursos.
1: Que tienen que ver con los vandalismos, entonces ya lo sumo. Gracias al doctor Elio Fabio Rodríguez.
2: Bueno, doctor.
1: Señores.
2: Señor.
1: Uy, qué partidas ayer.
2: ¿De qué, mijo? ¿De qué?
1: Copa Libertadores.
2: Ah, el de.
1: Fluminense 1, Palmeira 2. Sí. A esa misma hora jugaron Copa Colombia.
2: Sí,
1: Nacional Medellín. Ganó Nacional 3-2. Le confieso, vi más el de Copa Libertadores. Porque es que un partidazo. Eso le gritaban de todo.
2: ¿A quién?
1: A Arias.
2: Arias, güey.
1: Él jugó en Fluminense. Fue figura en Fluminense.
2: Sí.
1: Lo vendieron a Inglaterra. Allá no le fue bien. Y regresó a Brasil, pero regresó a Palmeiras.
2: A Palmeiras. Ahí le dije.
1: Y eso le silbaban. ¿Ah? Haga de cuenta como cuando va.
3: ¿No le silbaban por mal o para bien?
1: Cuando va para mal.
2: No, para joderlo, para distraerlo.
1: Y ese lo comía cuento para ver el balón. Lo mismo que hace mariachi con los hinchas de Nacional.
2: O cuando viene
1: que
2: Cataño.
1: Que lo silban o cuando viene Cataño.
2: Sí,
1: no le comen cuento a eso. Lo que pasa con los hinchas de Nacional con mariachi. Y los silban y mariachi pin, izquierda, derecha, pam,
2: venga,
1: pam, pam.
2: Póngalo allá.
1: Como paréntesis, humillación.
2: Vean.
1: Eso hizo ayer.
3: Eso no, para el Olympic Taxista que acaba de pasar, no lo alcanzamos a ver.
1: Ganaron de visitantes 2-1, porque jugaron en Río.
2: Ah,
1: el partido va a ser la próxima semana en Sao Paulo.
2: Sí, señor.
1: Y le ganó 3-0 a Atlético Mineiro. Saludo para el T291 en la bola amarilla. Le ganó a Montevideo City. Copa Sudamericana, ya lo sacó.
2: Ya lo
1: recordemos que en nuestro partido Sudamericana, Vasco da Gama le ganó como visitante a Boca Junior 1-0.
2: Sí, señor.
1: Hoy tendremos otro partidazo, lo invito. Estudiantes de La Plata y Flamengo.
2: De Argentina y Flamengo.
1: Pata, bueno. Y reitero. Junior no pudo. Empató 1-1 con Pereira en Barranquilla.
2: Ah, no. ¿Qué le está pasando a Junior?
1: Están dando hasta con la tapa del balón.
2: Pero entonces Junior ya está eliminado.
1: Sí, claro.
2: Ya no entra.
1: El
2: ya
1: bicampeón. Faltando 5 fechas.
2: Callejoso.
1: Están diciendo que para el próximo año que van a tener Copa Libertadores.
2: Sí, señor.
1: Lo han dicho, van a sacar hasta el accionista.
2: No, jódalo,
1: hasta
2: saca.
1: Don Juan.
2: Pobrecito, don Juan.
3: Son las 6 de la mañana, 17 en Olímpica
1: Estéreo.
3: Sí, voy a ganar 6 de la mañana, 17 en Olímpica Estéreo. Señor.
2: Beto Peña y familia, imaginen que a un futbolista le vendieron un iPhone chiviao.
3: No jodas.
2: Chiviao. ¿Cómo diría de chiviao que no venía con manzana y no con un corozo?
3: Pues, son las 6 de la mañana, 17 en Olímpica, 6:17.

0: saludo a esta hora para los niños que pasan, los que pasan en el carro blanco, si no estoy mal, los niños Isabela y Leonardo Telles del Colegio Liceo Nacional y San Simón del vehículo IDP 306 del carro blanco, creo yo. Y la niña del carro Spark Gris, Sara Lucía. Creo que son ellos los oyentes que van escuchando a esta hora también.
1: Y Olguita, la...
0: Sí.
1: Está buenita, está buenonga.
2: Y la, ¿cómo llama? Le llaman
0: la compañera. Auxiliar. Sí, Olguita y Tulio también. Un saludo para ellos.
1: Yo no sé si Tulio esté bueno, pero Olguita sí.
0: Ole, los saludos para los niños del San Simón también. Los niños del San Simón, que les vaya muy bien el día de hoy, muchachos. Hayan hecho todas las tareas y todos los trabajos. Tengan un excelente día, muchachos. Sí, señor. Por acá, Olímpica, nuestros oyentes. Hola, buenos días.
3: Buenos días, señores Olímpica.
0: Buenos días.
3: Para enviar un mensaje de cumpleaños para mi nieta Salomé Villanueva Torres en el barrio El Salado. Que hoy sea un día lindo y maravilloso. Bien. Que la amamos con todo el corazón de parte de su mamita y sus abuelos. Que hoy sea un día lleno de muchas bendiciones, de muchas cosas lindas y maravillosas.
0: Eso. Día. Que la pase excelente en este día. Nos alegra muchísimo. Muchas gracias a ti.
4: Olímpica, muy buenos días.
0: Buenos días. ¿Cómo amaneces?
4: Para saludar a mi nieta, Salomé Villanueva.
0: Día, Salomé.
4: De parte de sus abuelos, que la queremos y la adoramos mucho.
0: Mira, muchas tan gracias, bonito. Olímpica. Dicen que uno ama más a los nietos que a los hijos. Sí. Es verdad, es Beto.
1: No, es verdad.
0: Sí, es verdad. Sí. Bien, por acá, Olímpica, hola, buenos días.
5: Miki, Beto, buenos días.
0: Buenos días.
5: Olímpica.
0: Sí.
5: Qué triste ver que políticos de acá en Tolima apoyando esas marchas de vándalos marihuaneros.
0: ¿Qué?
5: Chivetes. Increíble, señor Renzo García y Marco Emilio Hincapié. Uy, no, qué porquería allá en el centro, Dios mío. Nosotros somos políticos, políticos que apoyan aquí en el barrio, Dios mío, estamos locos. De verdad que sí. Qué mano de chirretes. Uy, no. Muy bien por la Policía Nacional.
0: Gracias por tu opinión. Saludo para el Q072. También está con Olímpica y para
1: Valeria Ocampo Madarín.
2: Director.
1: Un abrazo para Valeria. Valeria, estudiante del Colegio Liceo Nacional.
0: Sí, señor. Esta hora va en su radio ahí escuchando Olímpica. La llevan en la moto, señor.
2: Oiga, sí, señor. Oiga, director, de verdad aprovecho antes de que me vaya a estudiar el saludo para mi vitamina hermosa.
1: ¡Vitamina, feliz cumpleaños!
0: ¡Ah, sabe cumpleaños, vitamina! Sí, ven,
1: Juan Miguel.
0: Bueno.
2: Con su permiso, el señor director.
1: Juan Miguel, ¿cómo estás?
0: Claro, con bien, todo bien, gusto.
2: Bien.
0: Oiga, Jerónimo.
2: Ricardo y Jerónimo.
0: Eso, que les va muy bien, muchachos. Nos echan la bendición. Sí. Bienvenida amén. Sea, porque nos encanta que nos echen bendiciones.
1: Amén. Amén.
0: Un abrazo, amén, gracias.
1: Juan Miguel, feliz cumpleaños. Sí. Gracias, Beto, gracias, Beto.
2: Sí. ¡Ya la tiene gruesa!
0: Sí, ya está hablando así grueso, no, muchachos.
1: Está cumpliendo 13 años.
2: 13 añitos, soy Juan Miguel.
0: Uy, 13 añitos, ¿cómo pasa? Bueno, salúdela pues, hágale pues.
2: Sí, no, gracias, director, era un abrazo.
0: Si quiere, le pongo por aquí esto.
2: Ay, qué bello.
0: ¿Quién?
2: Mi niño. Saludos de verdad para la vitamina de la casa, Juan Miguel García. Un abracito, Juan Miguel García Sánchez. Te queremos, mi niño bello. Te adoramos, tu inteligencia. Que el Todopoderoso, la vida, el universo te entregue mucha más inteligencia. Eres la alegría de la casa. De parte de tu mamita, Juliana. De tu abuelita, Tateta. De este, tu tío que te ama, te adora. Eres la luz de nosotros y sigue adelante, sigue siendo ese niño tan inteligente, carajo, qué cosa impresionante. Sí,
1: que haga lo que no pudo hacer el tío.
2: Sí, señor. Te amamos, te abramos feliz y espérate las sorpresas, mi niño bonito. Dios te bendiga.
1: Pues. Prestar el carro este fin de semana.
2: Va a tocar. Sí. Ya está pidiendo, director, y vendo, pidiendo que le dejen movilizar.
0: A los 16 puede ya sacarle el pase.
1: Sí, no. De pronto para que lo maneje ahí del conjunto, ahí la unidad.
2: Sí, pero
0: no. No, y ni así, porque es mejor que no. Son las 6 de la mañana, 23 minutos en Olímpica Estéreo. Feliz cumpleaños para él, que la pasen muy bien en este día. Nos has hablado muy bien de tu sobrino. Son las 6 de la mañana, 24 en Olímpica Estéreo. A esta hora vamos con noticias.
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1: ¡Olímpica! Atención, no permitiremos que vandalización ponga en riesgo a la ciudad de Ibagué, señala la alcaldesa Giovanna Jimena Aranda. Al anunciar 4 capturas.
2: Ah, carajo, minero.
1: Ya explicamos por qué a nivel nacional hablan de 2.
2: Sí, señor.
1: Pero son 4 en Ibagué. Porque las otras 2 están
2: en proceso de encontrarle las pruebas.
1: Que.
2: De que hicieron parte, ¿no?
1: Sí, señor. De irregularidades ayer. La alcaldesa de Ibagué, Giovanna Jimena Aranda, resaltó el uso del SMAT en medio de las movilizaciones. Se fundamentó en el nuevo decreto que expidió recientemente el gobierno nacional para regular la protesta social, dice la alcaldesa de Ibagué. Asimismo, la mandataria de los tolimenses lamentó los hechos de vandalismo que se registraron en la tarde de ayer en la Plaza Murillo Toro, cuando finalizaba la movilización de sectores de oposición al gobierno del presidente Abelardo de la Espriella. Tenemos que entender que había un puesto de mando unificado desde donde se confirmó que algunas personas tenían en su poder armas cortopunzantes, entre ellas machete, hermano.
2: Dios, ¿ah? Machete. En una protesta.
1: Con los que afectaban la infraestructura. Se procede a dar cumplimiento al nuevo decreto, dijo la alcaldesa de Ibagué. La mandataria confirmó que en medio de las confrontaciones entre el ESMAD de la policía y algunos manifestantes, se registró la detención de cuatro personas, reitero, hay dos que le van a imputar cargos en las próximas horas, ¿listo? Y las otras dos se están verificando si tuvieron que ver con los hechos de vandalismo. Según la alcaldesa, la intervención de las autoridades se produjo luego de verificar que existía una vandalización del busto de Manuel Murillo Toro.
2: Ahí.
1: Se activó el código que trae el nuevo decreto. Lo que debemos entender es que este decreto tiene un camino para que en ninguna de las ciudades se permita actividades de vandalización, protesta, se salgan de las manos, que pongan en riesgo a la ciudad. Además, a los manifestantes se les había encontrado radio de comunicación y otros elementos que ponían en riesgo la seguridad de la ciudadanía, por lo que se ordenó la intervención. Viene mano dura, porque no vamos a permitir la vandalización y situaciones que pongan en riesgo a los ciudadanos, puntualizó a través de Olímpica Estéreo la alcaldesa de Ibagué, Johanna Jimena.
0: A esa hora son las 6 de la mañana, 26 minutos en Olímpica Estéreo. Un saludito para el N817, también está con Olímpica Estéreo cuando son las 6 de la mañana, 26.
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0: ¡Olímpica! 4 muertos y 56 heridos en accidente de bus en la vía Panamericana en el Cauca. 4 personas murieron y otras 56 resultaron heridas en un accidente de un bus de servicio público ocurrido en la vía Panamericana en los municipios de Rosas y Timbío, en el departamento del Cauca. Según el reporte preliminar, entre las víctimas mortales hay 2 mujeres, un hombre y una menor de edad, Las primeras versiones indican que el vehículo se volcó cuando el conductor habría intentado evitar un asalto perpetrado por 4 hombres armados, quienes presuntamente dispararon contra el bus durante el recorrido. Tras lo ocurrido, la Fuerza Pública adelanta operativos en la zona para atender la situación y avanzar en las acciones correspondientes. De acuerdo con la información preliminar, el bus de servicio público transitaba por la carretera Panamericana en el tramo comprendido entre Rosas y Timbío, cuando habría sido interceptado o atacado por 4 hombres armados que intentaban cometer un robo. Son las 6 de la mañana, 27 minutos en Olímpica Estéreo. A esta hora llega nuestra sección que se llama...
7: ¡Amanecer Campesino!
0: ¡Sí, señores! Por acá a través de Olímpica Estéreo.
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0: ya pasó a mejor vida.
7: El señor Los Cuervos,
0: también
1: estamos, Los Compadres,
7: también a no,
1: Cuero Show,
7: eso existe,
0: Cuero
1: Show,
7: jodido, sí, Cuero Show, sosillanos.
2: ¿Así vas?
7: Estaba muy pollo, directo, no me dejaban ni ir.
1: Yo le vendí publicidad.
0: Y pagaban en canje.
1: Pero, alguien me recomendó que no más, que esa plata era maldita.
0: Sí, y de verdad.
1: No me tocaba ir a cobrar a las 12 de la noche y cuando llegaba yo a cobrar estaban en show.
7: ¿Qué clientes tan elegantes?
0: ¿Pero te quedabas o te ibas?
1: No, me iba, cobraba mi canje.
7: No, ya le vamos a creer a Bocadillo.
0: Le pagaban en canje, no le
7: dije. Le pagaban irse que no.
0: Bueno, acá le pues.
7: Estaba bien de clientes, no. Esto es Amanecer Campesino. Y como dijo el que le dio el trago a la mujer y a los 5 minutos ella empezó a sacarle los peritos al sol, se prendió eso. 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
0: ¿Cuáles son
7: para
0: esos?
7: Que ponga a descansar los dos alimentadores. Y recuerdo la frase del día: si lo tuyo son las mujeres que no salen y solo van a misa y a la tienda, visita el convento más cercano. En Amanecer Campesino arrancamos con las noticias, mucha atención. Nos enteramos de una congresista que no le cumplió a su pueblo. Dicen que se volvió muy mentirosa, muy falsa. Más falsa que barriga de hombre cuando ve pasar dos jovencitos. Más información en Amanecer Campesino. Atención, sus mercesitas lindas.
0: A ver,
7: que acaban de encontrar al hombre más perezoso del pueblo. Dicen que es tan flojo y tan perezoso, que cuando come tostadas deja caer las migas encima del perro para no tener que barrer. Y la última noticia en Amanecer Campesino.
0: A ver.
7: Estamos en condiciones de informar que se supo de una jovencita tan enamoradiza, que cuando peleaba con el papá, ella le decía, démonos un tiempo. 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
0: ¿Cuáles son esos?
7: Para que el muerto le quede embalsamado. Atención, que se le informa a la señora Matilde Pilada de Gallo en la vereda El Chigüiro Sarnoso, que no vuelva a mandar al abuelo por calaos, porque el otro día le calentaron las tostadas. Amanecer se despide y que no vuelva a temblar, si acierto. Parecemos grupo vallenato, ya somos los inquietos.
0: Son las 6 de la mañana, 31. 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Buenos días.

0: Saludos, son las 6:34. La gente que está en el TikTok también. Saludos desde Santa Isabel, Tolima. Vea, por acá no es que.
1: Santa Chava.
0: Me gustaría conocer Santa Isabel. Dice Sneakers, hermanos de Olímpica. Un saludo desde Barcelona, España. ¿Cómo hacen para madrugar tanto? Imagínate. Saludos, bendiciones. Llama a todos. Un abrazo también.
2: Si nos ponen a las 3, mío.
3: Y llegamos, señor.
0: Toca también. Sintonía Full, dice por acá desde Paquiloco, Cundinamarca. Jan Marcelo, hola, buenos días. Saludos para Paquiloco, Cundinamarca, sintonía Full. Saludos para los señores Daisy y Guillermo. También están sintonizados y conectados por acá con Olímpica Estéreo en esta mañana. Hola, buenos días también para los oyentes que siguen ahí conectados a través del TikTok. ¿Quién más? Hidráulico, por ahí está.
3: Director, por acá saludamos. A ver, présteme atención, su mesé, el Muñe. Saludos desde España, del popular Muñe, a toda la gente linda de Chicoral, Tolima.
2: Un abrazo.
3: Triste ver cómo... ¿qué? Bueno, no entendí aquí, Ajá. Un hincha del Deportes Tolima, pero no le entendí.
0: Ah, okay.
3: ¡La mejor Olímpica Estéreo! Y dice por aquí también el viejo Schneider. Saludos a Beto Peña desde Paquiloco, Dinamarca.
2: Un abrazo.
3: Sí, señor. ¿Qué más dice por acá? A ver, espérenme tantico, director.
0: Dice por acá Adriana desde Lérida. Un abrazo grande. Nos escribe también a través del Lérida, WhatsApp Olímpica. Sí, señor.
2: La tierra de Daniel Arcila, jugador de Selección Colombia.
0: Dice por acá Alejandro. Dice, buenos días, jefe. ¿Qué? Alejandro, un abrazo. Sí, señor. Gracias también por estar con Olímpica Estéreo.
3: Y la pollita dice, buenos días, Olímpica Estéreo. Toda la mañana me hacen reír, opa, qué bien.
2: ¡Pollita!
3: Andrés, un saludo a la familia Borges en Potrero Grande. También está por aquí, a ver, de todos ellos ahí en el temprano más bacano.
0: Saludo para el señor del carro gris también. Acabo de pasar por acá. Hola, buenos días. Hola, buenos días también por acá. Más oyentes, buen día.
4: Buenos días, Beto.
0: Buenos días.
4: Espero que esté bien. Es papel para felicitar a mi hijo Alejandro López Ávila, aquí en el San Pedro Alejandrino. Hoy está cumpliendo años, que lo quiero mucho de parte de su papá Luis Humberto, de su hermanita Nicole Valentina, que lo queremos mucho, que Dios lo bendiga y que siga así de juicioso como siempre. Que Dios lo bendiga, lo amo mucho, hijo.
0: Ah, qué bonita, mire la mamá, le da sentimiento también. Dice por acá también a través de Olímpica Estéreo, feliz cumpleaños Armando Valencia, de toda su familia, Dios lo bendiga, que lo queremos muchísimo, gracias. Excelente día también por acá, excelente día, buen día. Bien, por acá también a través de Olímpica, más de nuestros oyentes, los escuchamos a esta hora, buenos días.
5: Muy buenos días, señores Olímpica, recibo un cordial saludo. Gracias, igual. Gracias por levantarnos todos los días y por recordarnos que hoy es el día de las campesinas.
2: Sí, como la mujer rural.
3: La mujer rural, sí señora. Sí,
2: así se le llama ahora.
5: En el acto legislativo 01 del 2023, sí. Las cuales gozan de un especial cuidado.
2: Exacto.
5: Muchas gracias campesinas y campesinos, sí. Porque por ellos el país se mueve, sí, y nosotros comemos, los ciudadanos, señora, nos alimentamos. Dios nos bendiga, señores campesinos.
0: Eso, mañana, qué bonito, saludo para todos ellos, sí señor.
2: Mañana hicimos un gran especial, porque uno acostumbra a decir la mujer campesina. No, ahora, sí, ahora.
3: Pero no sé por qué se siente mal, ¿no?
2: No, no, que no es que se sientan mal.
0: No, y hay muchos que son. Para
3: darle más elegancia, ¿no?
2: Se siente orgulloso.
3: Claro.
2: Nos dicen a uno, yo soy campesino. Y colocamos como.
0: ¿Cómo se dice entonces actualmente?
2: La mujer
3: rural.
2: Rural.
3: Mujer rural.
0: Pero campesino suena bonito.
2: Vos que tenés mucho cercanía con Antioquia. El antioqueño, le gusta que le diga montañero.
3: Montañero.
2: Se siente orgulloso.
0: Miren los montañeros de Manizales. Y son unos influencers.
3: Sí.
0: Que les ha ido súper bien. Y son de Manizales. Y se llaman los montañeros, y son re buenos. Y
3: es
0: así.
3: Esa zona es muy montañosa.
0: Y lo que pasa es que es la verdad, no es una mentira. No. Manizales está en una montaña, en medio de la montaña. Sí, entonces, y en la parte de arriba, sí.
2: Ahora, por el tema de tanta fundación, y usted que vivió en Bogotá se da cuenta, hay mucha fundación y recibe recursos del gobierno.
3: Sí.
2: Y tienen a una o dos personas pagándole allí, de cualquier cosita que escucha, van a demandar, como diciendo, mire, estoy trabajando.
3: Para justificar.
2: Exactamente. Entonces llega uno y dice, ay, es negro tan feo.
3: Sí, tienen razón, pero es que también.
2: Oye, son racistas. Sí. Por racistas lo denuncian.
0: Sí.
2: ¿Me entiendes?
0: Sí,
2: a un amigo nosotros le pasó, ¿verdad?
3: Bogotá, sí.
2: ¿Me entiendes? Es por eso, porque hay muchas fundaciones, reciben plata nacional e internacional.
3: Mira, Locumí, le hicieron quitar el Locumino a mi colta.
0: A mi colta, sí.
2: Eso lo puse, por eso.
3: Un fallo de un juzgado.
2: Ellos consideran que decir campesino puede agredir a algunas personas y no. Se sienten orgullosos. La mujer rural, feliz día.
0: Eso. También por acá, Olímpica, buenos días.
6: ¿Cómo están? Yo estoy muy bien, les cuento.
0: Matías, a ver.
6: ¿Cómo titula la prensa?
0: Cuéntalo, a ver.
6: Es una vaga con los ojos cerrados. Leche Concentrada. Y no olvidó en Olímpico Estadio. Se metió.
0: Saludos para el 938. El transporte escolar que también a esta hora está con Olímpico Estadio. Acaba de pasar por nuestra sede.
3: Lo podemos poner en los Betotristes.
0: También. No, hombre. ¿Cómo te ocurre? Un abrazo, saludo por acá. A ver, hola, buenos días.
1: Buenos días, señores. Familia Olímpica, ahí. En la vereda Antas Cocora para la familia Moreno.
0: Eso.
1: Todo el sector campesino, Dios los bendiga.
0: Eso, familia Moreno también. Buenos días, saludos desde Marruecos. Nos dejan por acá. Me gustaría conocer el desierto, ya se ve súper lindo. Sí. Son las 6 de la mañana, 39.
2: Los países, por no decir rico, menos pobre de África.
3: Sí, de África y Egipto. Pero, director, Marruecos, ¿sabes qué gustaría? Me gustaría, de verdad, el estrecho.
0: El estrecho,
3: de Gibraltar.
2: Ya, sí, ya no quemado como yo.
3: No, son medio mesticitos. Sí, claro.
0: Bien, son las 6 de la mañana, 40. Allá hablan francés también.
3: ¿Sí? Allá, ¿sí? En Marruecos, sí, claro.
0: Sí. Jefe, que un saludo a mi novia, Nubia Jardín, quinto sector. Hoy estamos cumpliendo meses. Gracias por llegar a mi vida. La amo, de parte de Andresito. Saludo también, con todo gusto, Andrés. Son las 6 de la mañana, 40, en Olímpica Estéreo, 6:40.
2: Titulamos que hoy convocan a plantón en el Palacio de Justicia tras captura ayer de manifestante en la ciudad de Ibagué. Se trata de un estudiante de comunicación de la Universidad del Tolima.
3: ¡Ah, carajo, mi negro!
2: Que fue aprehendida. Y se llama Paula Alejandra Tafur.
3: Tafur.
2: Paula Alejandra Tafur. Fue detenida en el marco del paro nacional y contará con representación legal de la Defensoría del Pueblo. Les decía que las protestas registradas ayer en la capital tolimense derivaron en la detención de la joven estudiante de comunicación de la Universidad del Tolima, Paula Alejandra Tafur. Reitero, estudiante del programa de comunicación social de la Universidad del Tolima. La aprehensión de la joven se produjo tras la intervención del ESMAD en medio de las movilizaciones ciudadanas desarrolladas en el centro de la ciudad de Ibagué. Hay que manifestar, por ende el plantón, ¿no? Dale. Porque hoy le podrían imputar cargos. Hoy. Frente a las instalaciones de la Fiscalía General de la Nación de Ibagué, líderes políticos, docentes, estudiantes universitarios y defensores de derechos humanos se concentraron para hacer seguimiento al estado de la joven y exigir el respeto de sus garantías procesales. Julián Rodríguez, abogado especialista en derecho público y líder político, rechazó el procedimiento y calificó la retención como un acto arbitrario ocurrido durante la jornada de marcha. En el lugar hizo presencia un equipo de la Defensoría del Pueblo para asumir la representación legal de la estudiante y verificar el cumplimiento del debido proceso. Reiteramos, están invitando a un plantón hoy, 9 de la mañana, frente al Palacio de Justicia, para pedir justicia y que la joven no sea judicializada, ni que la fiscalía le impute cargos.
3: ¡Ah, carajo!
0: Mira, a esta hora son las 6 de la mañana, 42 minutos. 6 de la mañana, 42, aquí en Olímpica. Oiga, rescatan en Colombia a un niño en operativo contra abuso sexual infantil. En América Latina y en España, un operativo internacional coordinado por Interpol contra la producción y distribución de material, explotación y abuso sexual infantil se saldó con 95 detenidos en 16 países de América Latina y en España, informó este jueves el organismo policial internacional. En el operativo denominado Confluencia participaron Argentina, Bolivia, Brasil, Chile, Colombia, Costa Rica, República Dominicana, Ecuador, El Salvador, Guatemala, Honduras, Italia, Panamá, Paraguay, Perú, España y Uruguay. Resulta que comprendió 4 operaciones simultáneas realizadas entre marzo y septiembre de 2026, centradas en distintas modalidades de difusión, comercialización de material de abuso sexual infantil a través de aplicaciones de mensajería, criptomonedas, precisó en un comunicado Interpol con sede en Lyon, Francia. Las autoridades ejecutaron 127 órdenes de registro y rescataron a un menor en Colombia, según Interpol. El total de sospechosos detenidos, aproximadamente el 89% eran hombres y el 11% mujeres. Muy bien, a esta hora son las 6 de la mañana, 43 minutos. Y a esta hora llega esta sección que se llama...
3: Bueno, director, ¿cómo echan el mismo piropo los colombianos según la región?
0: A ver, ¿cómo lo echan?
3: El piropo. A ver. Si como cocina camina, me como hasta el pegado. ¿Cómo lo dicen en el Chocó?
0: ¿Cómo lo dicen?
3: Uy, vea, mujer. Y como bate a tostadas, calienta los cocidos, me le trago hasta la rafa. Si como cocina camina, me le como hasta el pegado. ¿Cómo lo dicen en la costa?
0: A ver.
3: Verdad, mi llave. Si está pelada, bate ese mondongo como cocina, me le zampata el jugado. Eso. Si como cocina camina, me le como hasta el pegado. ¿Cómo lo dijeron en... o cómo lo dicen en el Eje Cafetero?
0: ¿Cómo lo dicen?
3: No, pues, mi amor. Si como con Tony hace los guisos, le raspo hasta la olla, pues. Si como cocina camina, me como hasta el pegado. ¿Cómo lo dicen en Pasto?
0: ¿Cómo?
3: Achichay. Si esa guagua calienta la merienda como menía esas tapas, me le chupa hasta el arroz quemado. Si como cocina camina, me le como hasta el pegado. ¿Cómo lo dijeron en el llano?
0: A ver.
3: Caramba, pariente. Si esa morocha prepara el bitute como anda, le jalo hasta el aluminio y la joya. Como cocina camina, me como hasta el pegado. Piropo según la región en Colombia.
0: Esos son las 6:44. Saludo para el Q566. También está con Olímpica Estéreo. Un buen día, gracias por escucharnos.

0: 6 de la mañana, 48, en Olímpica Estéreo, 6:48.
1: Atención, que la próxima semana se realizará el simulacro nacional
0: de la próxima
1: emergencias
0: semana?
1: En Ibagué.
0: Ay, tengo que ir pensando en eso.
1: Los órganos que se toca. Con lo que estamos viviendo.
2: Lo regular en octubre, no todos
1: sí, señor,
2: los años, ¿no?
1: Claro,
2: ¿no?
1: Y con lo que aconteció el 10 de agosto, el terremoto, los sismos que hemos tenido, sobre todo el Tolima.
2: Sí, señor.
1: Y lo que aconteció en Chaparral, toda esa situación. Les decía entonces que la próxima semana se realizará el simulacro nacional de emergencia en la ciudad de Ibagué. Los organismos de socorro invitan a participar de esta actividad que busca fortalecer la respuesta ante eventuales situaciones que se puede llegar a registrar. El director de bomberos de Ibagué, Miguel Ángel Vargas, dio a conocer a través de Olímpica Estéreo que la ciudad se prepara para el simulacro nacional de emergencia previsto a desarrollarse el próximo miércoles 21 del mes de octubre. Según el funcionario, señaló que se ha venido apoyando algunas empresas privadas que realizarán este ejercicio con el fin de fortalecer la respuesta ante eventuales emergencias.
0: 6 de la mañana, 49, Pingo, buenos días.
3: No, mano, aquí cascado otra vez, vuelto no, miércoles.
0: Qué pesar de usted.
3: ¿Quién le pegó? Pues la señora,
0: mano. Pararon hasta el pelo.
3: No, preguntador, este señor director, no aburre, señor. ¿Cómo me lo aguantan ustedes, señor?
1: Pero lo que vas a ver, ¿quién le pegó?
3: Pues la señora mía, doña Fanny.
1: A mí no me grite.
3: Fanny es de mal genio, ojo con ella, cuando usted vaya allá. Que
0: bueno, es con música, pues.
3: No, director, imagínate. Que llegué y me dijo, cuando llegó anoche, llegó a la casa mi mujer.
0: Sí.
3: Mamita, ¿de dónde viene? Dijo, de ver la momia. Le dije, ¿cómo está su mamá entonces?
1: ¡Ahora! ¿Qué hizo? Ahí
0: mismo lo cascó. Son las 6 de la mañana 50. Oiga, hoy es el día del trabajador de la salud también.
3: ¿Sí?
0: Solo para Andresito, ahorita estará con nosotros. Un abrazo, 6 de la mañana 50 en Olímpica Estéreo, ¿no?

0: 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Saludo para nuestro amigo del R261, en temprano y más bacano, en sintonía. R261, Olímpica, temprano es más bacano.
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0: Olímpica Estéreo, son las 7 de la mañana, 4 minutos. Saludos a esta hora para el 858, X784 para el R370. También está con Olímpica Estéreo, gracias. Dice por acá Alexander Hernán. Dice por acá Olímpica, buenos días. Saludos a Maleja, que se hizo. Está en las calles, está en la móvil Olímpica. Tenía que grabar un video, por ahí anda ella. Dice por acá Olga Lucía Cifuentes Zamora, arroba el bacán que dice por acá. Buenos días, jefecito. Bendiciones, Javier Quimbayo. Javier, un abrazo. Gracias también ahí por estar con Olímpica en la mañana de hoy, conectado a través del TikTok. Saludo para el Q784. Olímpica, buenos días. Reportando sintonía desde Detroit, estado de Michigan. Reporta Ulises Gaviria, es la persona que nos está escribiendo por acá a través de 94.3. Son las 7 de la mañana, 4 minutos. Lo seguimos escuchando. Dice por acá, buenos días. Vivo en Ibagué, hoy escuchándolos desde Acevedo, Huila. Saludos a mis hijos Nelson y Judy en el barrio Villa del Norte. Atentamente, Román Rayo. Bien, el oyente nos está escribiendo. Que saludos para el Beto y para el Hidráulico desde temprano. También saludos para el M038. También dice, yo escucho Olímpica. Gracias por escucharnos. Dice por acá, muy buenos días, señores Olímpica, para una denuncia. Ayer en horas de la noche, tipo 9 y 45 de la noche, se subieron dos chicos y atracaron en la buseta 82 del terminal hacia Boquerón. Yo venía en la buseta, no me acuerdo de las placas porque tenía mucho miedo. Señores Olímpica, por favor, pasar esta denuncia. Entonces imagínate qué triste, qué susto. Usted es el líder de trabajar para irse para su casa para que le aparezca un mal de estos. Dice por acá, buenos días, Olímpica. Jerónimo Hincapié, de cumpleaños, hijo, te amamos mucho. Saludos para Jerónimo Hincapié, también de parte de Olímpica Estéreo. Saludos también por acá en Olímpica, cuando son las 7 de la mañana, 5 minutos. Hola, buenos días, para felicitar a Anderson Julián Zapata por su cumpleaños. Que Dios me lo siga bendiciendo grandemente. Que lo amamos mucho de parte de su esposa y sus hijos. Muchas gracias. Feliz cumpleaños para él. Anderson Julián Zapata, hoy de cumpleaños también. Son las 7 de la mañana, 6 minutos. Nuestros oyentes, los escuchamos a esta hora. Hola, buenos días.
1: Hola, buenos días, señores Olímpicos.
0: Bendecido
1: día.
0: Hola, señor amor, ¿qué tal?
1: Lo que dicen muchos oyentes, estoy de acuerdo.
0: Sí, señora.
2: ¿Qué, mamita?
1: Son unos gamines los que salieron ayer a marchar.
0: ¿Qué?
1: De gente de bien, son solo gamines. Que dicen que los jóvenes son el futuro de Colombia. Pues si estamos en manos de esos jóvenes que salieron a marchar ayer, estamos terriblemente mal. Son solo gamines, no son estudiantes, son gamines.
0: La opinión de nuestros oyentes, muchas gracias, mi amor. Saludo para el 804. También acaba de pasar por acá, dice, yo escucho Olímpica. Buenos días, para reportar desde el conjunto Algarrobo de la Arboleda Campestre. No tenemos energía y por tal tampoco agua. Muchas gracias para pasar el reporte por acá. Sí, señor, en Arboleda Campestre. Vamos a hacer diligencia.
2: Director.
0: Señor.
2: Ahí en Arboleda Campestre nos escucha Lady Joana Carrillo.
0: Lady Joana.
2: Arboleda Campestre es una modista, una señorita que trabaja con eso de la moda y hace blusas. Bueno, ¿cómo se llama?
0: Okay.
2: Sí, modista, ¿no?
3: Sí, modista.
2: Sí, modista. Y pues nos escucha todos los días, oiga, director.
0: Ah, ok. Muchas gracias.
2: No, bien, Lady Carrillo viene escuchándonos desde Bogotá.
0: Eso, un sí, saludo para ella. Oiga, el bacán dice por acá, buen día, con la bendición de Dios, el famoso perro picho desde Mesitas del Colegio es el bacán. Un abrazo, perro picho.
2: Perro picho.
0: También está con Olímpica. Oiga, un saludo muy especial para la mesa de trabajo. Mesa, mire qué saludos, para felicitar a mi madrecita Esperanza Sosa en el barrio Ambalá, en su día de cumpleaños, que la queremos mucho, la amamos, que Dios la bendiga, de parte de su hijo Ricardo y su nuera, que se llama Lady también. Feliz cumpleaños también el día de hoy. Son las 7 de la mañana, 7 minutos. 7:07. Dice también por acá con Olímpica, otro saludito. Hola, buenos días. Los escuchamos, buen día a través de Olímpica Estéreo. Bueno, se pegó esta vuelta. Son las 7 de la mañana, 8. A ver.
2: ¿Qué pasó, director?
0: No, que no quiere canción. Espere, a ver, aquí le estoy. Aquí le estoy. Ay, ya, ya.
4: Sí, buenos días. Ahí un saludito desde España.
0: Eso, vamos,
4: por sintonía. Eso, el gremio de la construcción, ahí para Fernandito, el argentino. Un saludito ahí. Gracias, Petico. Feliz mañana.
0: Eso.
4: Dios lo bendiga, ya el barrio especial de Calado. Un saludo.
0: Feliz mañana también. Buen día. Por acá con Olímpica. Hola, buenos días. Los escuchamos, buenos días.
5: Olimpi motociclistas. Ojo con la batea del Federico Lleras. Ojo ahí, vea.
0: Está inundado.
5: Tremenda batea en el Federico Lleras.
0: Listo.
5: Si de norte se devuelvan, sí, señor.
0: Listo, ahí sobre este sector, sí, señor, está lleno de agua sobre el Federico Lleras, es lo que nos reportan. aquí a través de Olímpica Estéreo. Saludos para el V331, señor.
2: Dice por acá.
3: Mucho, hermano.
2: Que saludemos a Dianita Pijao, que es hincha del Deportes Tolima. Tiene, ¿cómo se llama? Tiene barra allá en la Oriental, Dianita Pijao, un abrazo.
3: Y la viajar a Medallo el...
2: Ah, de pronto.
3: Juega el Medellín 2-5 el domingo.
0: Ah, ok, ok. Bien, vamos a saludar por acá a Andresito Ramírez. Hola, buenos días, ¡olé! Bienvenido, ¿cómo estás?
2: El caminante de la salud, lo llaman.
0: Señor, ¿cómo amaneces? ¿Qué tal?
6: Mi querido Jan, nuestro director, sí. Mi querido hidráulico, Bético, un abracito para toda la mesa de trabajo. Y por supuesto para todas las personas que nos escuchan en esta hermosa...
2: Sí, sí, señor.
6: Que es parte de la cultura.
2: Bueno, ya, ¿cómo a qué vino, Sardino?
6: No, aparte de lamber un ratico.
2: No es que nos toca, claro.
6: Claro, claro, no. Felicitarlos de verdad, ¿no? Y agradecerles este espacio para enviar un saludo hoy de manera muy especial a los más de 60,000 trabajadores de la salud que hay en el departamento del Tolima.
2: Ah, no solo Iván, eso le
6: tengo. No, señor, en todo el Tolima son más de 60,000 personas.
3: Como grande.
6: Imagínese, y estime usted que es el único departamento. Es la única ciudad que celebra y enaltece el trabajo de los que estamos al cuidado de las personas que están enfermitas. Entonces, es muy importante nuestros camilleros, el conductor de la ambulancia, nuestras auxiliares de enfermería, nuestras auxiliares en general, tecnólogas, trabajadores de la salud sociales, psicólogos, odontólogos, bacteriólogos, fisioterapeutas, enfermeras, médicos. Así que es una familia muy grande y sobre todo ustedes saben, en una situación como la nuestra, donde tenemos una crisis sanitaria, donde seguimos con gente contratada por cooperativas, que no les pagan bien, que les debe varios meses, y a veces la gente llega y se estrella con el trabajador de la salud, y nosotros somos unos empleados donde hacemos lo que mejor podemos, y muchos de esos que están ahí enfrente en la clínica del vidrio, pues también les están debiendo el sueldo. También. Pero bueno, seguimos trabajando, muy felices de celebrar hoy el Día del Trabajador de la Salud. Y gracias a usted. Es hoy, 15.
3: ¿Por qué se celebra hoy?
0: ¿Por qué?
6: Es un acuerdo municipal que tuvimos la oportunidad de tener la iniciativa cuando fuimos concejales. Es el acuerdo municipal número 014 del Consejo Municipal de Ibagué.
2: Sí, señor.
6: Y en el 2023 y en el 2024 se sacó la ordenanza departamental 035, así que esto en teoría es de obligatorio cumplimiento celebrarlo a través de nuestras secretarías de salud, por supuesto representadas desde la alcaldía y la gobernación.
2: ¿Cómo lo puede uno celebrar? ¿Con un jeringazo?
6: Sí, usted va donde un amigo no, enfermero. Mentira. Solo espera que
2: ya, sea. No, así
0: ahí
2: no.
0: Se la aplica de una vez. Mucho
2: gusto. Vea, vea, salí crucificado, pero bien, bacano, mano.
6: Sí, de verdad, gracias.
0: Felicitaciones.
6: No, gracias a ustedes y feliz día del trabajador de la salud para todos los más de 60,000 trabajadores que están en el departamento del Tolima. Por favor, con toda y seguimos con la frente en alto a pesar de las dificultades del sistema.
0: Así es, Andrés, un abrazo, saludos y pues nos alegra que esto se esté celebrando el día de hoy, que vos hagas parte de ello.
6: Claro que sí, un abrazo para usted y que yo sigo escuchando Olímpica.
2: Sí, señor.
6: Y que gane el Deportes Tolima.
2: Que gane el Tolima.
6: Vamos a clasificar, ¿no?
2: Que humanicemos la salud porque hay más de uno que...
6: Sí, esto que sea un llamado, ya que lo dice el hidráulico, acuérdense, compañeros, que por más que no nos paguen el sueldo, por más... No es mi caso, ¿no? A mí me pagan aquí en un cosa. Pues para lo que les toque, por favor.
2: Calentando.
6: Sí, sí, sí. No, para los que les toque, por favor, recordemos que el paciente no tiene la culpa. Sí, nosotros tenemos que siempre mostrar esa cara amable, esa cara humanizada. Y eso es importante, porque de todas maneras la gente se queja mucho de falta de humanización. Y eso también es un llamado a una reflexión para los que trabajamos en esto, que sigamos apoyando a nuestros pacientes.
0: Así es. Un abrazo, pues. Son las 7 de la mañana, gracias. 12 abrazo, minutos. Dios te bendiga también a esta hora. 7:12.
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3: Atención, qué onda. Hablamos del municipio.
2: Sí, señor.
3: Vive hora de incertidumbre, panfletos amenazantes a ciudadanos y comercio con una escalada de violencia. El documento habla de posibles homicidios, anuncia represalias y advierte sobre restricciones de la actividad comercial nocturna. Las autoridades verifican la misiva. La zozobra se apodera de habitantes del municipio de Onda Norte del Tolima. Tras circulación de un panfleto amenazante atribuido a un grupo que se identifica como K47 Norte del Tolima, Nueva Generación y Organización. El documento contiene graves advertencias y ha generado preocupación entre la comunidad por las posibles consecuencias de las amenazas allí consignadas. En el escrito, sus autores aseguran que pretende recuperar el control del municipio y sus alrededores, al tiempo que lanzan intimidaciones contra personas a quienes señalan de presuntamente colaborar con otras estructuras criminales. Además, El mensaje hace referencia a supuestos homicidios, extorsiones, transporte de armas y estupefacientes, así como la utilización de menores de edad para actividades ilícitas. Sin embargo, estas afirmaciones no han sido verificadas de manera independiente por parte de las autoridades.
0: Muy bien, a esta hora son las 7 de la mañana, 14 minutos en Olímpica Estéreo, 7:14.
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0: Gobierno reporta 6 capturados por vandalismo durante manifestaciones de este miércoles en el país. El gobierno reportó 6 personas capturadas y 6 intervenciones de la policía antidisturbios durante las manifestaciones convocadas por la oposición este miércoles 14 de octubre en Colombia. El presidente Abelardo de la Espriella entregó el balance desde el puesto de mando unificado y la sala de crisis de la Casa de Nariño, donde señaló que el 98% de las movilizaciones se desarrollaron de manera pacífica, que el punto de mayor afluencia reunió a 62.000 personas. Según el balance, la unidad de diálogo y mantenimiento del orden UNMO, Antigua SMAD, intervino en 6 puntos, 2 en Bogotá, 2 en Ibagué, 1 en Popayán y 1 en Medellín. Las 6 capturas se distribuyeron en 13 casos en Montería, 1 en Pasto y 2 en Ibagué. De acuerdo con el presidente, los detenidos fueron sorprendidos en flagrancia mientras cometían actos vandálicos, entre ellos grafitis y ataques contra estaciones y un bus de Transmilenio. 7:15.
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3: Se cayó agua a la lata.
0: A la lata, sí, sí, sí.
2: Sí, sí, esa madrugada más fuerte. Sí.
3: Bomberos entregan recomendaciones por fuertes lluvias en la ciudad de Ibagué. Evitar arrojar basura, revisar desagües y alejarse de árboles y redes eléctricas son algunas de las medidas para reducir riesgos durante las fuertes lluvias. Ante las lluvias que históricamente se presentan durante este mes de octubre en Ibagué, el Cuerpo Oficial de Bomberos entregó una serie de recomendaciones para prevenir inundaciones, deslizamiento, caída de árboles y otras emergencias. Una de las principales advertencias está relacionada con la disposición de residuos. Carol Rojas es una bombera oficial, pidió no arrojar basura en las calles, alcantarillas o sumideros, debido a que estos elementos pueden bloquear el paso del agua y provocar inundaciones. Al mismo tiempo, ya se han presentado taponamientos debido a las basuras que están en las vías. Entonces, por eso es que no debemos arrojar basura a la calle sin utilizar los puntos adecuados y que están ubicados, explicó la bombera.
0: Muy bien, a esta hora son las 7 de la mañana, 16. Por acá nos dicen que nos escuchan también desde la Arboleda Campestre, Conjunto Yarumo. No sé si la persona se llama María del Pilar Álvarez en Cerro Gordo. Un saludo para ella. Son las 7 de la mañana, 16.
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0: Saludo para el N-286, también está con Olímpica Estéreo. Estados Unidos niega el despliegue de 600 soldados en Panamá para luchar contra el narcotráfico. La Embajada de Estados Unidos en Panamá negó que en su país haya iniciado el despliegue de 600 soldados en territorio panameño para reforzar la campaña contra el narcotráfico, como publicó el diario The New York Times. Según la representación diplomática, actualmente hay 120 militares estadounidenses de la décima división de montaña que participan en un concurso o en un curso de entrenamiento en selva de 12 semanas. La capacitación terminará el 25 de octubre, fecha en la que regresarán a su base en Fort Drum, en Nueva York, es lo que dice. En un comunicado, la embajada calificó de categóricamente falsa la información sobre el envío de los 600 soldados. Sostuvo que el entrenamiento conjunto con militares panameños no es una actividad nueva. Explicó que el Centro de Entrenamiento de Operaciones en Selva funciona desde hace más de un año como una escuela reconocida oficialmente por el ejército estadounidense.
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3: En los deportes.
2: Bueno, ¿hay deportes o si ya no nos retiramos?
3: Ya hay un clasificado semifinal de Copa Colombia.
2: Ah, de Copa Colombia.
3: Nacional venció 3-2 al Deportivo Independiente de Medellín.
2: Ay, medallo, hubo clásico.
3: Sí, señor. Sí, hubo buen partido, sí, señor. Sobre todo primer tiempo. Ajá. Los pasajes que vi el segundo tiempo, porque le confieso que estuve más atento de...
2: De la Copa Libertadores.
3: Copa Libertadores, sí. Fluminense de Palmeiras. Además, soy seguidor de Fluminense.
2: De Fluminense.
3: El equipo con el Flu, así le llaman. El equipo con mayor hincha en Brasil.
2: Pues.
3: Yo creía que era Flamengo.
2: Yo también.
3: Yo creí que era Palmeiras.
2: Yo también.
3: Sí, yo creí que era Flamengo. No.
2: Sao Paulo.
3: Es Fluminense.
2: Imagínate usted.
3: Fluminense.
2: ¿Quién iba a creerlo?
3: Tiene el 50% más uno. Vea. Lo que pasa en Argentina.
2: Sí.
3: En Argentina el más grande es Boca y River. Pero Boca tiene el 50 más uno.
2: El 50 más uno.
3: Ya. Vea. En Colombia hoy, el equipo con mayor número de hinchas nacional.
2: Sí, claro.
3: Porque es que Millonarios se quedó estancado.
2: Ole, cierto.
3: América lo jodió 6 años en la B.
2: Sí, lo jodieron.
3: Sí, ¿verdad? Mientras que Nacional.
2: Y la próxima generación, las nuevas pelados, generaciones son los
3: usted
2: que
3: mira, están... los pelados de 13, 14, 15, 16 años
2: sí, de Nacional. Se inclinan por el Nacional.
3: Exactamente. Además, los pelados quieren montarse en el bus de la victoria.
2: Claro, joven, claro.
3: Ellos
2: sí
3: no quieren sufrir.
2: Lo que está de moda.
3: Exactamente, sí. Ellos no quieren sufrir.
2: Sí, como equipo, sufrimos los de Tolima. Tolima. Sí,
3: exactamente.
2: Sí,
3: pero bueno, aquí nos sentimos orgullosos con el deporte de Tolima.
2: Sí, claro.
3: A propósito, se jodió Mariachi, ¿no? Ausente Mariachi.
2: ¿Qué se jodió? Perdóneme, en terminología como más.
3: Físicamente.
2: Perdóneme.
3: Problemas de salud. Problemas de lesión. Sí, no, bueno.
2: ¿Verdad? Se lesionó Mariachi. Sí, y que es una de las figuras de sí, los está referentes del club, joven.
3: Nos duele la lesión, pero hay con quién reemplazar.
2: ¿Así hay con qué?
3: Claro, está Rovira.
2: Sí.
3: Está Martínez.
2: Martínez.
3: Martínez de pronto se le cayó, le salió a la gente por error en Montería. Sí, pero pesada. Se juega bien.
2: Sí,
3: se juega bien al fútbol.
2: Todos cometemos errores.
3: Sí, claro, claro. Y es que el de Martínez fue grosero. Tipo con tanta experiencia. Y un fútbol no internacional.
2: Ay,
3: sí. Y no le colaboró Volpi.
2: Que también.
3: Me quedo pegado.
2: Yo le pregunto, yo te traslado una inquietud a tu
3: mire
2: jardín.
3: Como está hablando, director, está hablando como tu amiga,
2: sí,
3: mire.
2: Tú. Yo te traslado a usted.
3: Mire cómo está
2: una
3: hablando.
2: Inquietud.
3: Yo te traslado
0: amiga
3: a usted.
0: No sabe tutear,
2: no, el aire,
3: oído,
2: no
3: yo te traslado.
0: Pero tan creída ahí.
3: Yo te quedo. ¿Cómo?
2: Yo te hago una inquietud, te traslado a usted una inquietud. Director, yo no voy a poder preguntarle al caballero.
3: Saludos para el Q038.
2: ¿Será que Volpi está satisfecho en el club? ¿Está contento en el
3: él
2: club?
3: Él está agradecido.
2: Sí.
3: Porque tuvo una lesión grave y el club nunca lo desamparó.
2: Sí, bueno, eso es gratitud.
3: Nunca, nunca. Y estuvo y le pagaron. A él le sucedió lo de Wilder Medina. La Conmebol lo multó, lo sancionó por doping. Y el sí Tolima le siguió pagando un sueldo común y corriente.
2: Ah, bueno, bueno.
3: Eso tiene la gente del Tolima.
2: Pero
3: tiene...
2: estará contento.
3: Volpi.
2: Es la pregunta.
3: Para que hoy está para ganar más plata.
2: Sí.
3: Y para ganar más plata tiene que salir el Tolima.
2: Salir del club.
3: Y si usted dice, Volpi necesita equipo, le llueven. Porque es muy buen arquero.
2: Buen arquero.
3: Mire que en Colombia.
2: Pero tiene que cambiar eso de
3: campeón,
2: estar
3: en los tres. Campeón con América. Y subcampeón con Pasto y con Tolima.
2: Con Pasto y Tolima. Algo
3: o
2: tiene.
3: Ha sido finalista 3 veces.
0: Sí,
3: algo tiene que tener.
2: Bueno, joven.
3: Bueno, señores, entonces.
2: ¿Qué deporte más largo es el
0: que saludos para Posadita. L752 también está con Olímpica. Ricardo.
3: Nacional finalista
2: sí
3: a la Copa Colombia.
2: Muy bien.
3: Se espera ahora el clasificado entre Internacional de Bogotá y Llaneros, que iban a jugar ayer en Bogotá, pero la lluvia y el tema
2: no
3: de las
2: dejó
3: movilizaciones.
2: No dejó.
3: También se espera el clasificado entre Barranquilla Fútbol Club
2: sí
3: y América. Y la llave entre Once Caldas y Santa Fe.
0: Saludos por el señor del carro negro. También está con Olímpica. Tía, bienvenida. Buenos días. ¿Cómo le amaneció?
8: Ay, mis amores, ahí voy.
0: A verano también, ¿no? Ay, por estas lluvias es en verano.
8: Verano horrible, de verdad. Yo me acuerdo de mi marido Mardoqueo.
0: Él jugaba Atari, ¿cierto?
8: Ay, él jugaba Atari, sí. Yo me acuerdo. El 2600.
0: No, ay,
8: 1600, aquellas épocas no, con no, mi marido no jugando Atari. Yo le cogía la palanca y se la movía para allá y para acá. Ay, Dios mío.
0: No cuentes esas cosas.
8: Pero el del Atari. Ay, estábamos hablando de unas épocas muy bellas con mi marido Mardoqueo.
3: Más de 100 años.
8: ¿Cómo recuerdo a mi marido?
0: Nos salvaron a la grandota, vean.
8: Ay, sí.
0: A la grandota.
8: Vale, sí.
0: Sí, sí.
8: Director, imagínate, Mardoqueo tenía una sobrina.
0: Sí.
8: Ay.
3: ¿Eulalia?
8: Ay, no, tenía una sobrina, no, esa muchacha tuvo muchos novios. Imagínese que llegó y me dijo el otro día, me dijo, ay tía, imagínate que tengo nuevo novio.
0: ¿Sí?
8: Le dije, ¿y de qué vive? Dijo, él vive de los ministros. Le dije, ay, es escolta. Me dijo, no, tiene un puesto de caldo.
0: Ay, ese caldo de ministro. ¿Usted se tomaba ese caldo de ministro?
8: Caldo de ministro, me le quedaba uno la jeta toda pegada.
3: No, y se alborotaba.
0: También, son las 7 de la mañana 20.

0: Olímpica Stereo, 7 de la mañana 27. Ya estaremos con el TikTok de Olímpica. Dice por acá, hola, buenos días. María Gómez está conectada. Por acá dice Luz Eugenia Páez. Hola, amigos de Olímpica. Saludos para todos ustedes. Muchas gracias. Dice María Esperanza Loper. Buenos días, señores Olímpica. Los saludo desde Tamales Doña Pancha. También Luz Eugenia Páez, la mejor emisora, se metió en la arboleda campestre. Yaruma, atentamente Eugenia y José Ramos también, dice por acá, están conectados a través de Olímpica Stereo. Ya estamos haciendo aquí la diligencia para poder seguir conectados también a través de Yo Escucho Olímpica, Olímpica y Ibagué. Por acá, oyentes, hola, buenos días. La canción de Jason Jiménez. Lo que pasa es que nos tenías muy duro por allá. Ya voy a mirar a ver cuál es la canción. O si nos pueden escribir. Claro, con mucho gusto. Por acá, Olímpica. Buenos días, buen día.
1: Besito, buenos días, Hidráulico de Topeña.
0: Buenos días.
1: Esos vándalos que hicieron ayer todo eso en Ibagué o en Colombia, ¿no? Esos son los que no pagan impuestos, son mantenidos, son parásitos que no sirven para nada. Esos son los que hacen todos esos desmanes y acaban con lo que está hecho. Pero como aquí en Colombia las leyes son alcahuetas, aquí no pasa nada, entonces... Pero es que nadie le tiene miedo a las leyes, todo el mundo hace lo que le da la gana. Pues es que hay que darles garrote, el garrote del bueno.
0: Muchas gracias, gracias a esta hora. Opinión de los oyentes por acá, Olímpica. Buenos días, Olímpica Stereo. Dice por acá, hoy los esposos Luis Fernando Navarro y la señora Elizabeth Moreno están cumpliendo 38 años de casados.
2: Que ganaron.
0: Sus hijos, nietos y nuera desean que cumpla muchos años más. Dejan por acá el mensajito, sí, señor.
2: Que te manden al sacerdote, hermano.
0: 38
2: sí,
0: años,
2: hombre. Imagínate. Hagan lo que hizo el director con la esposa Nana Palacio, demandaron al sacerdote.
0: Oigan a este tambor. ¿Quién dijo eso?
2: Está encanado en Picadeña.
0: Oigan
2: a este. Por casado.
0: Menos. Ya no existe. El padre creo que ya se murió. Son las 7 de la mañana con 29 en Olímpica Cero. Al Cibé Carabalí Moquera.
3: Voy a personificar, no,
0: le queda bien.
3: Gracias. Igual lo especialismo para todos ustedes. Yo me alegro. Director, ya estoy vendiendo las anchetas de fin de año, yo.
0: Anchetas de fin de año. Métale a Beto, que Beto le compra, vean.
3: Sí,
0: todas esas rifas le gusta comprarla a Beto.
3: Bueno, sí, doña Miriam, lo tiene pinta también para venderle rifa.
0: Estaba enfermita en estos días.
3: Ay, no, doña Cosa.
0: Creo que ya está mejorcito.
3: Me recupere, doña Cosa. Bueno, sí, señor, yo. Me alegra saludarlo, ¿qué más? Oiga,
0: excelente, gracias a Dios.
3: Ya estoy.
2: ¿Estuve en la movilización ayer?
3: Señor,
2: ¿estuve en la marcha?
3: Ayer pasé por allá, estuve vendiendo unos.
2: ¿Bueno, camellar?
3: Sí, estuve vendiendo, sí, señor, estuve vendiendo.
2: ¿Cómo le fue?
3: Bien, me fue bien, sí, señor.
0: ¿Qué vendiste?
3: Estuve vendiendo una papabomba.
0: ¿Qué tal? ¿Cómo ya, así?
2: ¿En serio?
3: Sí, una papa bomba.
0: Saludame al R651. A John, que dice que vos sos una rata, vea.
3: Una papa bomba, o sea, una papa rellena con harto ají.
0: El R842 también.
3: Desde buena papa, se los atraga a usted, le queda el jopo bombudo, ¿verdad?
0: No.
3: Y como Gabo Royave, también te hago a Gabo Royave cuando traga. Oye, cuando a media hora, ¿vio?
0: Ah, no, yo creo que no.
3: ¿Pero ya llegó él o no vuelve?
2: Director, no, pero ahí va.
3: ¿Cómo se llama el que hace la noticia, director?
2: Alberto Peña.
3: Don Jaime Abierto, ¿qué tal? Buena mañana para tú.
2: Me llama Alberto Peña. Esta mañana te puso un apellido todo raro.
0: ¿Ah, sí?
2: Yo le dije que el tercer apellido tuyo era García y se metió.
3: ¿Pero yo?
2: No, pero está ahí, Dablito. ¿Cómo es que usted es parcero él? Están juntos.
3: Sí, no.
0: Es García Jiménez García. No, Jiménez Moncada García Jiménez.
3: Estoy vendiendo esto de las anchetas, ustedes las pueden armar.
0: Sí.
3: Vale 18.440 pesos las anchetas.
2: ¿Qué trae?
3: Y traen las anchetas, ustedes las arman como les dé la gana. Ah, que al civil que quede media de ron, obvio que nosotros lo armamos el ron, nosotros lo elaboramos el ron, bien hechecito, con alcohol de la mejor calidad.
0: También.
3: Con nuestra propia mano revolvemos el alcohol, le echamos canela.
0: ¿Se lo destilan?
3: Camilo, te lo destilamos también en barriles, una cosa impresionante, bien hecho.
2: ¿Pero
3: también
2: aparente o es legal?
3: No, legal, que lo hagamos nosotros, que diga
0: que
3: usted. Yo no vuelvo a
0: diga que es artesanal para que le suene bonito.
3: Claro, nosotros lo hacemos, lo fabricamos en olla.
2: Mi hermano.
3: El ron lo hacemos en olla.
2: ¿Quién es el químico?
3: El químico, un compañero de nosotros, un amigo de nosotros, que trabajó con el doctor Luzache. Entonces,
0: vámonos mejor con resultados a esta hora. Marisales, la tierrita. 2024, meta 3415, Valle 5091. La antioqueñita 11566, Dorado Mañana 5021, Dorado Cafeterito Día 0791, La Fantástica 19844. Saludo para quién?
2: Para el UV 305.
0: También está
2: con el UV 305, la ola amarilla.
0: Sinuano Día 4370, PIC 3 Noche 951, el Astro Sol 7763 del signo Aries. Saludo para JJ que se anda por acá. No viene a saludarnos ahora, no, nada. Chotico Millonario 8568, La Paisita 16589. Pijao de Oro 1529, La Colona Día 4926, Caribeña 1 4365, Sinuano Noche 4128, PIC 4 Noche 0731, El Motilón 1 8606, Dorado Tarde 8539, La Antioqueñita 23623, dice que La Paisita 26609, Chontico Noche 9141, PIC 3 Día 600, vea, les pago.
2: El P670, saludos, un taxista.
0: Eso. P670.
3: Nos paga con un tajita.
0: No, estoy saludando. Noche 0862, el Astroluna 1315, sí, del signo, sí, Acuario. ¿Saludo para quién?
2: El V122 de la Ola Marín.
0: Son saludos. El Motilón 25484, Cafeterito Noche 5960, La Fantástica 26987, La Caribeña 2. 1268, La Colona Noche 3335, PIC 4 Día 9674. Son los resultados a esta hora aquí en Olímpica Estéreo. Y a esta hora llega el piropo al Ciudad.
3: Señor director,
0: ve, luces en la gafa, ve.
3: Ayúdame. Gracias, señor director. Cuidado con el pelo y no me muevo.
0: También, bien. ¿Nos vamos de picnic?
3: Vamos de picnic.
2: No me pongo a analizarlo. Usted es un morocho ordinario.
3: ¿Ordinario? Oiga, el otro. Hablando de ordinario, el otro. Hablando de ordinario, el otro.
2: No, pero yo soy un negro fino.
3: No, fino, fino, pero de apellido, Gerardo.
2: Los negros más finos iban que Champeta Velázquez.
3: No, sí, claro. Uy, no, por Champeta sí todavía.
0: Bueno, hacerle pedo.
2: Y usted el negro más ordinario, Iván.
3: Bueno, yo imagino, pero yo soy trabajador honesto, trabajador.
2: ¿Qué?
3: De los más trabajadores que hay, de los más honestos.
2: Y la otra, y honesto.
3: Honesto, sí.
2: Cuando pasan los tacitas por aquí, arrancan la mejilla.
0: Sí, sí, sí.
2: Le dicen rata
0: por honesto,
2: de frente.
0: No, por honesto.
3: Porque tiene problemas de dermatitis. ¡Ay, señores!
0: Hacele.
3: Le traigo el piropo, yo.
0: A ver, ¿para quién va el piropo?
3: Qué lindo, yo.
0: A ver. A ver.
3: Para una de las chicas que acabó de entrar ahí al videochat.
0: Sí, señor.
3: Que quien dijo el director, les pago.
2: Se llama Lucero.
3: Llama Lucero, ¿verdad?
0: No sé, ¿verdad? ¿Cómo sabe?
3: Ya.
0: La está siguiendo ahí en el celular. En este momento le aparece la habitación vacía. Ya no me metí con la pared. Lucero conectando.
3: Conectando el
0: Lucero. Bueno, hacerle.
3: Ya se valió. Oiga, director. Niña, como dice Don Bocadilla Ángel.
0: Vete ahí está, unirme. Bueno, hacele.
3: Le dice primero cocinar.
0: Eso, propina, vete. Bueno, hágale,
2: Pedro. Oye, pero están dateados, ¿sabes, no?
3: Ay, entonces, ¿qué está creyendo?
0: ¿Para qué estudiamos? Bueno, hágale,
3: Pedro. Ya solapado, no homo, ve, no te manico el buen dejo.
0: Pero él sabe más porque sabe que estamos hablando. Bueno, ya hacele, Pedro.
2: ¡Ole!
3: Oiga, yo te...
0: Bueno.
3: Oiga. Dices así. De la carnicería de la plaza de la 21.
0: Pero empiezan a pedir propina, ve, tú apaga.
2: La gente no está viendo el TikTok, güey.
3: Y 100 dólares peor, ni con esta. Bueno, oiga, vale, bola. Ah,
0: van a guardarme
3: mierda. En la carnicería de mi corazón y mi vida, tú eres la que me acomoda el gordo.
0: Ya son las 7:36.
3: Ya estamos ahí, ve.
0: Ay, Beto, salió de la charla.

0: También nos están reportando sintonía, son las 7:39 de la mañana. Sí, señores, hola.
1: Mocoa, director, Mocoa, ¿qué más hidráulico? La edad, ¿qué? Puerto Asís, Puerto Leguízamo.
0: También están con Olímpica, hola, buenos días.
2: Buenos días, Olímpica, le quiero desear un feliz cumpleaños a mi hermanito Alejandro López Ávila, de parte de su hermana Nicole Valentina López Ávila, de parte de su papá Luis Humberto López Parra, de parte de su mamá Claudia Patricia Ávila Salgado, que le deseamos un feliz cumpleaños, que Dios lo bendiga, que ha sido un gran hermano. Gracias, Olímpica.
0: Ahí está, que los saludos de cumpleaños con todo gusto. Claro que sí, por acá también a través de Olímpica Stereo 94.3, los escuchamos a esta hora. Hola, muy buenos días, buen día. A ver, por acá, buen día.
3: Betico, muy buenos días, hidráulico, jefecito.
0: Un abrazo, saludos.
3: Excelente, bendecido día para gracias, todos. Dios me los bendiga y me los proteja a todos. Excelente mes de trabajo.
4: Mire todo.
3: Saludito especial, Cale Ramos, desde Albacete, España. Dios me los bendiga y me los proteja a todos. Saludar a mi familia en el barrio El Topacio, la familia Ramos Suárez en el barrio El Topacio, y a mis hijas en el Fresno, Dios me las bendiga. Excelente día para todos.
0: Eso.
3: Gracias
0: también a vos también, gracias, señor.
4: Hay una nena que nos va escuchando, pero está, mejor dicho, me matada de la risa con Beto del Hidráulico, el director. Dice, ella se llama Gabriela Poveda.
0: Gabriela.
4: 7 añitos, Gabrielita Poveda.
1: Gabrielita, mamita linda.
4: Hoy está de cumpleaños.
0: Uy, Gabrielita
4: Poveda. El carro del papá.
0: Ay, qué bueno.
4: Gabrielita Poveda, sí,
1: feliz,
4: señor,
1: cumpleaños, Gabrielita. Sí, Gabrielita.
4: Gabrielita Poveda, un abrazo. 7 añitos.
0: Gracias por escucharnos, Gabrielita. Son las 7:41 en Olímpica.
1: Venga, nos dice Maldeja que falleció la mamá
0: de Guacharo.
1: De Guacharo, el gerente de la industria de licores.
4: Sí, sí,
1: el colega, el colega. Y además, y un extraordinario ser humano.
4: Sí, él también.
1: Yo vivo en el barrio La Pola.
4: Sí, de La Pola.
1: Sí,
4: de La Pola, ahí detrás de, bueno.
1: Sí, del Hotel Grandote, sí.
4: Ya.
1: Entonces, con nuestra condolencia Olímpica Estéreo para el popular Guacharo. Lo conoce más el Guacharo que el nombre de él.
4: ¡Mi amor!
1: Sí. Ya, si se le encuentra a uno, lo saluda, el director usted lo saluda ahí. ¡Hola, mi amor! ¿Cómo va, amor? Sí, él es.
0: Bueno, un abrazo y un saludo, sí, de condolencia por la pérdida, el fallecimiento de su mami, Inés Duque de Carvajal.
1: Sí.
0: Es el nombre de la mamita que falleció, del gerente de la fábrica de licores del Tolima, Jesús Alberto Carvajal Duque. Un saludo de condolencia de parte de Olímpica Estéreo.
1: Vea, capturaron a 3 personas por minería ilegal en el municipio de Mariquita Norte del Tolima. Los capturados fueron sorprendidos durante un operativo en el río Río Sucio. Así se llama, el río Sucio. Las autoridades incautaron elementos utilizados para actividades de minería ilegal. Les decía que 3 personas fueron capturadas por su participación en las actividades de minería ilegal en el río Sucio, ubicado en zona rural del municipio de Mariquita Norte del Tolima. El operativo fue adelantado por el Grupo Protección Ambiental y Recursos Naturales de la Policía del Tolima, en coordinación con Cohor Tolima, en el sector conocido como Cancún Vereda Orita de esa municipalidad. Según las autoridades, la intervención se realizó durante labores de vigilancia y control para identificar posibles afectaciones ambientales sobre esta fuente hídrica. Durante el procedimiento, los uniformados incautaron 12 elementos presuntamente utilizados para la extracción de minería ilegal, entre ellos mangueras de diferentes tamaños, una clasificadora de madera, una malla metálica, 2 bateas, herramientas de excavación y un malacante.
0: Saludos para el R664, saludos para el de la Van Blanca, Van con Olímpica. Son las 7:43 y llega por acá nuestro mexicano.
4: Pues ¡órale!
0: ¡No te pinches, escuincle!
4: ¡No manches, caray! Saludos para el morenazo, don Beto Peña.
1: ¿Cómo le va?
4: Saludo para el güerito, el director. ¿Cómo va?
0: Amaneció, ¿qué más?
4: Un saludo especialísimo desde Chupamestepenco, Guadalajara, Culiacán.
0: ¿Cómo así? ¿Allá es donde es uso?
4: Sí, señor.
0: ¿Allá de Chupamestepenco? Sí, señor.
4: Sí, sí. Ese es de México.
0: Ese es de México, sí, señor. Es completamente diferente.
4: Yo creo que es de Antioquia. Sí.
1: Me gusta.
4: Bueno, óigale.
0: ¿Qué pasó?
4: Pues que traigo El significado de las palabras.
0: Diccionario
4: loco. Paquito, ¿y qué quiere decir? ¿Qué quiere decir disipela?
0: ¿Qué quiere decir disipela?
4: Lo que le dice un sastre a un cliente cuando le arregla el tiro de un pantalón. Disipela. ¿Qué quiere decir virginiano?
0: ¿Qué quiere decir virginiano?
4: Hombre que ya no es niño ni es hombre del todo virginiano. ¿Y qué quiere decir salpicado?
0: ¿Cómo así? ¿Qué es eso?
4: Lo que le dice el público a J Balvin cuando se demora en el concierto. ¡Salpicado! No, no. ¡Nos vemos!
0: Chao, Lucas. La gente anda diciendo que tú ya estás... No, no, ese no salimos del personaje.
4: Sí, sí.
0: Ese no es el nuestro.
4: Ese no es el de nosotros.
0: Sí, señor.
4: Adiós, pues, que viva México.
0: Metamos en esta escena al Beto Peña.
4: Sí, sí.

0: Muy bien, son las 7 de la mañana 47 en Olímpica Estéreo. Informamos a Ibagué.
1: Atención, que enviaron a la Cárcel Nacional de Vigariña.
0: ¿A quién?
1: A tres sujetos que fueron sorprendidos y que son señalados de drogar a ciudadanos en Ibagué para luego robarlos. Los capturados habrían cometido robos por cerca de 46 millones de pesos. Las víctimas, oído, eran contactadas por redes sociales y aplicaciones de citas.
2: Carajo.
1: ¿Usted utiliza esas aplicaciones?
2: Sí, no, señor, pero no. Me gustaría.
1: Ya, tres hombres no pueden robar. Señalados de integrar una banda delincuencial conocida como Los Benza, fueron enviados a la Cárcel Nacional de Vigaleña por su presunta participación en una serie de robos cometidos en Ibagué contra hombres que eran contactados a través de redes sociales o aplicaciones de citas en Ibagué. Según la Fiscalía General de la Nación, las víctimas eran citadas en inmuebles de la ciudad, hablo de viviendas, y allí les suministraban sustancias tóxicas para dejarlas en estado de indefensión. Una vez perdían el conocimiento, los delincuentes se apoderaban de sus pertenencias y utilizaban sus tarjetas bancarias en establecimientos comerciales. La investigación permitió relacionar hechos ocurridos entre el 5 de febrero y el 5 del mes de abril anterior.
0: Bien, son las 7 de la mañana 49. Jefe, ¿qué? Un saludo a mi novia Nubia, Jardín Quinto Sector. Hoy estamos cumpliendo meses. Gracias por llegar a mi vida. Lo vamos, dice por acá Andresito. Le manda decir el saludo.
3: Andresito, de la seguridad.
0: No, el otro.
3: No, el que vino el médico.
0: Domiciliario, el limpivigilante es de todo. Saludo para el 7 de la mañana 49 en Olímpica.
1: El Leodoro.
0: El Leodoro.
3: Es que me alegra, yo araña. ¿Vos ahí vos, Bolombolo?
1: He pasado.
3: ¿Bolombolo?
1: ¿Y su hermano Tiquio?
3: Mi hermano Tiquio es más avispado de todo.
1: O sea, que el bobo, la familia de usted.
3: Imagínate que mi hermano Tiquio se fue a pedir trabajo en una bolsa de empleo.
0: En una bolsa de empleo.
3: Llegó ahí, pasó la hoja de vida y le dijo, la señorita, ¿usted qué sabe hacer? Dijo, nada. Dijo, ah, no, gerente, ya ahí.
0: Son las 7:49 en Olímpica. Saludos para el P994. También está con Olímpica. Igual que el R664.
1: Ahora piden la huella.

0: esta semana. 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Necesita la frase, escríbame. Yo por acá estoy pendiente. Es las 7 de la mañana 53 en Olímpica Estéreo.
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Sí, señores, a esta hora, 8 de la mañana, 4 minutos, nos están preguntando por acá. Atenea dice, ¿desde dónde transmiten? Desde Ibagué, Tolima. Desde acá estamos, desde la cabina de Olímpica Estéreo 94.3 en la ciudad, en Colombia. Son las 8 de la mañana, 5 minutos, a través de Olímpica Estéreo. Seguimos transmitiendo a través de...

0: esta hora, el Pico y Flaca en Olímpica.
1: A las 8 de la mañana, 5 minutos, en Olímpica, Estéreo Ibagué, Tolima, Colombia.
2: ¡Eso!
1: Estuve de cumpleaños.
2: Sí, señor Ibagué.
1: Ayer Ibagué.
2: Sí, señor.
1: 476 años.
3: Ahí hicimos unos videitos, sí, con unas fotos que fueron tomadas desde el Cerro de la Martinica. Saludo para el N206. Y un video en dron también que se hizo desde allí. Saludo para los 190. Sí, señor. Allá pudimos volar. Yo lo hice. Sí. Hice las fotos, hice el video. La gente que las quiera ver, son unas fotos. Pues no, allá en el cerro.
2: En el cerro.
3: A la antena no se puede subir, pero sí. Ay, desde señor, ahí.
2: Yo sí.
3: Pero sí, desde ahí sí, sí tomamos la foto.
2: Pero bueno,
3: y el vuelo del dron es muy bacano.
2: ¿Y qué pasó con las fotos que iban a enviar a la familia olímpica?
3: Se ve muy bonito. Nos enviaron unos videitos de publicaciones que hicieron con el tema de lo del cumpleaños. Sí, señor. Y el tuyo también lo publicamos, bueno, que fue lo de Calentanito. Ahora sí.
1: Señores, ¿qué les decía?
2: Pero es que también.
3: Claro que yo una vez me subí.
2: ¿A dónde?
3: No a esta antena, pero me subí a la de Pereira.
2: ¿Usted qué hace montando en antena?
3: La que quedaba en el...
1: ¿Metros más o menos?
3: No, no eran muchos, pero me subí un gran espacio, sí.
1: ¿Estaba aburrido? ¿Has peleado con tu esposa?
3: No, no,
2: sí, ¿sabes que no? ¿Están agarrados?
3: No, me subí, iba con Leo, iba con varios también, y nos subimos a la antena, bacano.
2: ¿Pasa corriente esa vaina?
3: No, eso no pasa corriente, no, eso no pasa corriente, no.
1: Yo me subí a ver una vara de premio en el barrio Libertador, se le dan los cumpleaños del barrio, y ya cuando iba a coronarme, el Lice, me untaron de ceniza,
3: aceite, de todo eso.
1: Bueno, ahí.
3: ¿Cómo debería haber a Beto ahí,
2: man? Le quedó ese fundillo quemado, man.
1: El primer año que llegué al barrio Libertador, ya celebro los cumpleaños, bacana, maravilla.
3: Chévere. Sí, sí,
2: estoy muy unido en el barrio.
1: Espectacular.
3: Muy chévere, muy chévere.
1: Fernando Moreno es uno de los organizadores.
2: Sí. Fernando Moreno.
1: Al director suele pasar mucho por esa zona. Y los cumpleaños, una maravilla. En diciembre para los niños.
2: Sí.
1: También un abrazo a la gente del barrio Libertador.
2: Bueno, qué bien.
1: Vean, señores. ¿Vehículos particulares con pico y placa?
2: Que ahí le quedaron gustando las varas.
1: No, pero...
3: ¿Ah, sí?
2: ¡Varas de premio!
1: Esta era tan larga.
2: Sí.
1: Póngale por ahí unos 20 metros, más o menos, un poquito menos.
2: Larga, claro, sí.
1: No, pero no menos. No, y ya cuando iba a coronar, a coger el...
2: Y pa' abajo, ahí, grone.
1: Y todo el mundo me hacía bar, todo el mundo.
2: ¿Y qué le daban? ¿Qué le daban?
1: Lo que cogiera de arriba.
2: Y había plata.
3: Saludame al T230, también está con Olímpica. Un abrazo, gracias. Saludame a la pasajera también.
1: Billete, whisky, el fin de año. No, hombre, menos mal que están viendo el TikTok. Señores, vehículos particulares hoy jueves, placa terminadas en 2 y 3. Y después ahí dice que los calzones pueden ser hidráulicos. Uy, pobre, uy, pobre, yo lo considero.
3: Sí, sí, sí. Oye,
2: director, a propósito, siga jodiendo que nos están viendo,
1: sí.
2: Nos están viendo del hospital.
1: Pero, el
2: hogar geriátrico, algo así. Ahí nos estaban escribiendo.
3: ¡Ah, sí!
2: Hogar geriátrico.
3: ¡Nos van a llevar!
1: Ya.
3: Un saludo para todos los abuelitos.
1: Cupo, ¿eh? Ahí,
3: sí,
2: ay, no.
3: Y Beto.
2: Beto, persona ya no grata.
3: No, no, pero muy lindo, muy lindo. Es un abracito para ellos y muchas gracias por vernos.
1: En el barrio Interlac que hay uno. Y cuando voy a recoger al niño al colegio, voy al colegio.
3: No, el del divino niño también, ¿no?
1: Y me encanta verlos a ellos ahí. Sí. En fin, no
2: sé. Discúlpeme, es como una anécdota. Y cuando empecé a ganar así muy seguido, hace como unos 20 años,
1: sí,
2: seguido en Sábado Felices, así que segundo programa, primer lugar, segundo puesto, yo llevaba el 20% de lo que ganaba.
1: No. Una bendición.
3: Bonito, niño, eso bonito.
1: Una bendición.
2: Me acompañaba a mi expareja, además, que tuve en esa época.
3: Ellos sí, necesitan ayuda.
1: Digo el nombre,
2: no.
3: Muy bien, son las 8 de la mañana.
1: ¿Digo el nombre?
3: No, pues que va a decir eso.
2: Oiga, pero...
3: Bien, son las 8 de la mañana. ¿Ya pasó?
1: Los particulares 2 y 3. La puta no deja, hermano.
3: Después, hágale
2: que
3: está
2: colgado. El director,
3: hágale que está colgado.
1: Particulares 2 y 3. Menos mal no hay entrevista ahora. Particulares 2 y 3. Bocetas 9 y los taxi placas terminadas en 3.
3: Bien, saludo a esta hora para el WTP 745. Bendiciones. 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Son las 8 de la mañana, 10 minutos.
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1: Atención, 4 personas capturadas en medio de las protestas ayer en la ciudad de Ibagué. 2 de los capturados fueron trasladados a la unidad de reacción inmediata de la Fiscalía. mientras que los dos restantes permanecen en proceso de verificación de antecedentes y de las circunstancias de los hechos.
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1: Dos hombres asesinados, agresores que habrían escapado a bordo de una motocicleta y varias municiones encontradas en la escena hacen parte de los detalles que rodean el asesinato de dos hombres en el municipio del Espinal. A 54 ascendió el número de personas asesinadas en lo corrido del presente año en esta municipalidad.
3: Nos envían por acá una foto, dices que la mejor mamá del mundo, pero sabes que van en una moto, lleva dos niños, los niños van en la parte de atrás y no llevan casco.
1: Ella sí.
3: Por eso dice que la mejor mamá del mundo. Qué triste.
1: Ella sí lleva casco.
3: Usted es poniendo a sus hijos, usted le puede pasar cualquier cosa en la vuelta de la esquina, llevando a sus hijos en moto así.
1: Y después le echan la culpa a la ciudad, que está llena de huecos, que los agentes de tránsito no aparecen.
3: No. Yo no entiendo el tema de economía, pero no, es que son los hijos, es la vida.
1: No. La mejor economía para los niños es cuidarlos.
2: Sí, señor.
1: Atención, convocan a plantón en el Palacio de Justicia tras captura ayer de manifestante en la ciudad de Ibagué. Se trata de un estudiante de comunicación social de la Universidad del Tolima. Compañeros de la joven Paula Tafur califican como una captura ilegal ocurrida en el marco de las jornadas de movilización ciudadana. El plantón se realizará en el día de hoy, a partir de las 9 de la mañana, frente a las instalaciones del Palacio de Justicia en esta capital.
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1: Tres personas capturadas dejó operativo contra minería ilegal por parte de Cortolima y la policía en el municipio de Mariquita Norte del Tolima. El procedimiento se cumplió en el sector Cancún, vereda Orita, sobre el río Sucio. En el lugar se encontraron gran cantidad de elementos que estarían siendo utilizados para extracción de minería ilegal sobre la fuente hídrica.
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1: 8 de la mañana, 12 minutos en Olímpica Estaneo. Sujeto se entregó a las autoridades en el barrio Conveima de la ciudad de Ibagué. Se trata de un hombre conocido con el alias de Chorizo, requerido por las autoridades por presuntos delitos como homicidio, tráfico de estupefacientes y hurto. Horas antes de su entrega, la policía habría adelantado un operativo para ubicarlo, incluso recorriendo tejados y varias viviendas del sector.
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1: Por fuertes lluvias en la ciudad de Ibagué, bomberos entregan recomendaciones: evitar arrojar basuras, revisar desagües y alejarse de árboles y redes eléctricas. También recomiendan revisar periódicamente los techos, canales, sifones y desagües de las viviendas, retirando hojas, residuos y otros elementos que puedan impedir la circulación normal del agua.
3: Saludo para el L524, también está con Olímpica.
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1: Atención, a la cárcel nacional de Picaleña, tres sujetos señalados de drogar a ciudadanos para luego robarlos en la ciudad de Ibagué. Estos individuos habrían cometido robos por cerca de 46 millones de pesos. Las víctimas eran contactadas por redes sociales y aplicaciones de citas.
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1: La próxima semana se realizará el simulacro nacional de emergencia en la ciudad de Ibagué. Organismos de socorro invitan a participar de esta actividad que busca fortalecer la respuesta ante eventuales emergencias. El simulacro se cumplirá el miércoles 21 de octubre, o sea, director, el próximo miércoles. Y se espera que se vinculen empresas privadas y públicas, instituciones educativas y ciudadanía en general.
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1: Atención, que el municipio de Honda, ubicado al norte del departamento del Tolima, vive incertidumbre. Panfleto amenazante a ciudadanos y comercios con una escalada de violencia. El documento habla de posibles homicidios, anuncian represalias y advierten sobre restricciones a la actividad comercial nocturna. Autoridades verifican la autenticidad del documento.
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3: Muy bien, a esta hora son las 8 de la mañana, 14 minutos.
2: Director, aquí hay una nota de un amigo y cliente de Olímpica Estéreo, don Javier Augusto Patiño Prada, pues es hermano de nuestro amigo don Alex Patiño, señor de las lechonerías. Dice que descansa en paz él, y pues las exequias se llevarán a cabo hoy, 15 de octubre, a las 3 de la tarde, Parroquia Inmaculada Concepción, Plaza de Bolívar, y hora de salida de la sede 230, Inhumación Parque Memorial Los Olivos.
3: ¿Quién es la hombre, persona?
1: Un hombre que tenía su taller, viajó a un evento en Ambalema el fin de semana, un vehículo arrolló y falleció. Un comerciante reconocido.
2: Sí, señor, tenía una taller de mecánica.
1: Exactamente.
2: Muy reconocido en Ibagué.
1: Muy querido.
2: Hermano de Alex Patiño y pues don Javier Augusto Patiño Prada. Sí. Descansa en la paz del señor.
1: Aquí hablamos del martes de la noticia y ayer hablamos sobre la investigación que están haciendo las autoridades, porque la persona que lo atropelló huyó del lugar.
3: Saludos para el L524. Pasa por acá por Olímpica. A esta hora son las 8:15.
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1: Sí, señores.
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1: ¡Olímpica! 4 muertos y 56 heridos en accidente de bus en la vía Panamericana en el Cauca. ¡Olímpica! Rescatan en Colombia un niño en operativo contra abuso sexual infantil en América Latina y España. ¡Olímpica! El gobierno reporta 6 capturados por vandalismo durante manifestaciones de este miércoles en el país. ¡Olímpica! Estados Unidos niega el despliegue de 600 soldados en Panamá para luchar contra el narcotráfico. ¡Olímpica! De la Espriella se pronuncia tras jornada de protestas y dijo que fueron pacíficas en un 98%. ¡Olímpica! El ELN, ataque con drones del ELN, deja 9 soldados heridos en San José del Palmar, en el Chocó. ¡Olímpica! 8 de la mañana, 16.
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3: ¡Olímpica! ¿Y ya anunció FECOE? Que se aprueban en el Congreso porque lo van a aprobar.
4: Sí, sí.
3: De aquí en adelante, cada que haya movilizaciones y demás, y los profesores no vayan a trabajar, les descuentan el día. Que si aprueban eso, se van de paro en el mes de noviembre también.
4: Ah, también en noviembre.
3: Sí, ya el Centro Democrático, el de Uribe, presentó ante el Congreso. O sea, para descontarle los días que no vayan a trabajar.
4: Ah.
3: Sí, señor. Te han dicho que si eso lo aprueban, se van de paro. Y lo van a aprobar.
4: Veremos a ver, sí,
3: ya.
4: Señor.
3: Sí, señor. Bueno, señores, en los deportes.
4: ¿Qué pasó, papito, en deportes?
3: O sea, que preparémonos para un nuevo paro.
4: Otro.
3: En noviembre. FECOE y seguramente Centrales Obreras les van a colaborar.
4: Sí, ahí
3: tiene. O se van a unir. Bueno, señores.
4: ¿Qué pasó, amigo?
3: Hoy. El acto de presentación inauguración también.
4: También, ¿cierto? Acto
3: inaugural.
4: ¿De qué van a...?
3: Estamos hablando, va a ser en el complejo acuático del Parque Deportivo de Campeonato Nacional de Polo Acuático.
4: Ah, Campeonato Ibagué. Nacional.
3: Arranca hoy, termina. Bueno. El acto inaugural es hoy, 7 de la noche.
4: Fue
3: potencia.
4: Potencia, señor.
3: Fue potencia. ¿Sabe por qué se estancó cuando nos quedamos sin escenario?
4: Sí.
3: Gracias a su amigo Luis H.
4: Tolima tenía un excelente representante que era
3: don... ¿Cómo? ¿Se acuerda del grandote?
4: Sí, sí, sí.
3: Él estuvo en un programa eso de Caracol Televisión.
4: Sí, sí, sí.
3: Me llama él, me escapa. Un buen tipo. Él dice como que
4: en el desafío.
3: Él como que se fue del país, ¿cierto?
4: Sí.
3: Que no volvió a saber de...
4: mono.
3: Sí. Vea, entonces... Campeonato Nacional Interclubes de Polo Acuático. Vamos a tener la presencia, mi viejo querido.
4: ¿De quién?
3: Por lo menos unos 200 deportistas.
4: Ah, bueno.
3: Durante el fin de semana, Ibagué, 200 deportistas. Yo sumé los dirigentes, patrocinadores, familiares de los deportistas que les acompañan.
4: Las amantes de los chinos, pues.
3: Ay, director.
5: Que Andrés Parra dice por acá.
3: No, Andrés Parra. Gracias a nuestro teniente, pero no Andrés Parra.
4: Mono.
3: Sí, uno bonito él que estuvo en el desafío.
4: El desafío, creo que
3: sí. Si no volví a verlo, creo que se fue de Ibagué. Bueno, en fin, incluso estoy también vinculado al periodismo deportivo. Él estuvo por ahí con el propio Ariza, que pues descanse.
4: Sí, sí.
3: Bueno, señores, entonces hoy se inaugura Campeonato Nacional Interclub de Polo Acuático en la ciudad de Ibagué. Y Deportes Tolima sigue alistándose para viajar. El sábado a Medallo va a jugar el domingo 2 y 5 de la tarde frente a Águila Dorada. No hay un verbo distinto al de ganar.
4: Al de ganar.
3: No hay un verbo
4: papito,
3: distinto.
4: Si perdemos.
3: Y gana Cúcuta, nos sacan los 8.
5: Al líder preciado.
4: Eso escribieron.
5: Venga, mire.
4: Flaco, favor,
3: el aporte es tuyo.
5: Mírenlo ahí.
3: Los oyentes, nosotros muy serios.
5: Dice el líder preciado. Dice los oyentes, eso dijo los oyentes.
3: No, vete serio.
5: Yo no sé.
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4: Aquí, Jorge Eliezer Giraldo, creo que...
3: Giraldo.
4: Sí, creo que
3: el mono Giraldo.
4: El mono Giraldo.
3: Él, gracias a nuestro
4: oyente. Gente,
3: ¿te das cuenta la diferencia de Giraldo? Ah, pero para que le hayas depreciado el pasito.
4: Lo dice Rubiel.
5: Ah, ok, y dice... Ah, no, lo borraron.
3: Y sí. Pito Tuntún. No, pues oyente, me mandó a cacho. Gracias a nuestro oyente.
4: Yo me decía, le hayas depreciado. Yo estoy cansado en Santa Fe.
3: ¿Qué mundial fue que Colombia hizo un solo gol? Y lo hizo él.
4: Sí.
3: Y lo hizo él.
4: En Francia.
3: Un morroche tumaqueño.
4: Sí,
3: siguió trabajando un goleador. Goleador
4: solo le hicimos con Hugo Antunes nomás.
3: En el mundial.
4: Fue el que lo
3: hizo. El negro. Y eso que era suplente. Los titulares.
5: ¿Qué dicen por acá, oiga?
6: Jefe, buenos días. El mono que dice el Beto que estuvo en el desafío es el pibe Valderrama.
3: Gracias, aplaudámoslo.
4: Ay, pero tampoco hasta allá, pero.
5: 8:20 a esa hora en Olímpica.
3: en los deportes, ya, señores.
4: ¿Qué pasó, ayer, mijo?
5: Ya no habían acabado.
3: No, espérate, no. Porque ustedes no me dejan.
5: Yo por ahora le puse ahí ya la, el fondo de.
3: Ya hay un clasificado a la semifinal de la Copa Colombia.
4: Sí, señor.
3: Atlético Nacional que venció 3-2 al Deportivo Independiente de Medellín. Recordemos que la semifinal y final sí, partido de ida y vuelta.
4: Ah, bueno.
3: No es como octavos y cuartos de final, no, que era un solo partido.
4: Sí, señor.
3: Y se sorteaba la localía. Ajá. No, lo que viene ahora, semifinal, partido y vuelta.
4: ¿Así como antes, Minero?
3: Así como antes. Bueno, es bueno, que lo hicieron corto y hidráulico por el tema del Mundial.
4: Sí,
3: y no quisieron recortar, fue la Liga de Primera División. Se hicieron con Copa. Recordemos que al campeón de Copa le otorgan casilla a la Copa Sudamericana. Yo sé que el hincha del Tolima no le va a hacer fuerza nacional, pero para el Tolima lo mejor es que es campeón nacional o América, porque ellos están por encima del Tolima en reclasificación.
4: Y, entonces,
3: no, y nos darían un cupo más. ¿Cierto? De un cupo más para.
4: Ahí
3: hoy tiene. Tolima está clasificando a Copa Sudamericana.
4: Bueno,
3: entonces, siendo campeón nacional o siendo campeón en América, y queda un cupito más, y ahí Tolima lo va a aprovechar,
4: sí,
3: que podría llegar incluso a Copa Libertadores.
4: Pues madre, sí,
3: por
4: señor,
3: reclasificación.
4: Para no nos saquen sardinos los ocho.
3: No, si entramos a los ocho, no nos van a sacar.
4: El comercio es muy importante.
3: Oh, no, y la ciudad. Y hay un buen equipo. Sí. Hemos tenido
4: equipos, buen técnico.
3: Y hemos tenido equipos inferiores a este, sí, y hemos clasificado sobrado.
4: Hemos
3: tenido equipos inferiores. Uy. Este equipo que llegó a la final con Cúcuta. Los anchitos.
4: ¿Para qué se fue Tatay?
3: Director, ¿seguimos?
5: Pues oh, como quiera, son las 8 de la mañana con 21 a esta hora. No tengo entrevista. Saludos a esta hora. Para Franzo, buenos días, bienvenido.
4: Buenos días para todos ustedes. Un abrazo, felicidades y bendiciones a la gente linda que está en el TikTok, los que están al otro lado del radio y, por supuesto, los que están también en la aplicación. Abrazos infinitos. Aquí están los chismes. Mono.
5: A ver, ¿qué es lo que hay? ¿Qué
4: un
5: hay
4: abrazo
5: chisme?
4: Para mi monito, bendiciones.
5: Saludos.
4: Bueno, dice aquí, oiga, ¿sabe quién está cantando con el Binomio de Oro?
5: ¿Quién está cantando?
4: Es la nueva voz del Binomio de Oro.
5: ¿Así quién?
4: Tú lo conoces.
5: A ver,
4: ¿tú
5: cuál?
4: Tú también lo conoces.
5: ¿Cuál es?
4: El hijo del Pollo Irra.
5: ¿Ah, sí?
4: Israel Romero, el hijo, señor.
5: El hijo del Pollo Irra.
3: El papá quiso cantar, pero no.
4: No, sí, cantó como
3: sí, dos grabó, cantos,
5: pero... Ah, pero tiene canciones, las canciones son buenas.
4: Sí,
5: todo sí, se acaba y hay otra.
4: Sí, fueron éxito. Lo mismo que las canciones de Jairo Varela también fueron.
5: Pues no suena tan chévere, pero sí.
3: No acostumbra a verlo con el acorde.
4: Sí,
5: pero sí lo hace bien. Sí,
4: sí
5: hace
4: tiene
5: bien,
4: su cancioncita, sí. ¿Para qué? Claro, sí, señor. Flaco el aporte del señor, porque no cerramos.
3: No, porque no, porque.
5: Ve ese perro manejando,
3: ve. Porque Beto personalmente no me gusta.
4: El vallenato.
3: No, no, pero me gusta canta, el vallenato, sí.
5: Oh, pero las canciones que hizo son buenas.
3: Como vocalista, él no.
4: Sí, canta bueno, de
3: no,
4: verdad.
3: Eso, por ejemplo, esos con Rafael Orozco, con el acordeón,
4: sí, no, concierto. Sino que estás hablando ya del anterior binomio, sí, claro, sí, claro. El nuevo no es
3: más
4: muy bueno.
3: Reciente,
4: no. Yo pienso
3: me
4: que...
3: gustó cuando estuvo el venezolano
4: Centeno. David García, Centeno.
5: Pues Giancarlo Centeno, Jorgito Celedón, Juan Bayona.
4: El del Espinal también.
5: También, o no, muchos.
3: También.
5: O muchos,
4: del Espinal, sí,
5: señor.
4: Sí, Junior Santiago.
5: Junior Santiago también.
4: Yo digo particularmente que el binomio de ahora es el mejor que el de antes. Particularmente.
3: Pero si sí habrá quien reemplace a Rafael Orozco, no creo.
5: No, es difícil. Bueno, ¿qué más
4: sí,
5: hay? ¿Qué más hay?
4: Empatado, sí, pienso sí, yo, sí. Porque canción del binomio que tú coloques, señor. Toda
5: sí,
4: la
5: sí,
4: gente,
5: sí. Son buenas, son buenas. Sí.
4: Bueno, nos vamos, señores. Hay otro chismecito
5: por aquí.
3: Otro de vieja.
4: La vieja, la cédula tuya, viejo mamón.
5: otro
4: de vallenato, otro
5: ¿cuál?
4: Chisme.
5: ¿Cuál otro?
4: Se agarraron dos grandes del vallenato.
5: No jodas. Ay, ¿cómo así?
3: Pero grande, grande.
4: Grande, uno de ellos.
3: Silvestre tiene que estar metido ahí.
4: No, si tú tienes la noticia, yo
3: no estoy aportando.
4: Sí, me voy.
3: No, porque he comprado una pelea.
4: Se agarraron Silvestre.
3: No pregunte la Jota de Ramillo.
4: Sí, sí.
3: A Jota Flores.
5: Y otro.
4: Se agarraron
3: a Jota Flores.
4: Sí. Y el de los inquietos.
5: Nelson.
4: Nelson Vela.
3: Ay, no. Y después tuvo que darle 100 tablets para cuadrar la vista.
5: No, es que Nelson es pelioncito.
4: Sí, Nelson.
3: Sí, pero me dice que Santancón también Silvestre.
4: También Silvestre. Bueno, ahí
5: eso es, pelean. Eso pelean.
4: Me voy con mi refrán.
5: ¿Cuál es su refrán?
3: Tiene que hacer la de Carlos Viva, la ciudad que va a poner la camisa del equipo profesional de la ciudad.
5: ¿Cuál es su refrán?
4: Aguacero fuerte.
3: No, esa no.
4: Pronto es campo.
5: Pronto es campo. Pronto es campo.
4: Pero aquí no. Aguacero fuerte, saque los baldes.

0: 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Cuando son las 8 de la mañana, 29 minutos, 8:29.
1: El año mexicano.
0: Por acá, sí, señores, órale. Espérame un tantico, yo paso por acá este audiecito. Hola, buenas.
2: Te escuchamos.
3: Olímpica, buenos días.
0: Buenos días.
3: Para solicitar una colaboración suya con agentes de tránsito, con movilidad, con sí, Secretaría de Movilidad.
0: A ver.
3: Es que instalaron un semáforo en la Sexta con 42.
0: Sí, señor.
3: Y uno ejerce para pasar hacia la Quinta. Y resulta que pasa que no puede ser prohibido de giro hacia la izquierda.
0: Ah.
3: Y resulta insultándolo a uno que lleva la vía. Por lo que no hay. Pusieron una pancarta y esa pancarta se cayó, la tumbaron, la rodearon, donde se decía el nuevo cambio. Olímpica, espero su colaboración porque Olímpica se metió.
0: Eso, muchas gracias, mi amor. Listo, vamos a mirar cómo te podemos colaborar con ese tema. Por acá, Olímpica, buenos días.
4: Olímpica, muy buenos días para todos. Bendigo a toda la mesa de trabajo. Dios los bendiga, bendigo. Con respecto a la joven que tienen capturada, yo pienso que eso está bien porque todavía el Estado le está dando el estudio gratis y sale a vandalizar, tiene que pagar y que le quiten el derecho a estudiar en la universidad gratis porque lo están dando gratis, sale a vandalizar la ciudad, no merece que el Estado le dé el estudio y que pague, así como está EPA Colombia, pagando por vandalismo. Entonces, a una sí, a la otra no, que se la apliquen por mándala. Que pasen buen día, disculpe la expresión, pero es verdad.
0: Gracias, mi señor, gracias por tu opinión.
5: Él dice que estudió gratis porque ella es estudiante de comunicación,
1: sí.
5: Universidad del Tolima, y en la Universidad del Tolima el estudio es gratis.
1: Gracias, el estudio.
5: Sí, claro, claro. Gracias, desde el gobierno del doctor Ricardo Rasco, ¿acuerda?
1: Sí, claro.
0: Bien, por acá, Olímpica, hola, buenos días.
6: Señores de Olímpica, muy buenos días.
0: Buenos días.
6: Señores de Olímpica, de las bicetas se quejan que porque no tienen pasajeros, que porque no sé qué. Pero coge un extra 14 y eso se demora uno más de una hora para llegar y aquí de Ciudad a llegar arriba a la 15. Entonces, ¿qué se queja? Si no hay para comprar el título al amigo, para hablar con la amiga, espera que el semáforo está bien rojo para ellos, pararse ahí.
0: Eso, mi señora, muchas gracias. Regálanos la plaquita, a ver. Saludo para el vecino, el del carro blanco. También está con Olímpica Estéreo. Hola, buenos días.
7: Yo escuchando.
1: Ayer.
0: Eso.
7: De rotubres.
0: Eso, vea, se
7: paga a YouTube. Jevecito.
0: ¿Qué?
7: Señor. Dios los bendiga.
0: Ayer.
7: Este maravilloso día.
0: Igualmente.
7: Reportando sintonía desde la C0210, ruta 14, a la hora. Saludito muy especial ahí para mi mujer y mi Estefanía López, para
1: caído,
7: mi suegra, la señora Isa, para Gavita, para mi madre, las amo mucho. Bueno, quedó una vez más demostrado que sin vandalismo no pueden marchar y ya se está sintiendo otra vez el poder de la Policía Nacional.
0: Listo, muchas gracias, gracias Gadget, abrazo por acá, Olímpica, hola, buenos días, buen día.
8: Para decir que son gamines los que fueron a manifestarse ayer a la Plaza Manuel Murillo Toro, hay que primero haber estado en la manifestación, ¿no? Y saber que cuando finalizó la marcha, todo era pacífico, dentro y fuera de la misma plaza. Ahora hay que preguntarle a las autoridades, ¿se mandó al SMAT a custodiar el busto de Manuel Murillo Toro? ¿Pudieron ser más efectivos con el diálogo?
0: Listo, muchas gracias, gracias por su opinión, ahí está, si los escuchamos también hasta ahora. Oiga, se extraviaron, saludo para el Q578, también está con Olímpica Estéreo. Dicen, traen bolso negro con una ropa y zapatos de una niña que se le cayó a un señor de una moto. Nos están diciendo por acá, saludo para el 926. Se pueden contactar por acá al WhatsApp Olímpica, es una carterita como gris. Ahí se pueden comunicar con nosotros. Son las 8 de la mañana 33, nos vamos con la móvil Olímpica. Y hasta ahora está recorriendo las calles de la ciudad más linda que estaba haciendo.
2: Escuchando Olímpica, porque ahí me pone de todo. Oiga, llegamos a un barrio que queremos mamita. Mucho y es el Tolima Grande. Hemos estado enrumbados por esta zona en Navidad con Olímpica Estéreo. Y pues bueno, hoy llegamos a preguntar cómo está el tema de seguridad, cómo están las cosas por este sector. Don Elicio Heredia, bienvenido a Olímpica. Buen día, ¿cómo se encuentra?
9: Sí, buenos días, Malejita. Muy contento por haber venido ustedes y darle gracias por esa invitación que me hacen.
2: Bueno, Nelicio, ¿cómo está el tema de seguridad acá en sector Tolima Grande?
9: Bueno, siempre hay una cosa que otra, a veces la gente que fuma, y también huele mucho el buzzer. Esa es la gente que nos tiene fregado porque eso andan, es en pandilla, vienen de un barrio, de otro, entonces se vuelve peligroso cuando se forman las peleas, pero vez en cuando, no es tampoco todos los días.
2: Bueno, esto es importante también resaltarlo, cómo está el trabajo con la fuerza pública, con la policía, cómo hace trabajo.
9: No, con la policía, ¿para qué? La policía, yo les agradezco, ellos aquí, cada rato pasa por aquí.
2: Hacen la ronda.
9: Se hacen la ronda del cuadrante número 18, ¿para qué? Con el CAI del jardín, todo bien, eso... ¿Para qué? Yo soy muy atento y colaboro mucho aquí con el barrio.
2: Eso me parece interesante, don Elicio. Me contaban ustedes que a través de la Junta de Acción Comunal justamente van a realizar una jornada chévere este viernes, una jornada de empleabilidad. Ustedes se han encargado de citar a los encargados de recepcionar estas hojas de vida para poder brindarle la oportunidad a la gente de conseguir empleo, ¿no?
9: Sí, buenos días. Bueno, para avisarle a toda la comunidad, a toda la Comuna 8, que el viernes a las 2 de la tarde... Ahí van a recibir hojas de vida para empleo. Yo no, por empleo viene una empresa y antes va a dar empleo. Entonces queremos que la gente que no tenga empleo, pues que se acerquen aquí al barrio Tolima Grande. Yo creo que va a ser en el polideportivo a partir de las 2 de la tarde. ¿Listo?
2: Es importante que la gente traiga la hoja de vida. Aquellos que están buscando empleo, miren que esto es una jornada social, obviamente, que adelantan desde la Junta de Acción Comunal y que favorece no solo a la gente del barrio Tolima Grande, sino a la gente de la Comuna 8. Entonces, desde las 2 de la tarde este viernes van a tener la posibilidad de acercarse al polideportivo para aquellos que de pronto quieren, pregunte dónde queda el polideportivo del Tolima Grande, eso no tiene pierde.
9: Sí, señora, entonces ahí lo esperamos a partir de las 2 de la tarde. Esa es una empresa...
2: encargada para como recepcionar, ¿no?
9: Recepcionar y es una empresa muy seria, no hay problema que los van a quitarle la platica ni nada.
2: Claro que no, es a través de una caja de compensación y esto pues definitivamente le favorece, digamos que a la gente a la hora, digamos, de entregar su hoja de vida con sus documentos, pues tener la certeza de que está entregándola en un lugar seguro y qué mejor forma que hacerlo a través de estas campañas y estas jornadas de empleabilidad, como les digo, una actividad que se gestiona a través de el barrio Tolima Grande, a través de su presidente de junta, don Elicio, lo felicito, pues ahí vamos a estar pendientes también a todo lo que adelanten aquí desde este sector tan importante en la ciudad de Ibagué.
9: Bueno, muchas gracias. También una cuñita para la señora alcaldesa, para ver que si nos colabora con la pavimentada de la calle, la única calle que nos hace falta.
2: ¿Cuál es?
9: Doctora, estamos en la manzana 103-104, con la segunda C, que ya tiene todo legalizado, ya tiene acueducto, alcantarillado, ya tanto las certificaciones en infraestructura, doctora. Entonces queremos para que nos ayude una cuadrita, porque ya llevamos, doctora, nosotros le colaboramos y pues... Doctora, cosas del destino han ido a mentir, pero nosotros no creemos en eso, listo, bueno.
2: Ay, tan bonito, a él le hace su pedido respetuosamente a la alcaldesa y está bien porque también es importante, gestionar este tipo de cosas. Bueno, lo que ocurre justamente aquí en el sector del Tolima Grande, la información con Olímpica Estéreo, muchachos, ¿qué están haciendo?
0: Escuchando Olímpica, porque nos pone y nos da de todo, son las 8:37, saludo para el Q 858, para el señor del gris oscuro, para el señor del carro gris, también está con Olímpica Estéreo. El gris claro, 8:37, por aquí está.
10: ¡Lengüe! Sopa, lengüe, sopa, lengüe, sopa, ese soy yo. Lengüe, sopa, viene con muy buen humor. Saludos para el señor del gris claro.
11: ¿Qué va, señor Díaz Trump?
5: Esta mañana madrugó.
0: Excelente, gracias a Dios.
5: Madrugó lengüe, sopa.
0: ¿Qué es de tu vida?
5: No, como ayer no estuvo aquí estudio, eso, hoy sí, ¿no?
11: Que yo vi al Beto Peña comiendo.
5: Beto aquí, Peña.
11: Comía en la cabina. Yo lo vi tragando los choritos, almohadas.
5: Está comiendo a las 5 de la mañana, Luke, que a él hubo Gabo.
11: Yo lo vi,
0: no le hace daño, ¿no? A Beto sí creo que le hace daño.
5: No, yo imagino.
0: Saludos para el otro señor del carro.
5: No me olvidé tomar ni tinto y queda a esa hora.
0: El beco se lo quitó. ¿No? ¿A quién le da popó?
11: A ver, no, cuando come mucho y eso.
5: Bueno, lengua, ¿esa para qué vino?
11: Aquí, a saludarlos.
5: Bueno, ya nos saludó, chao.
11: Tengo película.
5: A ver.
11: Película. películas.
0: Bueno, ¿cuántas escenas son?
11: Primera escena son tres.
0: ¿Es de bajo presupuesto y alto presupuesto? ¿Cómo es la película?
5: Pero sí,
11: como la ropa interior de un amigo, cortometraje.
5: Eso sí sabe. Y habla clarito. Bueno, eso sí, habla clarito.
11: Señor director.
0: A ver.
11: Primera escena.
0: Primera escena, sí, señor.
11: Un alcalde se va del pueblo.
0: Un alcalde se va del pueblo. Sí, señor.
11: Segunda escena.
0: Sí, señor.
11: El alcalde llega, pero...
0: ¿El mismo u otro? ¿El mismo u otro?
11: No, el mismo alcalde.
0: Ah, bueno, el mismo alcalde. No, voy a decir más porque de pronto me lo tiro.
5: Él va a hacer todo lo posible.
11: Sí, ahí está. Yo lo voy a cambiar entonces.
0: Déjela.
11: Primera escena.
0: No voy a decir más.
11: Un alcalde malo dura 4 años en el poder.
0: Ah, ok. Sí, señor.
11: Segunda escena.
0: Sin dar nombres, por favor.
11: El mismo alcalde malo...
0: Sí.
11: Dura otros 4 años en el poder.
0: Ok, listo.
11: Y ya, tercera escena. El mismo alcalde malo no lo dan, sino un añito en el poder.
0: Ay, no.
11: ¿Cómo se llama la película?
0: Casi. ¿Cómo se llama la película?
11: 9 años de soledad. Ah.
0: Son las 8:39 en Olímpica 39. Salúdeme al de Placa Blanca, el S512 también está con

0: Muy bien, a esta hora son las 8 de la mañana, ya 44 minutos, 8 de la mañana 44. Nos dejan por acá a través del TikTok. Un servicio social, se encontraron los documentos de Daniel Felipe Díaz Gaitán. Daniel Felipe Díaz Gaitán. Información en el teléfono 313-309-7348. Lo dejan en el TikTok. Ojalá la persona que nos está escuchando y nos lo está dejando ahí, si nos puede escribir a través del WhatsApp Olímpica al 320-6716-943. 320-6716-943. Por si aparece la persona, para nosotros poder hacer el puente de una vez. Saludo para Lucero 14. También está con Olímpica. ¿Qué dice, Care Loquito?
1: Hola, jefe. Buenos días al grupo de trabajo. Dios los bendiga. Un abrazo. Jefecito, si hay cupos para el geriátrico acá de San Diego, para que el Beto venga y se inscriba, porque ahorita en diciembre se acaban.
0: Ah, ya. Un abrazo. Gracias, Care Loquito. Bien por acá con Olímpica, sí señores, hola, muy buenos días, buen día.
2: Olímpica, Olímpica, en sintonía con ustedes. Días, qué horror la cantidad de juventud ayer metiendo vicio para poder salir a protestar. ¿Qué? Y les dan de baja y las mamás lloran. Qué tristeza, por Dios, ¿a dónde vamos a llegar?
0: Ahí está la opinión de nuestros oyentes, hola, buenas.
3: Jefe, jefe, buenos días.
0: Sí, buenos días.
3: Una pregunta, ¿será que esos muchachos que fueron detenidos ayer por el vandalismo, será que si los meten a la cárcel, la izquierda los va a sacar?
0: Ay, ay, ay, muchas gracias, gracias por su opinión. Oiga, difícil esa situación ayer, ¿no? Tema de vandalismo muy complejo.
4: Pero cómo arrancó bien, todo sí, iba sí, bien. Sí.
0: No, no, no, y el derecho a la protesta está muy bien, sí, eso está bien. Pero el vandalismo vandalizar, no, o sea, listo, usted puede salir, puede protestar, puede
4: lo que quiera.
0: Apoyar y apoyar al presidente que sea, al anterior, si usted era de ellos no importa. Pero sí, el tema del vandalismo no. Saludo para el señor del Logan Blanco, sí. También está con Olímpica Estéreo. ¿Qué necesidad hay de eso? Sí, no había necesidad.
4: Y ya fue cerrando el plantón. Sí. Porque terminó la movilización, el plantón en el Parque Morillo ya cerrando, ya terminando.
0: Sí, también por acá Olímpica. Hola, buenas.
5: Olímpica, muy buenos días.
0: Buenos días.
5: Esa manifestación de ayer, lo mismo. Adelante iban gente de bien, pero atrás, eso iban metiendo vicio, pero al piso. Iban haciendo, hablando y gritando, pero ya no se les entendía lo que decían de los drogados que iban.
0: Ay, Dios mío, gracias. 8 de la mañana, 47. Franzo, a esta hora con los chismes.
6: Bueno, aquí estoy con los chismes, familia. Señoras y señores, estamos pasando bueno, de verdad. Sí.
4: Saludos al ingeniero Leo.
6: Saludos para Leo, ¿cómo te va? Un abrazo para Leito.
4: Échale un piropo.
6: Sí, Leito parece el mapa de Risaralda. Sí. Sí, porque se le ven las dos quebradas.
0: Y eso que es caldense, ¿no?
6: Es caldense, de verdad.
4: Es del Río Sucio.
6: Él es de Río Sucio.
0: Sí, señor.
6: Donde se hacen las fiestas del Beto.
4: No, sí, el Beto sí, no, sí, el Satanás, sí. El diablo.
6: Sí, no, pues algo como muy...
4: Este similar, año o el otro.
6: Muy similar, ¿no?
0: Cada dos años,
4: ¿eh? Por eso toca este. En enero toca este.
6: Bueno, sí, señor.
0: ¿Va a ir?
4: No, porque la mujer me dejó.
6: Allá lo dejan,
4: a mí me llevó una todo. Mujer. A mí me dejó mío nomás.
6: Un muy buen exponente del diablo allá.
4: Ya tiene como cuatro hijos, lo que me salvé yo.
6: Bueno, no significa
0: que... ¿Usted quiere los mismos?
4: No, pero en dos hogares.
0: Ah, ya. Bueno, hacele pues...
4: Pero ahí está bien en redes sociales, cuatro, ya tiene uno como de 40 años ya.
6: Bueno, de lo que salvó la señora.
0: Ah, pero ¿de qué año salió con ella? ¿En los años 1600? Ah. Okay. Bueno, hacele pues...
6: ¿Qué?
4: Ingeniero, ¿no?
0: Saludos para el pedo 38 también.
4: El ingeniero decía algo.
6: Ni para decir una mentira se pone de acuerdo. Y
0: bueno, hacerle pues. Hacerle.
6: Bueno, mis amores bellos, aquí les traigo los chismes.
4: Mi amor es bello.
6: Bienvenido, mi mono. Bien, que mi otro muchacho del Risaralda. Porque... Oiga, Nelson Velázquez hizo comentarios sobre Silvestre Dangond que molestó a sus seguidores.
0: Bien.
6: Dijo: Silvestre es más show que cantante.
0: Ay, no jodas.
6: ¿Ah?
0: Sí. A mí me parece que él canta bien, los dos cantan muy bueno.
6: Los dos cantan muy bien, ¿no?
0: Chévere. Sí.
6: Director. Ahí, mejor dicho, lo que usted ponga, pues, director. Ay, no. Silvestre Dangond se ha convertido en una de las figuras más reconocidas del vallenato colombiano. No solo por su música, sino también por la manera en la que se ha convertido sus presentaciones en espectáculos que conectan con miles de seguidores. Precisamente esa faceta fue cuestionada recientemente por Nelson Velázquez, quien durante una conversación en vivo con Huescol dio una opinión sobre su colega que no pasó desapercibida entre los seguidores del género. Ah, Vea pues, el intérprete recordado por su etapa con Los Inquietos del Vallenato, aseguró que desde su perspectiva, Silvestre se ha concentrado más en el espectáculo que en su faceta como cantante. La declaración surgió durante un stream en el que también participaron otros exponentes del vallenato y en el que conversaron sobre la evolución del género y algunos de sus artistas más representativos mejor.
0: Ajá.
6: Ah, me parece Silvestre más show que cantante, dijo y señaló el artista Nelson Velázquez, sí señor, en la transmisión, antes de explicar cuáles eran las razones detrás de su comentario. Ay, ay, ay. Velázquez dejó claro que su opinión no abarcaba toda la trayectoria de Dangond. De hecho, reconoció el trabajo que hizo durante sus primeros años y ubicó un punto específico en el que, según él, comenzó a cambiar por su propuesta musical. El cantante mencionó la etapa de A Blanco y Negro, canción de Omar Geles que Silvestre grabó en los primeros años de su carrera como una referencia dentro de esa transformación. De acuerdo con el artista, posteriormente Dangond habría dirigido parte de su carrera hacia un público internacional y comenzó a experimentar con otros sonidos, colaboraciones y géneros. Nelson mencionó los covers y las mezclas con ritmos como el reggaetón, con ejemplos de una búsqueda musical más internacional.
0: Sí, señor.
6: Sus palabras rápidamente comenzaron a circular en redes sociales y generaron después cualquier cantidad de comentarios, unos a favor y otros en contra. Obvio que mucho más en contra, porque la querencia sobre Silvestre en el país es amplia.
0: Sí, sí, sí, no quiere más que a Nelson.
6: Sí, señor, sí, pues claro. Pienso yo, no, podríamos decir que es dividido, pero hay una inclinación en la balanza, porque Nelson es más, Silvestre es más internacional.
0: Oiga, saludo para el T839-U326-U308-U014-R756.
6: Bueno, el hijo del señor Israel Romero es la nueva voz del Binomio de Oro.
0: ¿Sí?
6: El hijo del Pollo Irra, y cómo se convirtió en la voz del Binomio de Oro. Cuando el Binomio de Oro de América era ya una institución del vallenato, Israel David Romero era un niño que apenas hablaba y veía desfilar por su casa de Barranquilla a las celebridades de la música de aquel tiempo. Ahora que es la voz de la agrupación que cumple 50 años, el joven que hoy recibe el legado recuerda su recorrido hasta llegar al mismo sendero de su padre y cómo afectó a su familia la muerte de Rafael Orozco.
0: Bien.
6: La nueva voz del Binomio de Oro, Israel David, el Pollito Irra.
0: Bueno, ahí está, muchas gracias. Señoras y señores, con ustedes aquí están los Beto Tristes. Sí, no solo más bueno, pero sí lo más barato.
4: La voy a sacar del estadio.
0: Hágale pues, a ver.
6: Guárdela mejor.
4: ¿Ustedes saben por qué un huevo va al banco a prestar plata?
0: Porque un huevo va al banco a prestar plata. No.
4: Porque está quebrado.
0: No. Saludos para el R655. También está con Olímpica y para el 721. También dice: yo escucho Olímpica. No,
4: dame
0: qué 30
4: mil pesos por el chiste.
0: Pues como voy, gana este. 30 mil por el. Son las 8 de la mañana 52. No, no, no.

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1: Saludos ahora para el R261, para el L990. 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

0: líderes Olímpica Estéreo, te desea también una feliz Navidad de una vez porque se siente que viene diciembre. Por acá con Olímpica, vamos a verlos, escuchamos a esta hora, buenos días. A ver qué nos dicen.
1: Olímpica, muy buenos días.
0: Buenos días, mi señor. Beto, vea.
1: Así están las luces de acá en Viveros de la cancha de tenis. Vean, esa le sirve solo una. Aquella también una, solo una. Aquella ya no prende. Esta sí está buena. Pero vea que hace quisión ese alumbrado. A ver si los de alumbrado público, el encargado de acá del parque Viveros, la cancha de tenis, le arreglan la luz.
0: Listo, lo que pasa es que la luz está intermitente, lo que alcanzamos a ver en el video. Claro, con mucho gusto. Vamos a ver cómo te ayudamos a colaborar con este tema. Escuchas Olímpica, más oyentes también. Saludo para Lodo 59, también está con Olímpica. Buenos días.
2: Olímpica Estéreo, buenos días.
0: Buenos días, ¿cómo amanece, mi señor?
2: Se están quedando y ayer hicieron vandalismo y ya hoy se están quedando que no, que yo no eran vandalistas. Ay, Dios mío, ponen a hacer las cagadas y ahora sí están echando que no, que ahora son los santos, la periodista, que es una santa, ¿qué hacía por allá entonces? ¿Qué hacía tirando piedra? ¿Qué hacía por allá gritando como una loca? Eso no es ejemplo para los periodistas, ni para los estudiantes, que la judicialicen, eso está muy bien, la ley. Es para cumplirla, no es que porque es periodista, porque es política, no, para todos igual, para todos igual, lo mismo que el que sacó el cuchillo, para todos igual.
0: Igual, gracias mi señor por acá, gracias por su opinión, hola Olímpica, buenos días.
3: Hola Betico, muy buenos días, jefe.
0: ¿Qué?
3: Abrazo, muchachos, que Dios los bendiga, saludándolos aquí del sector de las delicias. Y en especial quiero mandarle un saludo a Juan José y Valerín Joana Montoya. Quizás me están escuchando, quizás no. Pero por el destino, por cosas de la vida, en este momento no están conmigo, pero si Dios quiere pronto, pronto estarán otra vez.
0: Eso.
3: Saludos, muchachos.
0: Saludos también. Saludo para los 152. Cero, también cero. Está con Olímpica. O 052 también está con Olímpica. No, usted fue el que no vio. Oiga, dice por acá, ojo, hay que aclarar que no es periodista, es estudiante, pero no es periodista todavía, ¿no?
4: Sí, estudiante de comunicación de la Universidad de Tolima.
0: Eso, muchas gracias por acá, Olímpica. Buenos días, saludo de cumpleaños. Dice que un saludito de cumpleaños para Meneses, el conductor de la ola amarilla. WTQ025, que la pase muy bien en su día, de parte de su amiga con derecho. Dice, ay, vea pues. Saludos para Meneses también. Sí, señor, hoy está de cumpleaños Meneses.
4: Sí, sí, sí. Hola, sí, Meneses, sí. Feliz cumpleaños. Eso, conductor de la ola amarilla, un bacán, ¿no?
0: Sí,
4: hace
0: señor.
4: Parte de nuestra familia Olímpica.
0: Bien, por acá Olímpica, buenos días.
5: Muy buenos días, señores de Olímpica. Quería hacerles una preguntita.
0: Señora.
5: No sé por qué tanto Interaseo está cobrando tanto por aseo acá en un barrio, el Bosque. Que por acá pues no se hace barrido ni nada, sino solamente recolección. Y llegaron una factura que la semana el mes pasado se pagó nomás 80 y algo, y este mes pagar 108.900 de consumo, y solamente de energía son 55.600.
0: Sí, ya hemos venido en esas, ¿no?
4: Sí, hombre,
0: no solo le ha pasado a ella, sino a varios.
4: Les ha quedado grande a los 19 concejales,
0: sí.
4: Esa situación de interaseo.
0: Sí,
4: les ha quedado grande. Oh, no han tenido tiempo, como dice el hidráulico.
0: Saludo para el M794, también está con Olímpica. ¿Sinador? M794, señor.
6: Por acá, vea, está saludando Norita Herrera desde acá, TikTok con Olímpica.
4: Norita.
6: Cero. Paola Andrea, te amo, hija, que todo te salga muy bien, dice.
4: La hija está en Polonia.
6: Sí, está por allá.
4: Y ahí en
6: ¿cómo se llama? TikTok,
4: en Herrera. Está en el Cerrado.
6: Sí, señor.
4: Norita Herrera.
6: Norita Herrera,
4: Un abrazo para su esposo, don Richard Barón.
6: John Legro, dice Olímpica. A ver, Dios los bendiga, los quiero mucho. Sí, señor. Bueno, a ver quién más dice por aquí. Fabián Gómez, saludos para Fabián. Los veo por el Tito. Amanda Castillo Herrán, gracias. Buenos días. Aquí la familia Olímpica, un feliz día para todos ustedes.
0: Saludo a esta hora para el Q515. También está con Olímpica. Nos dicen por acá que se encontró una billetera con documentos a nombre de Néstor David Patiño Ospina. Néstor David Patiño Ospina. Si usted lo conoce, dígale que en Olímpica lo estamos nombrando.
4: Y con 85.000 pesos en efectivo.
0: ¿Ah, sí?
4: Sí, también 85.000 pesos.
6: ¡Ah, qué bien!
4: Vino el amigo del vehículo del tipo turno.
0: El que vino ahorita.
4: Sí, sí, sí.
0: Okay.
4: 85.000 pesos ahí. Alcanza para el Caneco, ¿cierto? Para el concierto.
6: ¡Claro!
4: Mañana.
6: Claro.
0: Bueno, no sé, a mí me dijeron Caneco y yo decía, uy, güey, madre, esa gente
6: que bebe. Te va a tomar tu beso.
0: Yo decía, uy, esa gente que bebe.
6: Medio, sí, media.
0: Sí, la media. Por acá, Olímpica, hola, buenas.
7: Muy buenos días.
0: Buenos días. Sandrita.
7: ¿Qué
0: tal, mi amor?
7: Familia Olímpica.
0: Eso.
7: Les deseo un maravilloso día. Son de mis adentros.
0: Ah, tan lindo. Sandrita. Muchas gracias, bendiciones también para ti. Saludo para el N152. También dice, yo escucho Olímpica. Son las 9:10. 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
4: Radios, máscaras y prendas para cambiarse, entre otros elementos hallados por la policía a dos señalados por disturbios ayer en Ibagué.
6: Sí, señor, uy, no.
4: Radios.
6: Sí.
4: Máscaras y prendas para cambiarse.
6: ¿Iban a sintonizar un partido de pronto? No sabe o escucha.
4: No, radio de comunicación.
6: Ah, perdón.
4: Según el secretario de gobierno, ¿se sabía que el secretario de gobierno es militar también?
6: No sabía,
4: ¿sabía? Claro, claro. Él es uno de los militares que sacó en su gobierno Petro.
6: ¿Ah, sí?
4: ¿Y la alcaldesa? ¿Cómo?
0: ¿Bocanegra?
4: No, Bocanegra es pero ni el departamental.
6: Ya,
4: abogado.
6: Ya.
0: Ah, ok.
4: Es Alfredo Bocanegra, abogado. Alfredo Bocanegra es el... del interior. Okay. Y este es de gobierno municipal, director.
6: Bueno.
4: Entonces, mira, el secretario de gobierno, él fue militar.
6: Sí, fue militar,
4: sí, sí. Estas dos personas, dice el secretario de gobierno, estas dos personas, esta mañana hablamos con él, no hidráulico, fueron individualizadas.
6: Sí, mandó un audio, sí.
4: Durante el procedimiento, que nos cortó un poquito. Procedimiento, mientras otras dos fueron capturadas en medio de los enfrentamientos. Dos personas capturadas y otras dos individualizadas. Hacen parte del balance entregado por la Administración Municipal tras los disturbios registrados ayer en el Parque Murillo Toro, en el centro de Ibagué. El secretario de gobierno, brigadier, brigadier general.
0: Ah, ok.
4: Y Petro le dio de baja. John Jairo Rojas explicó que los procedimientos se adelantaron luego de que las autoridades observaran presuntos daños a bienes públicos y agresiones contra integrantes de la Fuerza Pública. Según el militar... tipo 1:40 de la tarde, las cámaras de seguridad permitieron observar personas encapuchadas que presuntamente estaban afectando la infraestructura pública y la escultura del Parque Manuel Murillo Toro. Rojas, o sea, el secretario de gobierno, aseguró que algunos de los involucrados portaban elementos cortopunzantes, lo que yo les hablaba, un machete entre ellos, cuchillos, y que la situación fue analizada en el puesto de mando unificado.
6: ¿Será que iban a partir un coco con un machete de esos?
4: Ahora,
6: de
4: no todos,
6: no,
4: sabe,
0: no todos. No. Sí. Saludo para el Z477, saludo para el señor del carro blanco, también está con Olímpica Estéreo, 9:13.
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2: Dos caldenses trabajando en la empresa.
3: Vea, ataques con drones del ELN dejan 9 soldados heridos en San José del Palmar, en el Chocó. Un ataque con drones cargados con explosivos dejó 9 militares heridos en el municipio de San José del Palmar, en el departamento del Chocó, según informaron autoridades militares durante la tarde de este 14 de octubre. De acuerdo con el reporte oficial, las víctimas pertenecen al batallón de ingenieros militares número 15, que era en Julio Londoño Londoño, y fueron alcanzados durante una acción armada atribuida preliminarmente al Frente Ernesto el Che Guevara del ELN. Tras recibir atención inicial en la zona, los uniformados comenzaron un proceso de evacuación hacia la ciudad de Medellín, donde serán atendidos en centros médicos hospitalarios.
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4: La ciudad de Ibagué.
2: ¿Qué pasó, papito?
4: Superó los 1.700 habitantes en condición de calle.
2: ¿Cuántos?
4: 1.700 habitantes
3: en condición de calle. No.
4: Eso es una gallada. ¿Cómo te digo? ¿Es un barrio?
2: Es un pueblo, sí, un barrio. ¿Barrio?
4: ¿Ah? El Consejo de Ibagué pide medidas urgentes. Desde el Consejo de Ibagué advierten que ciudades como Pereira, Armenia y Manizales estarían enviando a sus habitantes de calle a Ibagué.
2: Me enviaron uno.
4: Venga, aquí tenemos al ingeniero. No, él no ha
2: visto. ¡Oh! Que, yo no estoy diciendo ingeniero.
4: Tipo que gana 20 millones después mensual a habitantes de calle.
2: ¿20 millones? Papito, don Fuachar está preocupado.
4: Entonces, señores, director, ¿está como perretear la noticia?
3: No, vos mismo.
4: Ya, bien, ya, porque el señor que intervino. Entonces, mire, acusan a la ciudad de Pereira, Armenia y a Manizales de enviarnos los habitantes en condición de calle que ellos tienen allá, acá.
2: Ay, no.
4: A ellos súmele Armero Guayabal,
2: sí,
4: Líbano, Chaparral, también los mandan para acá. Ya habíamos dicho este tema durante la semana, ¿no?
3: Sí, claro.
4: Sino que ayer se tocó del consejo porque dicen estar preocupados, se mostraron algunos concejales por el crecimiento del número de habitantes en condición de calle en la ciudad. Durante el debate se indicó que Ibagué pasó de tener 1.585 habitantes en condición de calle en el mes de abril a 1.738 en la actualidad. Abril, mayo, junio, julio, agosto, septiembre. En 5 meses, ahí lo doblamos.
2: La mucha gallada, mano.
3: ¿No? Mucho, sí.
4: Claro, claro. Sí, insisto, situación que preocupa, porque también esta situación aumenta la inseguridad en la ciudad.
3: Claro, son las 9 de la mañana, 16 en Olímpica, en Droguería Alemana. 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Cuando son las 9 de la mañana, 16, saludo para el L932, también está con Olímpica. Saludo para el Q577, también dice, yo escucho Olímpica. No creo.
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3: Sí, señores, oiga, por acá en Olímpica, las frases de Verónica Alcocer al romper silencio en polémica de Eva Ferrer, absoluta tranquilidad. Dice que luego de la controversia suscitada por declaraciones de Eva Ferrer, ex asesora del gobierno anterior, Verónica Alcocer compartió el documento que le entregó a la Fiscalía, con el cual reiteró su disposición de colaborar con la justicia. El origen de la controversia recae en una entrevista exclusiva concedida por Eva Ferrer a la revista Semana. En dicha intervención, la ex senadora formuló graves acusaciones contra la primera dama de Colombia, Verónica Alcocer, y diversos miembros de su entorno cercano. Con ocasión de la entrevista concedida por la señora Eva Ferrer a un medio de comunicación el pasado 9 de octubre, en la que realizó graves afirmaciones mediante las cuales pretende relacionar mi nombre con hechos supuestamente ocurridos en Venezuela, sustentadas según sus propias manifestaciones, en información recibida de terceras personas y no con su conocimiento directo de la información divulgada hoy sobre una investigación oficiosa que habría sido ordenada por el despacho del señor vicefiscal general de la Nación. Me permito dirigirme respetuosamente a ustedes en ejercicio de mi derecho fundamental de petición, dijo Alcocer en el documento.
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4: Vea, esto no es deporte, pero rapidito. Hoy y mañana van a estar en Ibagué varios ministros del gobierno nacional.
2: Vea, pues.
4: Claro, que esto es bueno.
2: Claro.
4: ¿Qué necesitamos, señor ministro? Mire. Por ejemplo, el tema que aquí nos decía la gerente del Servicio Estratégico de Transporte. Sí, servicio no, sistema.
2: Mi doctora Rocío.
4: El Sistema Estratégico de Servicio Público. Entonces, venga, mire, necesitamos esto y esto.
2: sí.
4: Claro, es que hay que hablar con el que es.
2: Claro, con
4: él. Poner, anteriormente hay que mandar razón con sí. El concejal al diputado representante de la Cámara, sí, sí. Al senador. Sí. Y se demoraban un 2 meses.
2: El lavaperro que mantiene ahí con ellos también. Director,
3: dile que el saludame al T-174, al P-717 también.
4: Ahora no. Ahora los alcaldes y los gobernadores hablan directamente directo, con cierto. Ministros o presidente.
3: Qué bueno.
4: Sí, es que así es.
3: Importante.
4: Sí, claro. Porque es que anteriormente, pues, los congresistas.
2: Sí,
4: entonces.
2: Tenían el maletero, hable con el de la maleta.
4: Deme esto. Sí. Ahí le pasó esto.
2: Sí, señor. Me va a probar aquello que yo le tengo.
4: Un día un oyente nos envió un audio que por qué el presidente estaba en Barranquilla. Para estar lejos de esos manes del Congreso.
2: Sí, para untarse, para no leer a podredumbre.
4: Claro, claro. Entonces, cuando lo llamen al celular, contesta la secretaria. Ay, él está en una reunión. Sí, en una... ¿Cómo es la secretaria aquí? Está en una reunión, no lo puede atender la secretaria del director. Yo no lo puedo atender.
3: Ojalá yo estuviera ocupado. Secretaria, bien a este.
4: No lo puede ocupar. Tal,
2: que
4: qué pena.
2: Director,
3: no, nada.
4: Salude para la secretaria. Ay, don Beto, es que el director está muy ocupado.
2: Sí,
4: una reunión.
2: No lo puede.
4: Usted me puede dejar su número y yo lo llamo. Termine el año y no lo han llamado.
2: Se comió unos frijoles y está esperando que salga la ballena.
4: No. Es que tiene una reunión y el hijo.
3: Pues si va llena.
4: No. Pobre secretaria, y uno es desagradecido con ella y las mujeres que la quieren.
2: Director, si no hay deportes, hay un ballenato.
4: No, espere, no. Ballenato de nuevo.
3: Sí, sí,
4: bueno,
3: sí.
4: Señores, hablamos ahora internamente con Leo, nuestro ingeniero.
2: Sí.
4: Está candente.
3: Si él estaba callado.
4: Porque es que la Copa Sudamericana, pongámosle cuidado que la final va a ser en Barranquilla.
2: Sí.
4: El 21 de noviembre.
2: ¡Pa!
4: Ya hay un equipo definido.
2: ¿Cuál es? A ver, se hace.
4: Atlético Mineiro. Ayer le ganó 3-0 a Montevideo City.
2: Ah, no. Y ese Montevideo.
4: Le ganó 3-0. El equipo antes llegó muy lejos. Fue la sorpresa de la Copa Sudamericana. Ah, fue la sorpresa.
2: Montevideo City.
4: Le ganó 3-0 ayer en Brasil para jugar la próxima semana en Montevideo. 3-0, muy larga la
2: diferencia.
4: El que se anda mal es Boca. ¿Qué le va a hacer fuerza a Boca? Porque esos argentinos no llenan ese estadio.
2: Eso lo
4: llenan. ¿Boca?
2: Mm. Sí.
4: Si juegan en la Cochinchina, ya
2: pues
4: van.
2: Pues no vio en Tokio como llegó esa
4: allá gente. Bueno. Y superando a River incluso.
2: Sí.
4: Y perdieron el título, ¿no? Perdieron el título con figura el colombiano Juan Fernando Quintero,
2: sí.
4: Ese golazo que les hizo. Entonces, y necesitamos eso, que llenen el estadio. ¿Sabe? Que sea una fiesta la final de la Copa Libertadores, Copa Sudamericana en Colombia. ¿Ya? Y Atlético Mineiro no te va a traer mucha gente. No, te va a traer, pero no mucha gente. El equipo estuvo aquí en Ibagué y no te trajo
2: pero
4: gente.
2: Pero para una final uno no sabe.
4: Sí, una final. Sí, pero 20 mil personas, 10 mil personas.
2: Pues,
4: mientras
2: sabe.
4: Que Boca te trae 20 mil de donde vaya.
2: Sí.
4: Boca, River, Palmeiras, Flamengo, Nacional del Uruguay, Olimpia del Paraguay.
2: Para esperar a ver, Sardino, hasta la final es final.
4: Pero Boca va mal, perdió de local 1-0.
2: Mm.
4: La próxima semana va a jugar con Vasco da Gama.
2: Sí.
4: Ese equipo está perdiendo el descenso.
2: ¿Descenso Vasco da Gama?
4: Vasco da Gama. Y va viniendo el descenso y a punto de llegar a final de Copa Sudamericana. Y en la Libertadores, sí. Ayer le ganó como visitante Palmeiras al Fluminense 2-1. Hoy va a jugar Estudiantes de la Plata y Flamengo. Pero la final
2: ¿pero
4: de la Libertadores.
2: Por Libertadores?
4: Sí, la final de Libertadores
2: el de
4: en
2: hoy,
4: Montevideo.
2: El de hoy, Estudiantes con.
4: Sí, Libertadores. Mire, semifinal de Libertadores.
2: Sí.
4: Está Fluminense y Palmeiras, que jugaron ayer. Ganó Palmeiras 2-1.
2: Sí, sí.
4: Y está Estudiantes de la Plata y Flamengo. Que van a jugar hoy 7:30 de la noche.
2: Bueno,
4: la final va a ser en Montevideo.
2: Sí, señor.
4: Y la semifinal de la Sudamericana, que va a ser en Barranquilla, la final, el 21 de noviembre, están Boca y Vasco da Gama del Brasil.
2: Sí.
4: Gana la serie Vasco da Gama 1-0. Juega la otra semana en Brasil. Y Atlético Mineiro, si tiene definido eso de Brasil, le ganó 3-0 a Montevideo City en Uruguay.
3: Oiga, por acá ya apareció Néstor David Patiño, que le habíamos dicho que se habían encontrado los documentos. Ya apareció el man por acá. Nos alegra
4: billete.
3: Muchísimo. Sí. No sé si es el del billete, pero por acá apareció la persona.
4: Bien, panita.
3: Muy bien. Mira, ahora, engrasadito, ¿cómo amaneció?
2: Aló, para participar en Olímpica, ¿me da el aguinaldo de mitad de año?
3: Todavía no, y el de mitad de año es menos.
4: ¿Quién está
3: no vaya a la mesita, vea.
2: Director, qué pecado.
3: No.
2: De parte después dice, yo no fui. No, yo no fui.
4: ¿Va a dañar el carro a Leo?
2: Sí, claro.
4: No, ¿qué carro trajo hoy, Leo?
2: ¿Qué carro?
4: Ha traído la camioneta.
2: Mi hermano, de verdad. Saluda a Leo. Oiga, ¿cuándo van a traer a Leo aquí al taller, hermano?
3: Hay que decirle que le lleve por allá al Pichirilo.
2: Oye, director,
4: ¿a quién le podemos presentar?
3: Saludame al P356.
4: ¿A quién le presentamos por allá?
2: Está la mona.
3: No, Alejandra es brava. Ojo que yo la conozco.
2: Sí, verdad, Alejandra es brava, pero la traemos también.
4: ¿Y quién es más brava? ¿Alejandra o Nana?
2: A ver, ¿cuál de las
3: dos? Diga, las dos.
2: Que los tienen caminando los dos, pero mejor dicho. Uy, marchando, ella sabe, marchando.
4: Ella sabe que Caldense es un bravero, entonces. Sí.
2: ¿Director tiene boleticas?
3: ¿Para qué?
2: Para el concierto.
3: ¿Cuál?
2: El que sea.
3: Ah, sí. Sí, sí, hágale, hágale, que yo lo llevo en la vuelta.
2: Gracias, director, muy amable.
4: El sábado.
2: De corazón se le estima. Director, que lo están preguntando las chinas de las arepas de la esquina.
3: ¿Quién es? Dígale que yo voy con mi esposa.
2: Sí.
4: ¿Quién es?
2: La china Lucy y la china Cami.
3: Ella, ¿la arepera?
2: Sí, la arepera, la china lo están esperando.
3: ¿Quién es la arepa ahí en la esquina?
2: Que la vez pasada que usted pasó, les peló la muela y quedaron enamorados.
3: Oh, no,
2: ¿qué más, morenito, bebé Topeña?
4: Bien, manito.
2: ¿Cuándo han ido aquí al taller a desocupar unas botellas?
4: Usted tiene que ir estos días con que ir a bricolear el pichirilo con él.
2: Eso, sí,
4: Con el Dorito.
2: Eso, con el Dorito. Y le echamos aquí cervecita.
4: No, cerveza no.
2: Echamos fría, hermano, porque esto... No, un fin de semana sin fría. Eso es como besar pocheca sin brasier.
3: Con Brasil, sí,
2: los años, director, que me... Director, hágame un favor, están poniendo cancioncita.
3: Salúdeme al de la Turbo Verde Entregas, vea, con Olímpica.
2: Oiga, Beto, ¿tiene boletica? ¿Tiene boletica?
4: ¿Para qué?
2: Pa fútbol.
4: Tolima juega, pero en Río Medellín.
2: Ah, bueno, pero le encargo boletica, pues.
4: Es que en Medellín el domingo.
2: Y esto pongamos la canción esa de la canción de los empleados que llegan tarde.
4: Que los... Pero aquí no hay, aquí no.
2: No, aquí no.
3: Tengo tres.
4: No, hágale.
2: De otra emisora. La canción que los empleados que llegan tarde le cantan al jefe.
3: ¿Cuál?
2: Esta que dice, cuando ustedes me estén de...
3: ¡No! ¡No se llama así!
2: ¡En el bus!
3: ¡Salúdeme al N028!
4: ¿Me llama?
3: Esa es del Charrito Negro.
4: Sí.
3: Sí, señor.
4: Darío Gómez.
3: Ah, sí, sí.
4: Me estén despidiendo.
3: Con el último adiós de...

0: Bien, son las 9 de la mañana 27 en Olímpica. Muy bien, a esta hora vamos con más oyentes también. Siguen por acá. Nuestro WhatsApp Olímpica 94.3. Y señores, a ver por acá, ¿qué nos dicen? Hola Olímpica, buenos días, buen día.
1: Tremendo trancón se encuentra por la carrera Quinta en el barrio El Salado. Ni un funcionario trabajando. Las horas que son y nadie trabajando. Esto se volvió un elefante blanco.
0: Sí.
1: ¿Cómo se les ocurre abrir la vía cuando están arreglando la del Salado? Esto es mucha brutalidad. Qué lástima que la señora alcaldesa iba bien con las obras, pero no. ¿Cómo se le ocurre ir a romper la vía cuando no hay por dónde pasar? Muy triste.
0: Gracias por su opinión. Saludos para el R029. También está con Olímpica Estéreo. Saludos para el WTP745. Bendiciones también. Ahí está reportando su sintonía desde bien temprano. Por acá Olímpica. Hola, buenos días.
2: Buenos días, señores. Olímpica Estéreo. Ahí le mando un mensajito a la doctora Joana Aranda.
0: Listo. Es por acá un videíto, un tema de unos huecos.
3: Y esta hora de la mañana quiero enviar un cordial saludo a la señora alcaldesa Joana Aranda y felicitarla por lo que ha hecho por la malla vial de Ibagué.
0: Sí.
3: Pero también a la vez como darle un pequeño consejo a los que tengo, me atrevo a hacerlo, y decirle que en lugar de estar gastando plata en publicidad por lado y lado, porque he visto muchos carteles, en las avenidas, la 60,
0: los huequitos,
3: la Sexta, la Guadinal, hay huecos como este.
0: Listo, mi señor, se lo vamos a pasar. Son varios huequitos que hay ahí sobre este sector que de verdad sí necesitan reparcheo. Muchas gracias, Olímpica. Hola, buenas.
4: Bueno, Olímpica, buenos días. Por ahí. Me encuentro aquí en el colegio Amina Melendro de Pulecio.
0: Sí.
4: Y esto lleva más de 4 días.
0: Una poca de agua.
4: Perdiéndose el agua.
0: Sí, señor.
4: Por tal motivo, ¿Para qué nos cortó?
0: Ah, listo. Sí, ya por acá es que estaba enviando el video, ya por ahí, por eso se cortó, pero ya estamos haciendo diligencia para que se pueda ayudar con este tema del desperdicio de agua que hay sobre este sector. Muchas gracias, Olímpica. Hola, buenas.
5: Buenos días, jefecito.
0: Buenos días, ¿cómo estás?
5: Mesa de trabajo, Dios me los bendiga, que tengan un excelente día hoy.
0: Igualmente.
5: Jefecito, ¿me puede regalar la aplicación para poderlo escuchar en el celular? Muchas gracias y que Dios los bendiga.
0: Ni que estuviéramos bravos, claro que sí, ya te la envié por ahí, ya la puedes tener ahí rápidamente. Por acá Olímpica, hola, buenas.
6: Buenos días.
0: Buenos días.
6: A ver, para solicitarle un saludito allá.
0: ¿A quién?
6: A Luis Robles, allá en La Guaira, que está de cumpleaños hoy.
0: Vean, La Guaira, vean.
6: Olímpica, se metió.
0: Eso, abrazo y saludos también. Por acá Olímpica, nos vamos con Malejita, que llega con el horóscopo a esta hora. A ver qué nos dice Malejita, qué está haciendo.
7: Familia Olímpica, qué gusto acompañarlos en esta buena mañana a través de Olímpica Estéreo. Así es, el horóscopo llega a esta hora en Olímpica.
8: Aries, marzo 21, abril 19. Aries.
7: Bueno, excelente día para renovar antiguos proyectos y escuchar la opinión de personas con experiencia.
8: Tauro. Abril 20 a mayo 20.
7: En el trabajo, el estrés comienza a generar desequilibrio y tienes muchas opciones nuevas. Debes pensar antes de tomar decisiones.
8: Géminis, mayo 21 a junio 22.
7: Tu vida social está más agitada de que de costumbre. Es muy importante mantener tu cuerpo saludable. El ejercicio definitivamente te favorece.
8: Cáncer, junio 23 a julio 22.
7: Cáncer, para no lastimar a quien no lo merece, trata de cambiar tu actitud. Habla sin rodeos, esto definitivamente te evitará más malos entendidos.
8: Leo, julio 23, agosto 22.
7: En lo económico, las cuentas están cubiertas y equilibradas, pero esto no es razón para que estés derrochando dinero. Recuerda que es momento de ahorrar, de cuidar las finanzas.
8: Virgo. Septiembre 22. Virgo.
7: Controla tu impulsividad. Una actitud arrogante puede afectar negativamente tu vida sentimental. A veces debemos ceder para ser felices en las relaciones amorosas.
8: Libra. Septiembre 23 a octubre 22. Libra.
7: Es un excelente, un muy buen momento para poner sobre la mesa tus mejores ideas y para generar alianzas que te lleven al éxito profesional.
8: Escorpión, octubre 23 a noviembre 21.
7: Es momento de analizar, sí, también de análisis y de reconciliación con algunos aspectos de tu vida, especialmente con lo que crees haber fallado.
8: Sagitario, Sagitario, noviembre 22 a diciembre 22. Sagitario.
7: Laboralmente se presentan algunos bloqueos que no te permiten avanzar en los procesos que tienes a tu cargo. Actúa con sigilo, sales adelante de una forma increíble.
8: Capricornio, diciembre 23 a enero 19. Capricornio.
7: Te enfrentas a una situación algo tensa en el trabajo, pero finalmente, debido a tu liderazgo, todo llegará a buen término.
8: Acuario, Acuario, enero 20 a febrero 19. Acuario.
7: La organización y la creatividad en todo proyecto es básica para que todo funcione bien y puedas hacer nuevos planes a largo plazo. Tu relación de pareja marcha muy bien. No la afectes con tus celos.
8: Piscis, febrero 20 a marzo 20. Piscis.
7: La necesidad de amar y de sentirte amado está más activa que nunca. Disfruta de una etapa plena de comprensión y de tolerancia. Ahí teníamos el horóscopo, familia olímpica. Un abrazo muy grande. Sigan, por supuesto, pendientes de la emisora del primer lugar, Olímpica Estéreo.
0: Gracias, Malejita. 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Saludo para el R067. También está con Olímpica. Asesora, bienvenida, buenos días.
9: Jefecita.
10: Buenos días, duendecito, duendecito.
9: ¿Cómo amaneciste?
10: Coche.
9: Sí, sí, hazme cosquillas, soy todo tuyo. Mira esa bola tan grande, ve así.
10: Allá, suéltame, por favor.
9: No, mira esa bola.
10: ¡Ay, suéltame!
9: ¿Te puedo estripar este barrito?
10: ¡Suéltame! ¡Uy, carajo!
9: No, eso era un nacido, tenía mucho
0: pujo.
9: ¡Bruja!
10: ¿Quién llamó este sapo lambón?
9: Se babió y todo el sapo. Bueno, así.
0: ¡Bruja!
10: ¡Bruja! A su hermana, a su tía, no, su comadre. Sí.
9: En verano, por favor.
10: La mamita.
11: Niñero, defendeme, hombre. Niñero Leo.
10: Habla más una musa debajo de la cama
11: que dije. Tengo que echarle un chiste para que se ríe.
9: Sí. Siempre ha sido así.
10: Siempre ha sido así.
9: Cuando lo hacían devolver por allá, que tenía que ir a visitar unas cuadras en Berraca. Sí.
10: Sí. Bravo, de verdad. Parece una citación a la fiscalía. Sí, señor. También. Bueno,
9: jefecita, salúdame al N057.
11: Saludo, mi vida querido, sí. La Ola María.
9: Jefecita.
10: Sí, señor.
9: Te amo.
10: Yo también, pero silencio.
9: Ah, bueno, sí.
10: Silencio.
9: Que lo que tú digas.
10: Ando en verano.
9: Como tú digas.
10: Esa viajadera me
9: tiene. No, pues entonces charlemos. Descuadremos ese verano.
10: Sí, pero no eres de mi... O sea, no eres de...
9: ¿Entonces
10: mi,
9: yo qué soy?
10: De mi perfil.
9: Ah, ok.
10: Sigamos como...
9: Salúdeme al señor del transporte.
10: Sola. Jefa y pasario.
9: Eso. Lazarillo de Tormes. Bueno, hágale pues.
10: Ha llegado el confuro.
9: Confuro. ¿Te ayudo?
10: ¡Ole, papito!
9: Salúdeme a los 422, jefecita.
10: El conjuro dice así.
9: ¿Cómo dice el conjuro?
10: Pelo de ingeniero haciendo nada.
9: No sé si está haciendo, pero tiene calabra. Sí.
10: Mano de ingeniero cogiendo el celular que lo llama el amante.
9: Sí, no, él no tiene amante. Vea, sí. Salud para el R762.
10: Uñas de gorila dándole adiós a una señora.
11: ¡La gorila a usted! Sí. ¡Pendejo! ¡Bruja, pendeja!
10: Sí. Moco de elefante sentado en la costa esperando que le hagan trenzas. Y ojos de tiburón sin bañar bailando.
9: No.
10: Mientras un profesor deja a su mujer por...

0: ya llegamos con los saludos de cumpleaños. Saludo para el 311, también está con Olímpica. Saludo para el señor del carro negro también. Para el de la Duster vino tinto, también dice, yo escucho Olímpica. Que si les puedo regalar el link para podernos escuchar por la app. Claro, con todo gusto.
1: Señor director, cobremos por eso, ¿yo?
0: No,
1: se viene fin de año, tenemos compromiso.
0: No, eso es.
1: ¿Cuánto podemos cobrar por eso?
0: Completamente gratis. Salúdame, porfa, al V417.
1: Un abrazo para el señor.
0: También está con Olímpica V417. ¿Y usted por qué volvió?
1: Que vengo por que me dijo, me llamó la señorita,
0: sí.
1: Daisy.
0: Sí, ¿qué le digo?
1: Que tengo una orden de llamamiento.
0: ¿A llamamiento?
1: Sí.
0: Pero lo llamaron. Lo llamaron.
1: Sí, se llama llamamiento. Entonces tengo que cumplirla. Y entonces vengo a eso a ver si me han permiso. Porque es que hay una gallinita que están sola.
0: Sí, ¿en dónde están?
1: Están en una casa.
0: Ah,
1: pero entonces, como están sola la gallinita, entonces yo estoy quedando con la gallinita.

0: cumpleaños a través de Olímpica Estéreo, que nos dicen buen día.
1: Olímpica, buenos días, Dios los bendiga.
0: Amén, igual. Bueno,
1: Olímpica para un saludo de cumpleaños para don Alejandro.
0: Don Alejandro, vea.
1: En el mundo de las volquetas.
0: Bien.
1: Con Bayman. Más conocido como Pérdidas, que feliz cumpleaños. Hoy está cumpliendo sus 65 años. La pase bien.
0: Sí, listo. Ahí está, que un feliz cumpleaños también. Le mandan a decir un saludo muy especial a mi hermana Lina Marcela Betancur en el barrio América. Que feliz cumpleaños, que Dios la bendiga, de parte de su hermano Chones. Dice por acá, buen día, saludo de cumpleaños para Meneses, el conductor de la Ola Amarilla, WTQ025, que la pase muy bien en su día, aparte de su amiga con derecho, dice por acá. ¿Recuerdas que esta mañana pasó por acá? Por ahí pasó, por ahí pasó. Dice por acá, buenos días, señores, Olímpica, para un saludo de cumpleaños en Payandé, para mi hija Carol Dayana Moreno. Dios me la bendiga hoy, mañana y siempre. La queremos, sus papitos y hermanos y sobrinos. Felices 24 años. Gracias, señores, Olímpica. Por acá, otro saludito de cumpleaños. ¿Para quién? Buen día.
2: Buenos días, señores Olímpicas.
0: ¿Cómo amaneció, mi amor?
2: Para enviar un mensaje de cumpleaños para mi nieta Salomé Villanueva Torres, en el barrio El Salado, que hoy sea un día lindo y maravilloso, que la amamos con todo el corazón de parte de su mamita y sus abuelos, que hoy sea un día lleno de muchas bendiciones, de muchas cosas lindas y maravillosas. Feliz día.
0: Listo, feliz día también. Vea, saludos para el. Vea, qué poco de gente. Saludos para el P084. Ahí va con Olímpica Estéreo.
3: El ángel de la guarda va encima.
0: Sí, yo creo. Sí. Saludo muy especial para la mesa de trabajo y para felicitar a mi madrecita, Esperanza Sosa, en el barrio Ambalá, en su día de cumpleaños, que la queremos mucho, que la amamos, que Dios la bendiga, de parte de su hijo Ricardo y su nuera Lady también. Saludos de Vialele 511. También está con Olímpica para felicitar a Anderson Julián Zapata por sus cumpleaños. Dios me lo bendiga, me lo siga bendiciendo grandemente y lo amamos mucho de parte de su esposa y sus hijos. Muchas gracias también. Por acá, Jerónimo Hincapié, de cumpleaños, hijo, te amamos mucho también. Dice por acá, un feliz cumpleaños Armando Valencia, de toda su familia. Dios lo bendiga, lo queremos muchísimo. Muchas gracias, señores Olímpica. Feliz y bendecido día también para él. Saludo para el P674. También está con Olímpica. Dice por acá, un saludo de cumpleaños para Meneses, el conductor de la Ola Amarilla. Sí, señor.
4: Voy primero yo.
3: Hágale, Sardino. Porque
4: aquí te me lo pasó usted mismo.
3: Sí, hágale, pero apúrele, porque aquí
4: para saludar a la hernia. A la niña Zaira Victoria Hospitia.
3: Hospitia.
4: Zaira Victoria Hospitia Medina. Esta mañana nos llamó su señor padre para que la saludáramos. Hoy está de cumpleaños. Viven en el municipio del Espinal.
3: ¡Ah, qué bien!
4: Abrazo para la niña Zaira Victoria Hospitia Medina, tus papitos que te quieren mucho, tus hermanitos y nosotros aquí en Olímpica Estéreo. Pásala hoy. A la mil maravilla día de tus cumpleaños.
0: Eso, que un feliz director. Día también el día de hoy, señor.
3: Oiga, director, discúlpeme, ¿verdad? Un saludo especialísimo para mi sobrino y este mensaje se lo envía la mamita.
0: Vitamina B.
3: Sí, a mi vitamina B, yo. Dice mi hermana, la mamita de vitamina, de la siguiente manera: hijo mío, naciste y mi vida cambió para siempre. Hoy celebro tu vida, tus risas y tu compañía. Y el privilegio de ser tu mamá, 13 años de la bendición más grande de nuestras vidas. Feliz cumpleaños, hijo. Que este nuevo año te traiga sueños cumplidos. Ya no eres tan chiquito, pero para mí siempre serás mi bebé. Sigue soñando en grande, que yo te acompaño en todo. ¡Te amo! De la mamita, Juanita Tesla, mateta.
4: Y Juliana.
3: Sí, Juliana, que le envía ese mensaje.
4: Y Juliana va a quedar estancada ahí, la niña.
3: No, la niña es mi mamá, la abuela.
0: Hola, Olímpica, la mejor, reportando sintonía desde el Ricaute, parte alta, de parte de Olga Gómez Abogal. Bendiciones. Mandaron a decir también por acá, los que escribieron la palabra cumpleaños. Dice, un saludo muy especial para mi señora madre que está de cumpleaños hoy, Magdalena Granada, en el barrio Villa Juli. Madrecita, feliz cumpleaños, que Dios me la bendiga y me la conserve por muchos años más. Saludo para el M485, también está con Olímpica. Hola, buenos días.
5: Olímpica, Olímpica, ¿cómo está?
0: Buenos días, bien.
5: Me estoy vestido para saludar a yo mismo. Estoy cumpliendo años hoy, Diego Fernando Pastrana.
0: Oiga, Diego.
5: Gracias.
3: Oiga, vean.
5: Estoy aquí 15 de octubre.
0: Eso. Dieguito, feliz cumpleaños, mi hermano. Que la pasen muy bien el día de hoy. Cumpleaños, amigos Olímpica. Dios los bendiga. Un saludo muy especial de cumpleaños para mi amiga del alma, Bellanid. Como Bellita Mendoza Ibáñez en Rovira, Tolima, Vereda La Luisa. Que un saludo muy especial. de esta amiga que la quiere mucho, Olguita Baroni, aquí en Ibagué, el joven, para que hoy también está cumpliendo años, un sábado muy especial. Y su vecina, que los estima mucho, mucho, un saludo muy especial para los dos. Gracias, amigos Olímpica Estéreo, con todo gusto, mi señora. Ahí le quedó el saludito también, salúdeme al P055, también está con Olímpica Estéreo, P055. Ahí están los saludos de cumpleaños a través de Olímpica Estéreo 94.3. ¿Qué hay para el almuerzo?
3: Directo para el almuerzo, sudado de cuy con gelatina de pata.
0: Sudado de cuy, no, ¿cómo queda eso?
3: Delicioso, director, ¿usted no ha probado?
0: No. ¿Qué hay de sobremesa?
4: Esta me vendió la esposa del ingeniero Leo.
0: Desde Alejandra.
4: Señora Alejandra.
0: Desde Cartago.
4: Yo vine desde Cartago. Cartago.
3: Ah, sí, en Cartago.
4: Pero vive en Pereira, ¿no? Sí.
0: No, okay. Viene en Cartago.
4: Sí, viene en Cartago. Sí, sí.
3: Cartago. Dice que está en Cartago él con...
4: Sí, dice que sobremesa...
0: Cartago con él. Con
4: dice que sobremesa le va a guardar al ingeniero jugo de auyama con almidón de yuca.
0: No. Son las 9 de la mañana, 40.

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2: 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¡Feliz viaje!
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2: Hola, feliz mañana con Olímpica Estéreo 94.3. Ya tenemos las 10 de la mañana, 18 minutos, 10:18 a través de Olímpica Estéreo 94.3. Qué bueno acompañarlos, qué bueno saludarlos en esta buena mañana. Ya hoy 15 de octubre, en este viernes con Olímpica Estéreo 94.3. Un abrazo muy grande para cada uno de nuestros oyentes que están porque conectados con Olímpica. Dando gracias a papito Dios por este buen día, por esta buena mañana, por este buen clima que tenemos hoy en la ciudad de Ibagué. Tenemos un excelente clima en esta mañana de cuernes. Miramos por acá cómo está el tema. Alrededor ya de 27 grados. Está haciendo calorcito, ¿no? En la ciudad. Bueno, muy bien. Aunque hay pronóstico de alta temperatura, una máxima de 30 grados. Alrededor de las 2 de la tarde, pues, estará haciendo calorcito hoy en la ciudad. Así que bueno, pues ahí vamos subiendo la temperatura en esta mañana del cuernes con Olímpica Estéreo. Saludos por acá para el amarillito LL680 Pingüi, que pasaba hace un momento también por acá saludando con Olímpica Estéreo 94.3. Bueno, pues el abrazo gigantesco. Gracias por estar en sintonía con Olímpica Estéreo. Feliz mañana. Aquí estamos acompañándolos y a partir de este momento habilito el WhatsApp Olímpica para que nos envíen el reporte, ya mismo el reporte de movilidad, si tienen por ahí reporte de movilidad, están con en varias partes, ¿no? Entonces ahí nos pueden comentar. Saludo para el Z601 que también pasa por acá con Olímpica. Bueno, me van comentando también desde qué lugar están por acá conectados con Olímpica. Si tienen por ahí saludos pendientes, me van a comentar también, nota de voz a través del WhatsApp Olímpica. Saludo para Yuli, reportando sintonía del Jordán. Ahí está ahora con Olímpica Estéreo. Muchas gracias, Yuli. Aquí estamos, acompañándolos, disfrutando de este viernes con Olímpica. Hola.
3: Bueno, Juli, con Germán Bermúdez. ¿Cuánto me agrada escucharte, Ala? Juli, por aquí el clima está empezando a arder. Sí, Juli, sí, ahí sí. Le comento.
2: Ya,
3: estoy
2: ya está.
3: Estoy escuchando mi negocio, comida en Santa Rita.
2: Eso, muy bien, Germancho, saludos, buenos días. También por acá dice para felicitar hoy a Belardo Silva. Dice que ya cumplió, ¿cómo así? Ah, bueno, ya cumplió su tiempo con la patria y está de regreso a disfrutar con su familia. Bendiciones de parte de Mireya. Bueno, un abrazo muy grande entonces para Belardo Silva. Bendiciones, saludos también para el amigo del Q175, también por acá el O495. Muchas gracias ahí también por pasar saludando con Olímpica Estéreo 94.3. A ver, por acá más oyentes, reportando sintonía con Olímpica. Hola, buenos días, buenos días.
4: ¿Qué estás haciendo? Yo escuchando Olímpica porque me pone y me da de todo. Hola, mi cosita rica, mi postrecito delicioso. Esa sal está resplandeciente, sí, por tu hermosura. Hola, mi sara. Qué bendición, gloria a Dios. Espero que me regales un saludito y también para mi mamita María.
2: ¿Cómo sigue todo, Leonilde?
4: Más la comentando. Verdad, mi postrecito ha sido un éxito total. De verdad, ella va mucho mejor.
2: Qué alegría.
4: En todos los procedimientos que le están haciendo.
2: Bueno, me alegra mucho.
4: Gloria a Dios.
2: Gracias, así es, gloria a Dios.
4: Y a las mías, y todo en la voluntad de Dios. Con mucho afecto. Un besito y corazón. Espero que me regales ese saludito. Gracias.
2: Por supuesto, Leonilde. Un abracito muy grande. Me encanta saber que todo está saliendo muy bien. Me encanta saber que tu mamita está mucho mejor. Eso me alegra muchísimo. Bueno, qué bueno. Dios siempre es bueno, ¿sí ves? Un abracito muy grande para ella también. Bueno, muy bien. 10 de la mañana, 21 minutos. Por acá, oyentes. Hola, buenos días.
5: Hola, muy buenos días. Olímpica Estéreo.
2: Buenos días.
5: Bendiciones para todos. Por favor, para un servicio social, sí. El día lunes 13 de octubre solicité un Uber, vehículo de placas KCL860. El señor José Hernando me llevó a la Universidad de Ibagué y luego a la carrera cuarta con décima. Se me quedó una carpeta con documentos personales muy importantes para mí, es una carpeta negra, la dejé en la consola delantera del carro. Por favor, reportarse al número 313-876-5722. 313-876-5722. Muchas gracias.
2: Me escribes el clasificado, por favor, para estarlo pasando constantemente. Saludo para el Q208, que también pasa por acá saludando con Olímpica Estéreo. Ya sigo por acá escuchándolo. Saludo también para Rubén Vélez. En este momento ahí en sintonía con Olímpica. 10:22 minutos, 10:22. Aquí estamos con Olímpica Estéreo 94.3. Es el jueves.

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2: Bueno, ya tenemos las 10 de la mañana, 40 minutos, 10:40, con Olímpica Estéreo 94.3. Aquí estamos en la mañana del viernes. Sigo por acá saludando a nuestros oyentes que van llegando por acá a la sintonía.

0: parte de Olga Gómez Abogado. Bendiciones, gracias por escuchar Olímpica Estéreo 94.3. Hola, feliz mañana, ¿quién está por acá?
1: Julio Napulla, muy buenos días.
0: José Sergio.
1: Sintonía, como siempre, Sergio Andrés Obando. Soy del Salado.
0: El sector del Salado, ahí en sintonía también con Olímpica Estéreo. Muchísimas gracias, Sergio. Hola.
2: Hola, mi Juli, muy buenos días.
0: Buenos días.
2: Dios te bendiga.
0: Amén.
2: Para saludar a mi yerno Ricardo, conocido como Galler,
0: sí.
2: Que sale un excelente día, una excelente ruta, que Dios lo bendiga a él, a sus pasajeros, que Dios lo cuide y lo proteja siempre. Un saludito también para mi Gavita, para mi nieta, para mi hija Jamie López, pues ella no lo puede escuchar porque ella trabaja todo el día y allí no puede escuchar la emisora, pero
0: ¿en qué época
2: de corazón la acompañamos siempre? La Gaviota es territorio olímpico. Y usted bendiga mi municipio. Un abrazo.
0: Un abracito muy grande. Bendiciones para ti. Muchas gracias. Saludo para el amigo del T497 que también pasa escuchando Olímpica. Hace un momento pasábamos el reporte de una carpeta que se había quedado pues en un carro. Ya apareció la carpeta, entonces muchísimas gracias. Si el conductor nos estaba escuchando, mil gracias. Ya apareció entonces ahí la carpeta. ¿Listo? Oyentes, hola, feliz mañana. ¿Quién está por acá con Olímpica Estéreo 94.3?
3: Hola, Juli, Juli, muy buenos días. Acá activos con Olímpica, como siempre.
0: Qué bueno, qué bueno.
3: Por ahí vi que la gente se estaba quejando por tanto trancón. Porque como están arreglando las carreteras, pero yo solo le pido paciencia, gente, paciencia,
0: sí,
3: porque
0: sí,
3: ahora
0: sí.
3: Es estrés, pero más adelante va a ser tranquilidad. Solo pido
0: eso
3: paciencia,
0: esperamos.
3: Porque esto es un bien para la ciudad.
0: Oiga, a propósito, me comentan cómo está el tema ahí en Lambalá, sí, en ese momento hay trancón, cómo está el tema ahí en La Mirolindo también, y nos van comentando también a través de Olímpica de Cero, temas de movilidad. Recuerden que a las 12 también estaremos con esos temas de movilidad. Para evitar precisamente que si van con tiempo, pues alcanzan a tomar vías alternas. No, oyentes, hola, feliz mañana.
4: Hola, Juli, Juli.
0: Buenos días.
4: Aquí sintonizados con la mejor emisora de todos. ¿Y qué estoy haciendo? Escuchando Olímpica Estéreo. Sí, señor. Aquí desde el barrio Cádiz, muy cerca de usted.
0: Ah, vea, vecino. Muy bien. Un abrazo, hombre. Bendiciones, sector de Cádiz, ¿no? Oyentes, hola, buenos días.
5: Juli, Juli, Juli, Juli, fuerte abrazo, mi hermano. Como siempre, John Sánchez Toreto.
0: Correcto.
5: Sí, el oyente de Olímpica, aquí en casita, listándonos para ir a trabajar.
0: Ah, qué bueno.
5: Claro, está en sintonía de Olímpica. Y el viejo Juli, Juli, Juli, Juli, Juli, Juli. Para ti, para la mesa de trabajo, para los oyentes, mil bendiciones.
0: Amén, amén.
5: Excelente día. Papito,
0: sí,
5: Dios.
0: Sí, está muy bonito el día.
5: Nos bendice cada día.
0: Chévere.
5: Y recuerden, sintonicen Olímpica, porque Olímpica es desde el barrio El Carmen la mejor.
0: ¡Eso! Oiga, sí, ya dieron gracias a Dios por este día, de verdad que sí, hay que contemplar la maravilla de Dios todos los días. Y hoy, bueno, pues no es la excepción, vean, tenemos un día espectacular, de verdad. Vamos a mirar hoy al cielo y dar gracias a Dios por este día tan bonito que tenemos hoy en nuestra ciudad, ¿no? Oyentes, hola, buenos días.
6: Buenos días, Olímpica, buenos días, Olímpica. Un saludo hoy para todos, de la mancha amarilla.
0: Los amarillitos.
6: A todos ellos, un saludo especial. Miro lindo, encuentro totalmente despejado. Y hoy,
0: ¿sí?,
6: por la Pedro Taburo, hay tráfico, pero está totalmente
0: despejado. Okay.
6: Movilizando de todo el mundo normal.
0: Bueno, súper chévere, vea, ahí está entonces el tema de las vías, muchísimas gracias. Así es que ese es el reporte que necesitamos, muchas gracias. Bueno, Olímpica Estéreo. Oiga, les tengo una pregunta, saludo ahí para el 262. Les tengo una pregunta, ¿ya ganaron invitaciones para el Festival del Chupe este fin de semana? Solamente les estoy preguntando, ¿ya ganaron? ¿Ya ganaron invitaciones para el Festival del Chupe ese sábado 17 de octubre? ¿Ya tienen boletas dobles? A ver, vamos a ver qué me dicen nuestros oyentes de Olímpica Estéreo. ¿Será que ya ganaron? ¿O será que habilitamos para entregar invitaciones? ¿Qué me dicen? ¿Qué me dicen? A ver, envíenme nota de voz. Nota de voz, yo quiero escucharlos. Vamos a ver si me motivo a entregar invitaciones esta mañana con Olímpica Estéreo 94.3.
7: Olímpica, Olímpica Estéreo, yo quiero invitaciones para ir al Festival del Chupe.
0: ¡Al Festival del Chupe!
8: Eso. No tenemos boleta. Queremos boletas para ir con mi amigo Juliancho. Al Festival del Chupe.
0: Festival del Chupe.
8: Lo de la semana ya.
0: Gastar lo que no tenemos, diga. Pero hágale que va para esa, ¿sí o no, hombre? La vida hay que disfrutar, hombre. Dios proveerá, decimos siempre. No, y sí, es verdad, Dios proveerá siempre.
9: Juli, Juli, yo activo, activo como siempre con la emisora. Yo me quiero ganar esas boletas, yo.
0: Eso,
9: quiero...
0: eso, muy bien.
10: Juli, Juli, buenos días. No, no he ganado boletas para el Festival del Chupe.
0: ¿No han ganado? Pero falta mucha gente, entonces, oiga.
2: Buenos días,
0: ¿qué voy a hacer?
2: Todavía no he ganado invitaciones.
0: ¿Tampoco?
2: Para el Festival del Chupe. Yo quiero ir al Festival del Chupe.
0: ¡Al Festival del Chupe! ¡Eso! A ver, más oyentes por acá también. En esa mañana que olímpica, hola.
11: Olímpica, olímpica. Entrega boletas para todos.
0: Creo que me va a tocar entregar boletas.
11: Vamos para el Festival del Chupe. 4.

0: morí, no sé, quiero ir a escuchar las publicidades. ¡Uy! No, no quiero ir, no quiero ir.
1: Bueno, por ir a estar muy bueno. De verdad que sí. De verdad que sí. A ver, por acá, a través de Olímpica, en serio. Hola, feliz mañana. ¿Qué dice
0: por Olímpica? Olímpica, buenos días para ganarme por el festival de chupi. Yo quiero ir, yo quiero ir.
1: Listo, por acá, hola.
2: Con el Juli, me dan boletas a mí, me dan boletas, yo me las quiero ganar. Quiero el festival de chupi, yo le invito a usted. Yo me invito.
1: Ahora, dígalo, vea.
3: Juli, Juli, buenos días. Quiero ir al concierto, Juli, Juli.
1: Listo, listo, muy bien. Por acá, hola.
4: Hola, Juli, Juli, ¿cómo está?
1: Muy bien, gracias. Excelente.
4: Saludos ahí para toda la mesa de trabajo. Para hacer una preguntita, usted me puede regalar los precios de las boletas de para el festival del chupe.
1: Ah, le va a dar el número. El número y usted ya ahí se comunica. Ahí le van a dar toda la información. Porque nosotros acá estamos entregando, regalándole pues a los

número. Bueno, muy bien, ya tenemos las 10 de la mañana, 47 minutos, pilas, entonces, porque después de las 11 voy a estar entregando invitaciones para que se vayan al Festival del Chupe con Olímpica Estéreo 94.3.

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0: Ya tenemos las 10 de la mañana, 52 minutos, 10:52.
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0: ya tenemos las 11 de la mañana, 14 minutos, 11:14 con Olímpica de Serena 24.3. Seguimos en esta mañana. Y yo también pendiente de nuestros oyentes que van llegando por acá a la sintonía con Olímpica Estéreo, reportando por sintonía a esa hora con Olímpica. Buenos días.
1: Uy, Aicito, Uyanampuy, el barbadito del amor. Barbadito, lo escucho desde el sector donde... Del sector donde el Beto vive 100.
0: Ah,
1: acá
0: pero
1: estoy desde ese sector.
0: Ok.
1: Y el almuerzo de hoy es sancochito.
0: Uy, qué sancochito, rico, por Dios.
1: Con mazorquita y todo lo que lleva el sancochito.
0: No, qué delicia, qué delicia.
1: Aguacatico. Hoy no hago arroz, Juli, Juli.
0: Sí.
1: Hoy es puro sancochito con proteína y aguacatico. Y eso sí, jugo sí. Dios lo bendiga, Juliancito.
0: Ok, muchísimas gracias. Ahí también está el abrazo gigantesco con Olímpica 0924.3. Muchas gracias a Miriam, ahí también reportando sintonía. Ahí está ahora con Olímpica 0924.3. Más oyentes también, reporte de sintonía. Ahí está ahora. Hola, buenos días.
2: Hola, Juli, Juli, buenos días. Saca el TT048, el hechicero. Juli, Juli, para saludarlo, papito. Muchas bendiciones. Dios me lo bendiga y un excelente turno.
0: Eso.
2: Yo la hace por ahí media horita subí por la ambala, relajado, ¿no? Ya fue lo que fue, ya hicieron ese pedazo ahí, ya suerte, esperemos qué más van a hacer, pero ahí ya quedó, ya había tránsito normal, Juli, Juli.
0: Tránsito normal, está bien.
2: 048, el hechicero.
0: El hechicero, listo.
2: Para William, de los tintos en la feria. Buena, gordo, buena.
0: Eso, eso, muy bien, excelente. Ahí está también que lo Olímpica 0924.3. Muchas gracias a nuestros oyentes. A esta hora, reportando sintonía con Olímpica Estéreo 94.3. Más oyentes también. Por acá nos envían. Por acá creo que un video. A ver,
3: señores de Olímpica, buenos días, mire. Acá en Santa Ana, la gente se queja que porque llega a tránsito a ser operativo.
0: Sí.
3: Pero es que mire la gente cómo parquea. Por ejemplo, mire esta moto. Mire, parqueada tapando todo un carril. Mire, ahí parqueada. Mire la plaquita del bruto. GTS65H. Mire cómo está parqueado tapando todo un carril de carro. Mire.
0: Dios mío, con Olímpica Estéreo, más oyentes a esta hora también, reporte de sintonía con Olímpica Estéreo 94.3. Ahí van llegando también todas esas novedades, ¿no? Que ustedes nos reportan a través de nuestras redes también y a través de nuestro WhatsApp Olímpica 320-6716-943. Bueno, muy bien, señores, señoras, nos vamos en ese momento con... ¿Será que sí? ¿Ya de una voy a entregar boletos? Yo creo que sí.
1: Juli, Juli, yo aquí escuchando Olímpica Estéreo. Dios lo bendiga, excelente persona, excelente locutor. De parte de Luis Pérez, la abuelita de Sofi Sofi.
0: ¡Ay, qué alegría! Muy bien, qué chévere.
1: Dios lo bendiga, un saludo para mi Sofi Sofi, que día tras día es mucho mejor, mi niña. Dios la bendiga.
0: Qué chévere, muy bien, me alegra muchísimo escuchar este audio, muchísimas gracias a toda la familia de Sofi Sofi, fiel oyente a Olímpica Estéreo, eso me gusta muchísimo, muchas gracias. Bueno, muy bien, con Olímpica Estéreo 94.3, a esta hora seguimos también acompañándolos a través de Olímpica Estéreo 94.3 y nos vamos aproximando, a este sábado porque nos vamos de Olímpico Concierto con Olímpica Estéreo 94.3. Bueno, ahí estaremos con Juan Carlos Zarabanda, Luisito Muñoz, Luis Alberto Posada, Iván Calderón. Estaremos en, ya ahí todos ellos, en un solo escenario, en el Festival del Chupe, ese sábado. Los que quieran invitaciones, Vilas, con Olímpica 094.3. Saludos para Don Lenguas, el T675.
4: Reportando sintonía, ¿no? Con 94.3 Olímpica Estéreo, la emisora del primer lugar de sintonía. La original, la más escuchada, Juli, Juli. Es tan amable, Juli, Juli, para felicitar a mi madrecita linda, Teresa, viuda de Manchola, que está cumpliendo años de vida. Que mi Dios me la pone muchas bendiciones y le dé muchos años más de vida a mi madrecita linda, Teresa, viuda de Manchola. Gracias, gracias, mi familia olímpica. Bendiciones y bendiciones para toda mi familia olímpica Estéreo, para la mía y para mi tigre, para los fríos. Gracias, gracias.
0: Qué bueno, Manchola. No, pues para doña Teresa, un abrazo muy grande. Muchas bendiciones, mucha salud, mucha vida. Salud para el L951. Va con pasajeros también para el L906. Ahí van con la Olímpica de 0924.3. Muchas gracias. Bueno, muy bien. Manchuela, pues saludos a la mamita, hombre, que cumpla muchos años más. Que Dios la bendiga, la llene de mucha salud, mucha vida, muchas alegrías. A consentirla entonces, hola.
5: Hola, Juli Julio, buenos días. Un saludo muy especial a Caja de Tamales, el muchachón en el Jordán de la sexta etapa, siempre con la mejor olímpica.
0: Olímpica, qué bueno, qué bueno. Excelente. Bueno, yo ya me estoy alistando por acá, vea. Vamos a ese festival del chupe ese fin de semana con Olímpica 094.3. Y de una vez activamos la línea, ya está el sistema por acá de registrados. Me arroba de una vez para el barrio Modelia. Nos vamos para el barrio Modelia en estos momentos. Vamos a ver si tenemos oyente ganador de boleta doble para ese concierto. Hola, buenos días, ¿qué estás haciendo?
6: Sí, buenos días, yo escuchando Olímpica Estéreo 94.3.
0: Eso, muy bien, ¿con quién hablamos?
6: Con John Romero.
0: John, ¿qué tal, mi amigo? ¿Cómo vamos?
6: Muy bien, muchas gracias.
0: ¿En qué barrio se metió Olímpica?
6: Barrio Modelia 1.
0: Barrio Modelia, hombre. ¿Está haciendo calorcito hoy por allá o qué?
6: Uy, bastantico, sí, señor.
0: Bueno, pues qué chévere, hombre. John, ¿cómo estamos para el sábado ir al festival del chupe, ah?
6: Full, full, para ir con mi esposa.
0: Bueno, ¿ella ya está también motivada y todo para ir el fin de semana o qué?
6: Sí, señor.
0: Bueno, pues John, me va a decir algo así súper fácil de Olímpica. ¿En serio me va a decir el nombre de un locutor de Olímpica?
6: Diana Pudia.
0: Bueno, John, hágale pues. Sí, señor, se gana esa boleta doble. Lo esperamos en Olímpica Estéreo, en horario de oficina con la fotocopia de la cédula. ¿Listo?
6: Dale, muchas gracias. Dios los bendiga.
0: Listo, John. ¿Y qué está haciendo?
6: Escuchando Olímpica Estéreo 94.3.
0: Eso, muy bien. Ahí está. Primer ganador en esta tanda. Vamos con más ganadores. Me voy ahora para el sector. Venga, mira, vamos a ver el sistema donde me arroja. Eso es así, súper rapidísimo. Vamos a ver qué más nos dice por acá el sistema. Vea Luisito Muñoz, que también estará en concierto este fin de semana. Ahí estaremos en el Néctar Arena con este Olímpico Concierto de Olímpica 094.3, Festival del Chupe en el Néctar Arena. Vea, me voy por acá para el barrio Las Ferias. Barrio Las Ferias en ese momento. Vamos a ver si tenemos oyente. Sector de Las Ferias. Si contesta, pues ahí vamos. Por acá tenemos oyente en línea. Hola, feliz mañana, ¿qué estás haciendo?
7: Escuchando Olímpica.
0: Muy bien, ¿con quién hablamos?
7: Jonathan.
0: Jonathan, ¿qué tal, hombre? ¿Cómo vamos? ¿Bien o qué?
7: Bien, señor Juli Juli.
0: ¿En qué barrio se metió Olímpica?
7: Estoy en el barrio Las Ferias.
0: ¿Barrio Las Ferias? ¿Y camellando o qué?
7: Sí, señor.
0: Bueno, Jonathan, ¿con quién quiere ir al concierto?
7: Con mi mujer, sí, señor.
0: Listo, preparado entonces para ir al Festival del Chupe este fin de semana.
7: Sí, señor, con muchas ganas.
0: Bueno, dígame el nombre de un programa Olímpica Estéreo.
7: Temprano más bacano.
0: Y eso es correcto, muy bien, Jonathan. Pues se va para el concierto y dale a la mujer que se prepare, porque el sábado se va al Festival del Chupe, ¿listo?
7: Vale, Juli, Juli, muchas gracias.
0: Listo, lo esperamos con fotocopia de la cédula. ¿Listo? ¿Y qué estás haciendo, John? Jonathan, ¿qué estás haciendo?
7: Escuchando Olímpica.
0: Eso, muy bien, ahí va otro ganador. Eso así es fácil, eso hace súper rápido, mejor dicho. Vámonos para otro sector en la ciudad de Ibagué. Vamos.

0: Por acá nos vamos para el barrio Independiente. Barrio Independiente, se va analizando. Barrio Independiente, vamos a ver por acá. Tenemos oyente entonces para ir al Festival del Chupe este sábado con Olímpica 094.3. Tenemos oyente, hola, buenos días, ¿qué están haciendo?
1: Hola, buenos días, escuchando Olímpica.
0: Muy bien, ¿con quién hablamos?
1: Con Gladys Jiménez.
0: Gladys, ¿qué tal, mi vida? ¿Cómo vas?
1: Bien, muchas gracias.
0: Gladys, ¿qué tal esta mañana de jueves, ah?
1: Con mucho calor.
0: Mucho calor, ¿cierto? Ah, apenas como para irnos calentando motores para el sábado, ¿cierto?
1: Sí, claro.
0: Bueno, Gladys, ¿con quién quieres ir?
1: A mi hija, porque es la que me va a gastar.
0: ¿Cómo?
1: Me voy a ir con mi hija porque ella es la que me va a gastar.
0: Ah, vea, no, qué maravilla, ¿qué gastas, yo qué?
1: Sí, claro.
0: Bueno, muy bien, Gladys, vamos con la pregunta. Me vas a decir el nombre de un locutor también de Olímpica, así súper rápido.
1: El Beto Peña.
0: El Beto Peña, Gladys, felicitaciones. Te vas de concierto para el Festival del Chupe. Felicitaciones.
1: Gracias, gracias.
0: Muy bien. Gladys, te esperamos en Olímpica con la fotocopia de la cédula, ¿listo?
1: Listo, muchas gracias.
0: Bueno, muy bien, ¿y qué estás haciendo?
1: Escuchando Olímpica porque me pone y me da de todo.
0: Escuchando Olímpica, muy bien, la millonera del primer lugar, así de fácil. Ya vengo con más ganadores, más oyentes que se registran a esta hora, y también con Olímpica Estéreo, escribiendo la palabra chupe a través

0: que sería, tenemos las 11 de la mañana, 35 minutos, 11.35 con Olímpica Estéreo 94.3. Acá seguimos acompañándolos en esta mañana del viernes con Olímpica Estéreo. Y que también por acá con más oyentes que nos van reportando por acá. Sintonía, saludos para el amorñito, el 717, ¿cierto? Y va con Olímpica Estéreo 94.3. Bueno, muy bien, pilas. Bueno, algunos me están diciendo por WhatsApp, Juli, quiero boletas. Y vamos a revisar, y mentiras que nos han registrado, entonces pilas, porque así están perdiendo la oportunidad de ganar boletas. Tienen que estar registrados, por favor. Es lo único que les estamos diciendo, tienen que estar registrados. Que cómo se registran, bueno, escribiendo la palabra chupe, Festival del Chupe. Quiero, me dicen, Juli, vea, quiero ir al Festival del Chupe, y listo. Así se pueden registrar a través del WhatsApp Olímpica. Ahí les van a indicar el paso a paso que tienen que hacer para registrarse, qué datos les van a pedir. Y listo. Algunos de pronto dicen, no, pero es que yo me registré para el concierto pasado. No, ese fue el concierto pasado, ya este es otro. Este es otro y ya tienen que registrar otra vez. Enviando la palabra Festival del Chupe a través del WhatsApp Olímpica. ¿Listo? 320-67-16-94-3. Ahí estamos. Listo, preparados con Olímpica y 94.3. Bueno, vamos a hacer algo y es que... ya se siguen registrando. La cantidad de personas que están registrando en estos momentos, hombre, qué chévere, muy bien. Muchas gracias por escuchar Olímpica Estéreo 94.3. Este fin de semana, Festival del Chupe, con Olímpica Estéreo 94.3. Vamos en ese momento a entregar invitaciones. Vamos a ver quién está por acá registrado. Vamos con oyentes que registraron hace rato, ¿no? Hace rato y que no han ganado. Por acá, vamos para el barrio. Yo les voy diciendo el barrio como para que estén pendientes del celular, porque si no contestan, pues bailas. Pierden ahí. Vamos en ese momento para el barrio Jardín. Vamos para el barrio Jardín en ese momento. Bueno, vamos a ver entonces. Saludo para el amigo del U466. Ahí va con Olímpica Estéreo. Muchas gracias. Bueno, me voy de una vez con oyente. Vamos a ver quién dice en línea. Hola, feliz mañana. ¿Qué están haciendo? Uy, pero vale un momentico al radio y me va a escuchar únicamente por el celular, ¿listo?
1: Listo, Julio.
0: Listo, muy bien, ¿con quién hablamos?
1: Con John.
0: John, ¿qué tal, hombre? ¿Cómo vamos?
1: Bien, Juli, escuchando Olímpica.
0: Bueno, ¿sí es fiel oyente Olímpicas?
1: Claro que sí, desde las 5 de la mañana.
0: ¿Todos los días?
1: Todos los días.
0: ¿Y los fines de semana también?
1: También.
0: Bueno, vamos a ver. John, ¿en qué barrio se metió Olímpica?
1: En el Jardín.
0: En el Jardín. Además que sabemos que en el Jardín escuchan muchísimo Olímpica Estéreo, ¿no?
1: Así es, Juli.
0: Bueno, John, ¿y cómo se siente feliz de concierto ese sábado?
1: Vamos al sábado, vamos al concierto del Chupe.
0: Bueno, ¿y con quién va a ir?
1: Con la novia.
0: Listo, con la novia, muy bien. Usted dijo que era fiel oyendo Olímpica, me va a decir el nombre de un programa del fin de semana, por ejemplo, Olímpica Estéreo.
1: Los Rancheratos.
0: Ah, sí, es fiel oyente. Los Rancheratos de Olímpica Estéreo. Pues John, felicitaciones. Se ganan la invitación doble para que vaya con la novia al concierto del Festival del Chupe. Felicitaciones.
1: Gracias, Julio, ahí estaremos.
0: Listo, John, lo esperamos entonces en Olímpica para que llegue acá con la fotocopia de la cédula, ¿listo?
1: Vale, gracias, Julio.
0: Listo, muy bien, John, ¿y qué está haciendo?
1: Escuchando Olímpica.
0: Escuchando Olímpica. Muy bien. Bueno, ahí van, otro ganador. Vamos con más ganadores. Recuerden que a las 12 estaremos con Olímpica Te Informa. Entonces, pilas pues, ahí estaremos con noticias, con información. Ya está por acá Beto Peña también alistando las noticias. Entonces, pendientes, porque en ese momento voy a entregar más invitaciones para el concierto del Festival del Chupe. Va a estar muy bueno ese concierto, definitivamente. No se lo pueden perder. Todavía hay venta de boletería. Para los que de pronto no alcancen a ganar con Olímpica Estéreo, pueden comprar, obviamente, la boletería. Me voy para el barrio Topacio en este momento. Vamos con oyente en línea. Hola, buenos días, ¿qué estás haciendo?
2: Buenos días, yo escuchando Olímpica porque me pone media de todo.
0: ¿Con quién hablamos?
2: Con Juan.
0: Juan, hombre, ¿qué tal? ¿Cómo vamos? ¿Qué tal todo?
2: Bien, sí, señor.
0: Juan, ¿a qué se dedica?
2: Estaba trabajando producción.
0: Ah, bueno, qué bien, excelente. Saludos para el amigo del L521 que pasa por acá en ese momento. Juan, bueno, volviendo al tema, Juan, ¿en qué barrio se metió Olímpica?
2: En el barrio Topacio.
0: Barrio Topacio, también escuchan bastante Olímpica, ¿no? En cada esquina se escucha Olímpica.
2: Sí, señor, claro, activos.
0: Bueno, Juan, cuénteme, ¿quiere ir al concierto este sábado?
2: Claro, sí, señor, quiero ir a emborracharme.
0: ¿Cómo así, por Dios? ¡Ah! Bueno, uno al año no hace daño, ¿no? Dicen por ahí.
2: Sí, así es, así es.
0: ¿O es de cada 8 días?
2: Uno cada viernes.
0: Uno cada viernes. Bueno, muy bien, no lo juzgo porque así era yo cuando tomaba. Es decir, la semana pasada, no me... Venga, Juan, póngale cuidado, me va a decir el nombre de... ¿Cómo llama el programa que arranca a las 12 del mediodía?
2: Olímpica te informa.
0: Ay, yo dije, no, perdió, no puede ser. Pues muy bien, yo, Juan, pues se gana. Hombre, la boleta doble, lo esperamos en Olímpica para que venga a reclamarla, ¿listo?
2: Muchas gracias.
0: Listo, Juan, ¿y qué está haciendo?
2: Yo, escuchando Olímpica porque me pone todo y muy bueno.
0: Eso, muy bien, ahí va otro ganador también con Olímpica, será una 24.3. Bueno, muy bien, nos vamos con más oyentes, estamos, mejor dicho, acá entregando invitaciones. Este sábado ya también estaremos con este señor, Juan Carlos de la Banda, estará también en este festival El Chupes, que verdad, la nómina está buenísima, de verdad que sí. Pues, hombre, para todo el que quiere ir a refrescarse un poquito, a tomarse uno que otro traguito por allí, pues allá lo esperamos, veo. Eso va a estar muy bueno, definitivamente, en el Néctar Arena, será este sábado. Y bueno, es el momento de irnos con más ganadores a través de Olímpica. Saludos por el O804, pasa por acá, saludando también con Olímpica Estéreo, muchas gracias. Bueno, tenemos oyente en línea, hola, buenos días, ¿qué estás haciendo?
3: Así, escuchando Olímpica Estéreo.
0: Está muy bien, ¿con quién hablamos?
3: Con Viviana Pérez.
0: Viviana, ¿cómo estás?
3: Muy bien, sí, señor.
0: ¿En qué barrio se metió Olímpica?
3: En el barrio Pijao.
0: En el barrio Pijao, listo, Viviana. Bueno, ¿cómo estamos ahí para de pronto echar chupe el sábado?
3: No, estoy bien preparada.
0: Está preparadísima, mejor dicho. Listo, muy bien.
3: Claro.
0: Bueno, a Viviana le vamos a preguntar por cuál artista va precisamente para el Festival del Chupe.
3: Luis Alberto Posada.
0: Luis Alberto Posada, listo, muy bien. Pues... vámonos preparando, Viviana, porque nos vamos del Olímpico Concierto. ¿Te llevas invitación doble?
3: Ay, muchísimas gracias.
0: ¿Con quién vas a ir?
3: Con mi pareja.
0: Listo, Viviana, pues nos fuimos entonces del Festival de Chupe. La esperamos por acá en Olímpica Estéreo, ¿listo?
3: Muchísimas gracias, Dios te bendiga.
0: Bueno, muy bien. ¿Y qué estás haciendo?
3: Se metió.
0: Así, así ganan con Olímpica 94.3. Saludos para el amigo del P. Un poquito, P210. Ahí va con Olímpica. Muchas gracias ahí por el saludo también. Levanta la mano diciendo, yo escucho Olímpica. Bueno, muy bien. 11:43 minutos. Ahí vamos acompañándolos en esta mañana. Este fin de semana estaremos de Olímpico Concierto en el Festival del Chupe con Olímpica Estéreo 94.3. 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
1: Bueno, muy bien, ya tenemos las 12 del mediodía, 6 minutos, 12:06 a través de Olímpica Estéreo 94.3, aquí estamos en Olímpica Te Informa. Soy Julián Ampudia, bajo la dirección y programación de Jan Marcelo Jiménez, con el permiso de Papito Dios, que estamos en este mediodía con Olímpica Estéreo 94.3. Saludando a esa hora, Beto Peña, con lo mejor de la información. Beto, feliz mediodía, ¿cómo vamos?
2: Oye, nos tocó esta madrugada. ¿Y ahora también?
1: Sí, hombre, no, ya.
2: ¿Qué hemos hecho que nos persigue la unión?
1: ¿Ah? Pues vea, imagínese.
2: El ex Julián Ampudia Herrán, conocido en el alto mundo como Juli Juli, el internacional. El hijo de la señora Yolima y el nieto de la profe Flor, en el municipio de Melgar. Ayer estuvo por aquí, hombre, me dio mucha alegría saludarla personalmente, porque uno le envía los saludos con Juli Juli y Juli Juli se queda con ellos.
1: No,
2: familia Olímpica, muy buenas tardes, 12 del mediodía, 7 minutos, bienvenidos. Olímpica Te Informa.
1: Eso, muy bien, un abrazo muy grande para todos nuestros oyentes de Olímpica, si que están conectados a esta hora.
2: Yo le he enviado como 20 saludos a la abuela Flor con vos y nunca los ha entregado.
1: Claro, ¿no? Que sí, ¿tú? siempre.
2: De razón, te está como barrigoncito vos por eso.
1: Oiga, Luis, que barrigoncito, gana
2: este. Porque te traigan los saludos que uno le envía a la abuela Flor.
1: Ya tenemos las 12:08 minutos con Olímpica Estéreo. Ahí está ahora. Saludo para el M794 también, que va con Olímpica Estéreo. Pues habilito el WhatsApp Olímpica en este momento para que me envíen el tema de la movilidad. ¿Listo? ¿Cómo está el tema de la movilidad? Ustedes nos van comentando a través de notas de voz en el WhatsApp Olímpica 320-6716-943. Ya tenemos las 12:08 minutos. Ahí está ahora. Nos vamos también con información del pico y placa para hoy en la ciudad de Ibagué. Con Olímpica Estéreo 94.3, información del pico y placa.
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2: A las 12 del mediodía, 8 minutos en Olímpica, te informa. Lo que resta de hoy, jueves 15 del mes de octubre, pico y placa para vehículos particulares terminadas en 2 y 3. Las bocetas de servicio urbano, placas terminadas en 9. Los taxis, placas terminadas en 3.
1: Bueno, muy bien, ahí está también entonces información a esta hora a través de Olímpica 094.3 y nos vamos también con información noticias a través de Olímpica Estéreo. Oiga, saludo para la gente de Melgar, en pleno centro de Melgar, ahí nos están escuchando, muchísimas gracias. También saludo para Lube, que en este momento también nos está escuchando desde Melgar, muchísimas gracias por escuchar Olímpica Estéreo. Bueno, muy bien, ahí van llegando nuestros oyentes a través de Olímpica 094.3, 12:09 minutos, nos vamos con información noticias, pero antes por acá vea qué nos dicen a través de notas de voz. Hola.
3: Lo que pasa es que yo vivo en Bogotá.
1: Ah, pero ya está haciendo lo del registro.
3: Yo soy de Purificación Tolima y cuando vengo aquí a Purificación, yo la emisora que escucho es Olímpica Estéreo Ibagué.
1: Qué bonita, muchas gracias, ahí también está el reporte de sintonía a través de Olímpica Estéreo.
2: Pero si quiere le arreglamos la aplicación. Es que, para que nos escuchen desde Bogotá.
1: Bueno, ahí les decimos algo a nuestros oyentes. Sí. Es que les están llegando pues mensajes de registro.
2: Ah.
1: Hay que entender que no todo lo que escribimos somos nosotros, sino que automáticamente cuando es registro, pues es el sistema precisamente
2: les registro, datos, ¿no?
1: Entonces les piden datos cada rato. Entonces, por ejemplo, nuestro oyente supongo que lo que nos está diciendo, porque ya lleva como varias veces pidiéndole acá el registro. Dice que para participar necesitamos tus datos. Sí. Claro, si ya no le da clic en registrarme, pues le va a seguir saliendo el mensaje, ¿listo? Pero pues no, digamos que es el sistema automáticamente, ¿listo? 12 y 10 minutos, Olímpica 094.3. A esta hora, noticias, información, Olímpica Te Informa.
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2: 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Atención, que quedaron en libertad en la mañana de hoy las dos personas capturadas en los altercados en el Parque Monumurillo, todo los plenos centro de Ibagué. Recordemos que fueron 4 personas las capturadas, pero solamente judicializaron 2. Las otras 2 están en investigación para ver si tenían que ver con los desórdenes. Ayer, tras terminar el plantón, primero la movilización, luego el plantón en el Parque Murillo Toro de Ibagué, 2 personas que habían sido capturadas durante las manifestaciones de ayer en inmediaciones del Parque Murillo Toro en Ibagué, recuperaron en la mañana de hoy su libertad, luego de que la Fiscalía General de la Nación evaluara el procedimiento y determinara que no existían elementos suficientes para presentarlas ante un juez de control de garantía, según explicó a Olímpica Te Informa uno de los abogados que acompaña el caso. Se trata de la estudiante de comunicación social de la Universidad del Tolima, Paula Tafur, al igual que el joven Carlos Mauricio Molina, quienes, de acuerdo con sus representantes legales, hablamos de abogados, habrían sido víctimas de presuntas irregularidades y posibles abusos de autoridad durante el procedimiento policial. Estas afirmaciones corresponden a la versión de la defensa y deberán ser objeto de las investigaciones correspondientes. En declaraciones entregadas a Olímpica te informa, tras conocerse su liberación, uno de los abogados explicó que los dos jóvenes no alcanzaron a ser presentados ante un juez de control de garantía para la audiencia de control de legalidad de la captura. Según indicó, la Fiscalía General de la Nación revisó previamente las circunstancias del procedimiento y dispuso su libertad al considerar que no estaban dadas las condiciones para llevarlos ante la autoridad judicial. El abogado señaló que, aunque recuperaron la libertad, la investigación continúa. También anunció que el equipo jurídico prepara acciones judiciales y buscará que se determinen posibles responsabilidades de los funcionarios involucrados y de quienes, según la defensa, habrían ordenado el procedimiento.
1: Bueno, muy bien, a través de Olímpica 0924.3 tenemos las 12 minutos. A propósito de noticias de manifestaciones el día anterior en Colombia, pues tenemos también noticias a nivel nacional. Un día después de las marchas que promovió el petrismo en varias regiones del país, el senador del Pacto Histórico Iván Cepeda dio a entender que se vienen nuevas movilizaciones. Así lo hizo saber el congresista en un mensaje que compartió en X esta mañana, jueves 15 de octubre. Dice: habrá entonces que seguir profundizando y ampliando la movilización del pueblo colombiano para defender sus derechos. Y si la ceguera de la soberbia gubernamental persiste, llegar hasta el paro general, dijo Cepeda al final de su mensaje en X. Pues al inicio del escrito, Cepeda manifestó: ayer tuvo la primera demostración multitudinaria y contundente de la oposición en Colombia. En 100 ciudades y municipios del país, las ciudadanías y las organizaciones sociales hicieron presencia masiva, calles y plazas se llenaron. Bueno, pues dice, ¿cuál fue la reacción de la estrella? Tres de las actitudes que hacen que un gobierno fracase: negación, represión y arrogancia. Por otra parte, el presidente Abelardo de la Espriella presentó el balance de la jornada de protestas de este 14 de octubre en contra de las políticas de su gobierno. Según indicó, abro comillas, las manifestaciones, dice, hay que decirlo, fueron pacíficas en un 98%. Fue lo que dijo el mandatario, que destacó que la gran mayoría de participantes ejercieron su derecho a la protesta de manera pacífica. Dice, si así lo hacen, bien pueden hacerlo todos los días. El gobierno no tiene problema con la marcha pacífica, fue lo que aseguró de la Espriella en un video publicado en sus redes sociales. El presidente destacó que el ONDEMO solo tuvo que intervenir en 6 puntos, 2 en Bogotá, 2 en Ibagué, 1 en Popayán y 1 en Medellín, referentes a pequeñas revueltas que fueron rápidamente disueltas por la unidad, es lo que dice pues precisamente el comunicado. Ya tenemos las 12:14 minutos, 12:14 con Olímpica te informa. Ya venimos con reporte de movilidad, nuestros oyentes que nos envían sus notas de voz. Por ahora, Beto Peña, tenemos deportes.
2: Obvio, Juli Juli.
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2: 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Sin Sebastián Guzmán, se lesionó. Deportes Tolima viajará el próximo sábado a Medellín. 2:05 de la tarde el partido, Juli Juli. No hay un verbo distinto al de ganar. Ojo, que si Tolima no gana, si Tolima pierde y Cúcuta gana, salimos del grupo los 8.
1: Imagínese.
2: Salimos del grupo los 8. Y quedarían faltando solamente 4 jornadas. ¿Y usted se imagina estar por fuera del grupo los 8?
1: No.
2: ¿Ah? ¿Faltando 4 fechas? Mira el calendario del Deportes Tolima. 3 partidos de visitante y 2 de local. El domingo, visitante frente a Águila Dorada. Vendrá Ibagué a enfrentar al Pasto. Irá Yopal a enfrentar al Pereira. Vendrá Ibagué a enfrentar a Millonario. Y cierra con el Deportivo Cali en territorio Vallecaucá. A ganar, el domingo, a ganar. 2:05 de la tarde, frente a Águilas Doradas.
1: Bueno, muy bien, a través de Olímpica Estéreo 94.3, 12:15 minutos, 12:15. Ahí está ahora con Olímpica Estéreo. Sí, tienes que ganar, ojalá le vaya bien al Deportes Tolima.
2: Ya venimos con distinto, Juli. Yo gano, tú ganas, ellos ganan, vosotros ganamos. ¿Qué más? Ayúdame la última. Y ellos ganan.
1: Y todos ganamos.
2: No, Juli, no, ¿cuál todo? Claro,
1: estamos jugando ahí a la niña que está afuera.
2: No estamos jugando a Pimpinola.
1: Bueno, muy bien, que la Olímpica es 94.3. Ya tenemos las 12:16 minutos. Ahí está, ahora estamos con Olímpica te informa.
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0: 12 del mediodía, 19 minutos, 12:19 con Olímpica Estéreo 94.3. A esta hora, vea, ¿qué nos dice Beticuela Pedro Tafur?
1: Trancón, Olimpia.
0: Estaba relajada Pedro, la Pedro Tafur. Vea, ya hay trancón, oyentes.
2: Hola, estudiantes hoy.
0: Sí, hola.
3: Hola, Ampudia. Buenas tardes. Oiga, Julián, es que la verdad, mano, estamos sin servicio de energía. Acá lo vería Patrón Grande, parte y media.
0: ¿Dónde?
3: Lo vería Patrón Grande, parte y media. Y Celsa no han ido a cuadrar el servicio, mano. Esta mañana estamos enviando reporte y no. Nada, que no hacen caso. Así sí. pronto usted o si no, pronto Huetico. Y será el grande favor de comunicarse con el gerente de ese.
0: Vamos a revisar ahí el mensaje que nos envió del reporte. Vamos a preguntar con ese número, a ver qué ha pasado. Listo, muchas gracias.
2: Lo que pasa, Juli, es que recordemos, todos los días hay mantenimiento.
0: Sí.
2: El problema es que muchas veces le informan a los presidentes de Junta de Acción Comunal, ellos no. No quiero decir que este caso, ¿no? Pero eso vamos a revisar, a ver. Pero sí, por lo regular, Juli, casi hay mantenimiento, ¿cierto? Casi todos los días, en diferentes comunas.
0: Sí, señor, 12:21 minutos que Olímpica Estéreo. Ahí está ahora reporte también de movilidad. Nos van enviando por acá notas de voz. Nos van enviando también por acá videos.
4: Señor,
0: lo habíamos escuchado por acá. Con Olímpica, notas de voz también con el reporte de la movilidad. 320-6716-943. A ver qué nos dicen. Hola, feliz mediodía.
5: Olímpica, salió haciendo un recorrido desde el Topacio, Pedro Tafur hasta Mirolindo y Picalete. Hay buena movilidad, sin problemas. De Julián, mire eso en Santa Ana, los motociclistas como parquean y después lloran porque llega tránsito a joderle. Y Julián, y de todo el Betico, todavía sigue la fuga en el jardín frente a Mercacentro del jardín.
0: ¿Todavía? Porque por eso lleva mucho.
5: Y es una fuga de más de un litro de agua.
0: Ya nosotros lo habíamos reportado, sí señor. Vea.
2: Juli, déjame saludar al R. 652, al igual que el Q031, conductores de la bola amarilla.
0: 12:22 minutos que el Olímpica 094.3. Información a esta hora, noticias con Beto Peña.
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2: 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Juli, esta noticia es en el municipio del Espinal.
0: ¿Qué pasó en el Espinal?
2: Pensá, Juli. En el Espinal. Y advierto porque sé que van a comenzar a llegar mensajes a interrogar. ¿Y a qué hora y por qué? En el Espinal, prohíben parrillero hombre en motocicleta por aumento de los sicariatos en el municipio del Espinal.
0: ¿Verdad?
2: En el Espinal, Juli, pensá.
0: Sí, sí.
2: En el Espinal. Hasta el 31 de diciembre.
0: ¿Cómo así?
2: Estará prohibida. Juli, es que esta semana mataron 4 personas.
0: Uy.
2: Y no ha terminado la semana.
0: No, por Dios.
2: El primer hecho, en zona rural, mataron a un hombre de 26 años, de allá a un adolescente de 16 años.
0: Sí.
2: Y anoche, o antes de anoche, mataron 2 hombres. ¿Ah? Espinal lleva 54 asesinados en lo corrido del año. Juli, Espinal no tiene 150 mil habitantes. ¿Cómo les va a quedar grande a las autoridades, a los alcaldes, controlar este municipio? 54 personas han sido asesinadas en lo corrido del año en el municipio de Espinal. Mucho, ¿cierto? Esa cifra ni siquiera Ibaqué, que tiene 600 mil habitantes. ¿Mm? Les decía entonces que prohíben parrillero hombre en motocicleta por aumento de sicariatos en el municipio del Espinal. Hasta el 31 de diciembre estará prohibida la circulación de motocicletas con acompañante hombre, oído Juli, acompañante hombre, debido a la inseguridad y a la violencia en el municipio del Espinal. Municipio del Espinal. Insisto, Juli, pensá. Alejita González, pensá. La escalada de violencia y los reiterados sicariatos cometidos en lo corrido del presente año obligaron a la alcaldía del municipio del Espinal a decretar la prohibición del parrillero hombre en motocicleta durante todos los días de la semana. Todos los días de la semana, me acordé de Gabo. Todo Ibagué, pero aquí será todo Espinal. La medida será permanente, aplicará las 24 horas del día, señora Ampudia Herrán, de lunes a domingo, y cobijará únicamente a los acompañantes hombres mayores de 14 años. O sea que yo puedo, soy parrillero yo. Sí, porque son mayores de 14. Vos no podés, vos triplicar esta edad. La restricción se venía aplicando solo en horario nocturno, pero ahora se decidió ampliarla luego de que se presentaran 4 sicariatos en un periodo de 72 horas. ¿Mm? No puede ser. Los últimos hechos de violencia obligaron a las autoridades a tomar esta decisión para proteger a la población. Ahora la restricción estará vigente las 24 horas del día, de domingo a domingo. Hay una canción, ¿cómo que dice? Domingo a domingo. ¿Sí te acordás de ella?
0: ¿Cuál?
2: Cosas como más al cero, una que hable domingo a domingo, un merengue. Y empezará a regir desde el próximo lunes 19 de octubre, Juli, Juli. 6 de la tarde, 6 de la mañana, 6 de la mañana comenzará a regir, donde ningún motociclista, según le digo a Olímpica Estéreo, el abogado Carlos Barrero, el secretario de gobierno, ningún motociclista podrá cargar como parrillero a un hombre mayor de 14 años.
0: Ahí está con Olímpica Estéreo, ya tenemos las 12.25 minutos, 12.25. Ahí está, ahora nos vamos también con información a nivel nacional, y es que la Fiscalía General de la Nación citó nuevamente la exconsejera presidencial para la niñez y la reconciliación, Eva Ferrer, para que rinda declaración juramentada dentro de la indagación que se abrió contra Verónica Alcocer, ex esposa del expresidente Gustavo Petro. La diligencia se realizará el próximo 21 de octubre a partir de las 9 de la mañana de manera virtual, debido a que Ferrer continúa en el exterior, según confirmó el abogado Johnny Batalla, defensor de Ferrer. Durante la diligencia, su representada entregará las supuestas pruebas que tiene contra Alcocer, quien fue su amiga en el pasado. El abogado también señaló que Ferrer no solo se ratificará en lo que ya afirmó sobre los presuntos delitos transnacionales que habría cometido la exesposa de Petro, sino que además entregará detalles aparentemente inéditos que podrían ampliar la indagación. Ya tenemos las 12.26 minutos, 12.26 en Olímpica te informa.
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0: 12 del mediodía, 31 minutos, 12:31, a través de Olímpica 94.3, oyentes.
1: Hola. Olímpica, muy buenas tardes, Juli, Beto Peña. A mí me parece una alcahuetería eso de que restrinjan 24 horas, 7 días a la semana y hasta el 31 de diciembre los parrilleros hombres en una ciudad. Eso significa que les está quedando grande la seguridad a las autoridades. Un pueblo como Espinal, que le hagan ese tipo de restricción, o sea que por unos pocos delincuentes van a pagar mucha gente de bien que necesitan transportarse en sus vehículos, y los que tienen hijos mayores de 14 años que necesitan llevarlos al colegio, a las escuelas, que necesitan movilizarse, viajar, pasear ahí dentro del municipio. Eso es falta de autoridad de la policía, les quedó grande, y esa es la solución más burda que pueden crear: restringir simplemente un parrillero. Las operativos, mano fuerte contra todos los delincuentes.
2: Ahí está.
3: Gracias a nuestro oyente. Hablamos internamente hace poco minuto, Juli, y este servidor acá, que mucha gente se perjudica.
2: Claro.
3: Sí, y estoy de acuerdo con el oyente anterior. Y esto no es de ahorita, no es este alcalde, son los anteriores, no es el actual comandante de la policía Espinal, son los anteriores, le ha quedado grande. Dejaron tomar la ciudad de la delincuencia. Ahora, la medida, Juli, hasta el domingo, es solamente en horario nocturno, hasta el domingo. Pero a partir del lunes, 6 de la mañana, las 24 horas.
2: 24 horas.
3: Por ejemplo, hoy, solamente nocturno. Mañana, el sábado, hasta el domingo. Pero a partir del lunes 19 de octubre, 6 de la mañana, las 24 horas del día, ningún motociclista podrá transitar con un hombre mayor de 14 años. Hasta el 31 de diciembre. Le dijo Olímpica, te informa el doctor Carlos Barrero, quien es el secretario de gobierno del municipio de La Espina.
2: Bueno, muy bien. Saludo para el L585, Cariloco, que hace un momento pasaba por acá. Saludo para el R924, que también pasó saludando con Olímpica 094.3. Oyentes, ahí está ahora con Olímpica.
4: Olímpica, muy buenas tardes. Beto, Juli. Para nadie es un secreto que la seguridad se desbordó, pero hay algo que la policía no hace. Ahora les exigen escanear 100, 200 cédulas diarias, entonces se dedican a parar la gente y solo piden cédula, pero nunca hacen un registro, nunca requisan, no hacen plan de contingencia para de seguridad, solo se dedican a pedir antecedentes.
3: Sí, es verdad, Juli, el domingo tomé un vehículo tipo taxi desde la Samaria al centro de la ciudad, y la policía paró al taxista.
2: Sí.
3: Y le pidió documentos solo a él. O sea, yo decía, pero y entonces el pasajero, que era yo.
2: Claro.
3: ¿Sí o no? Pues ya me sorprendió. Entonces le pregunté al taxista después de que se fueron los agentes. No, siempre lo hacen así. Ya me pareció, pues, ¿cierto? ¿Cómo así que apenas solamente antecedentes al conductor del taxi y los pasajeros?
2: Claro. A ver, por acá, hola.
5: Hola, amigos de Olímpica Estéreo, amigos de Olímpica Estéreo, por favor, un llamado para que la Secretaría de Salud le ponga la lupa a Famisanar. Famisanar no está entregando medicamentos que ordena la oncóloga. Llevo más de 3 meses esperando que me entreguen un calcio que me toca tomarme con el tratamiento para el cáncer, y no me lo han entregado, solamente me entregaron uno de 4 meses que ya voy. Y voy que no lo hay, que el INVIMA, que no sé qué, no me han entregado los medicamentos para una persona que tiene tratamientos de alto riesgo como es el cáncer, no me los han entregado. Eso es una terapia para sacar citas, para que autoricen, para las citas que dan los especialistas, y eso es una eternidad de 2 y 3 horas esperando en Famisanar para que autoricen, y esperar 8 días hábiles que para que autoricen y uno pueda sacar los exámenes.
2: Ahí está también a través de Olímpica 094.3. Oyentes, hola, feliz tarde.
6: Buenas tardes, Olímpica, para el señor que dice que es un pueblo pequeño, pues Espinal es la segunda ciudad más grande del Tolima, ¿no? Entonces, si la provisión está bien, no quieren ver sicariatos, no quieren ver muertos. Entonces, que cumplan las leyes, que anden en cicla, que anden a pie. Es un pueblo que puede andar a pie, puede transportar en cicla. Ahí le dejo eso, esa consigna.
2: Pero bueno, pues usted también dice que se puede andar a pie, o sea, que, o sea, cuando hace referencia a pueblo pequeño es precisamente, y va que a veces también es catalogado así, ¿no? Digamos un municipio pequeño cuando estamos hablando de comparar con otras ciudades más grandes, donde también tienen que tener un orden, una seguridad, en, digamos, garantizar el tema de la seguridad en ciudades grandes. Entonces, digamos que a eso yo creo que hace, ahora, pues, en referencia del oyente.
3: Espina, dice
2: que,
3: pero Espina tan pequeño, no.
2: No, por eso, obviamente no, pero pues si nomás pongo el ejemplo. Yo aquí a veces, muchas veces lo catalogan como ciudad pequeña. Saludos para el O676 con Olímpica Estéreo. Y que tienen que, obviamente, pues, blindar o garantizar la seguridad, pues, en la ciudadanía, ¿no?
3: Es obligación del Estado.
2: Por eso, obligatorio. Digamos que, pues, a eso hace referencia, me imagino que el oyente.
3: Es obligatorio.
2: Ya tenemos las 12:36 minutos, a esa hora avanzamos con noticias a través de Olímpica Te Informa.
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3: ¡Olímpica! Señor Empudia.
2: Señor.
3: Agente de tránsito de Ibagué. Fui inhabilitado por 10 años.
2: ¿Por qué?
3: La personería confirmó la inhabilidad del funcionario por hechos relacionados con concusión durante el trámite de un peritaje tras un accidente de tránsito. Les decía que la personería de Ibagué ratificó una sanción disciplinaria de 10 años de inhabilidad general contra agente de tránsito Harvey Andrés Vergara Guerrero. Harvey, tiene que ser Harvey. Harvey Andrés Vergara Guerrero, por hechos relacionados con concusión durante el trámite de un peritaje tras un accidente de tránsito. Esa conducta consiste en abusar de un cargo público para exigir o inducir a una persona a entregar dinero o beneficios indebidos. La decisión fue adoptada por el despacho del personero municipal, que resolvió un recurso de apelación y confirmó el fallo emitido en primera instancia contra el funcionario. Les decía que la investigación comenzó en el año 2022, luego de una denuncia ciudadana que advertía sobre presuntas irregularidades en el procedimiento de un peritaje relacionado con un accidente ocurrido en la capital tolimense. De acuerdo con las conclusiones de la personería, el agente habría aprovechado las facultades de su cargo para influir en uno de los ciudadanos involucrados en el accidente, orientándolo a realizar el pago de peritaje mediante un mecanismo relacionado con una empresa con la que presuntamente tenía un vehículo personal. Tras evaluar las pruebas y los argumentos presentados durante el proceso disciplinario, el Ministerio Público, o sea, la personería Juliguli, decidió mantener la sanción de inhabilidad general. O sea, que este man no podrá ser ni siquiera presidente de la Junta de Acción Comunal del barrio donde vive durante 10 años. No podrá tener ningún cargo público, contratar con el Estado durante 10 años. O sea, que si vos sos alcalde de la ciudad, no lo puedes nombrar a ese man.
2: Ahí está, a través del INVIQUE 094.3, 12:39 minutos en información a nivel nacional. Oiga, y ahora les cuento que se complica la situación con los permisos para el Estadio El Campín en la ciudad de Bogotá. La Veeduría Ciudadana Ver Control interpuso una acción de tutela para que suspendan los conciertos y eventos no deportivos que requieran estructuras sobre la cancha del Campín hasta que la grama esté en condiciones adecuadas para el fútbol profesional. También solicitó una medida provisional para frenar los montajes y espectáculos programados, empezando por un concierto que va a haber el próximo 24 de octubre, es decir, ya poquito. La tutela presentada por Juan Carlos Calderón España, presidente de Ver Control, está dirigida contra la Alcaldía Mayor de Bogotá y el Instituto Distrital de Recreación y Deporte. Además, solicita vincular a Saencia SAS, SAS, concesionario del estadio, y a la Secretaría Distrital del Ambiente. La organización considera que el deterioro afecta los derechos a la recreación, el deporte, la igualdad y el libre desarrollo de la personalidad, así como el derecho a un ambiente sano. Pues como medida provisional, la veeduría pide que se suspendan los montajes y conciertos desde la admisión de la tutela y hasta que el juez tome una decisión de fondo, argumentando que esperar el fallo podría permitir nuevos daños en la cancha. Bueno, pues a la par, Ver Control pide a la alcaldía y al IDRD que suspendan dentro de las 48 horas siguientes a la notificación del fallo los eventos que requieran estructuras sobre el terreno de juego, es decir, conciertos y eventos no deportivos en el estadio Nemesio Camacho, El Campín. Estaba por acá mirando. Y por ejemplo, el próximo 24 es el de concierto de Fonseca. 31 de octubre es el de Ryan Castro. El 7 de noviembre es el de los Tigres del Norte. El 20 de noviembre es un festival Megaland. El 21 de noviembre es Juntos de Nuevo. Creo que es de vallenato. Está buenísimo. Quería ir, de hecho.
3: Y el 4... ¿Te ahorras una plata?
2: Sí. Y el 4 al 6 de diciembre es Karol G. Estos conciertos estarían, pues, como...
3: Disculpe la interpretación. A excepción de Karol G, creo que hay otro escenario donde pueden presentar a estos artistas. De Karol G, sí, obvio.
2: Pues es que no, yo estaba leyendo, Beto, Bogotá tiene muchos espacios, de hecho, sí. Hace poco hicieron uno nuevo, que sí. Es el Claro Vive.
3: Pero no le cabe, no le cabe, no le cabe, no le cabe.
2: ¿La misma capacidad no tiene? No, bueno, pero es no. Que, bueno, también como explicaba un experto en temas de concierto, por ejemplo.
3: Por ejemplo, de Karol G.
2: Tienen el Movistar, tienen el Movistar Arena. Sí. Y entonces lo que él proponía era lo que está haciendo, por ejemplo, Shakira en España. Hagan residencias, pueden hacer residencias. ¿Qué implica esto? Que el artista tenga varias presentaciones para que así pueda mover pues mayor cantidad de personas y que puedan, sí, garantizar que muchas personas puedan ver el evento, pero pues en diferentes fechas. Eso podría ser una opción, una alternativa.
3: Pero mire que en Medellín lo hicieron este año. ¿Te acuerdas, Juli? Que hicieron como 3 conciertos de seguido.
2: Pero y en el estadio mismo, también.
3: En el mismo lugar.
2: Por eso, el problema es el estadio. Hace poco, de hecho, en Medellín también tuvieron un problema por el tema de un festival de música electrónica que se realizó también en la grama. Y pues es lo mismo, el mismo tema, ¿no? El mismo tema. Entonces, pues esto yo creo que va a poner en, digamos, en polémica y los diferentes estadios de Colombia, ¿no? Porque.
3: ¿Pero viste como que va esa cancha, güey?
2: Sí, sí,
3: qué
2: sí.
3: Qué vergüenza. Parecía una marranera. En la balsa, mi pueblo, le decimos para un chiquero. ¿Cierto? ¿Cómo le dicen en Melgar?
2: Sí, también.
3: Ah, no hablan así como en la balsa.
2: Pues allá también.
3: Un mapulío.
2: Dice, eso parece un chiquero, claro. 12:43 minutos, ya venimos con información, con noticias de deportes a través de Olímpica Estéreo 94.3.

0: Bueno, muy bien, Alex, ahora que la Olímpica te informa de España, tenemos deportes.
1: Obvio, Juli Juli.
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0: Arriba bueno, hay un rápido, Dios. Pero no tan rápido. ¿Sabes?
1: Arriba hay un Dios que no me queda con nada. Arriba hay un Dios. Juli, hoy se completa los juegos de ida de la semifinal de la Copa Libertadores. Ayer arrancó con la victoria como visitante de Palmeiras sobre Fluminense 2-1. En Fluminense juega el colombiano Arias. Y Millán, el también colombiano, juega en Fluminense. Hoy vamos a tener 7:30 de la noche a Estudiantes de La Plata en Argentina, frente a Flamengo. Recordemos que en Copa Sudamericana, Boca Juniors perdió como local 1-0 frente a Vasco da Gama del Brasil. Y Atlético Mineiro, equipo que Tolima enfrentó a Copa Libertadores, goleó 3-0 a Montevideo City. O sea que cierran hoy entonces encuentros de ida, tanto Copa Sudamericana como Copa de Libertadores. Recordemos, Juli, que la final de la Copa Sudamericana se va a jugar el 21 de noviembre, Estadio Metropolitano Roberto Meléndez de Barranquilla.
0: Bueno, muy bien, ahí está información a través de Olímpica Estéreo. Oiga, y rápidamente, en noticia a nivel nacional, más de 150 casas resultaron afectadas después de un fuerte vendaval en Funza, Cundinamarca. Las imágenes ya están rondando en redes sociales y es también lo que se ha registrado el día de hoy. Imágenes fuertes de este vendaval que tuvo más de 150 pues afectadas.
1: Ayer en Bogotá cayó granizo, Juli Juli.
0: Imagínese. Por Dios, Beto, feliz almuerzo.
1: Chao, mañana madrugo con la chiquitica. La chiquitica Malejita González, sí, a las 4 de la madrugada. La chiquitica a mí me gusta porque ya no pide tanto, ya no es como vos. Entonces, ¿qué? La almohada, ¿qué? El café, ¿qué? Y el gordorro ya ves si pides...
0: hasta para llevar.
1: No tanto eso, ¿no? Sino que a esa hora, 3, 4 de la mañana, es subado de pollo, subado de carne. Vos sos más, vos más elegante, el mojano. Y la chiquita no come nada.
0: Chao, esto feliz.
1: La chiquita no come nada de eso porque sube de peso.
0: Ya venimos con los Olympic, clasificados de Olímpica.

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3: Señor usuario, el Instituto Nacional de Vías, Invías y el concesionario Unión Temporal Peajes Nacionales se permite informar que en el PR36-0010 de la Vía Nacional Ibagué-Armenia, en la estación de 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

0: Ya tenemos la 1 a la tarde, 16 minutos, 1 a 16 con Olímpica de 0.94.3. A esta hora arrancamos los Olímpicos clasificados de Olímpica de 0.94.3. Sus mensajes que van llegando a través del WhatsApp Olímpica 320-67-16-94-3. Arranco de una vez con clasificados que van llegando en este momento al WhatsApp Olímpica. Dice, mi nombre es Germán Santa Cruz. Se perdió la billetera en un taxi a las 11 de la mañana. Si de pronto el Olímpico Conductor nos está escuchando, pues esta billetera que se quedó en el taxi. Se pueden comunicar al 314-732-5206. Los documentos están a nombre de Germán Santa Cruz. Entonces ojalá pues aparezca lo más pronto esta billetera y que se comuniquen al 314-732-5206. Ahí están clasificados con Olímpica 0.94.3. Muchas gracias. Ahí nos van escribiendo a través del WhatsApp Olímpica 320-67-16-94-3. Tengo más clasificados. Dicen por acá que necesitan auxiliar de enfermería o cuidadora con experiencia para laborar en un hogar geriátrico. Interesadas se pueden comunicar al número 315-124-8675. Están buscando auxiliar de enfermería o cuidadora con experiencia para laborar en hogar geriátrico. Información vía WhatsApp también llamar al número 315-124-8675. 315-124-8675. Ya dice por acá que se encontró la billetera con documentos de Néstor David Patiño Ospina. Si lo conocen, si nos está escuchando, pues comuníquese al 310-282-6730. 310-282-6730. A ese número se pueden comunicar también para más información. ¿Listo? Los clasificados que en este momento pueden enviar, si no han escuchado su clasificado al aire, el momento que reenvíe su clasificado, en un solo párrafo van a escribir todo lo que necesitan. Que necesitan, que busca, que se perdió, que se encontró y a qué número se pueden comunicar. Listo para más información. 1 a 18 minutos con Olímpica 0.94.3. Aquí estamos con estos Olímpicos clasificados.
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0: bien, que la Olímpica es 94.3. Ya tenemos la 1 de la tarde, 29 minutos. Una 29 a través de Olímpica Estéreo 94.3. Seguimos en esta buena tarde con Olímpica Estéreo. Seguimos con los Olympic clasificados. Siguen enviando por acá sus mensajes, sus clasificados, que buscan, que necesitan, que se perdió, que se encontró. ¿A qué número se pueden comunicar para más información? Todo por escrito, en un solo mensaje, ¿listo? Bueno, muy bien, a través de Olímpica Estéreo dice por acá, si pueden compartir información, dice, acerca de la jornada de vacunación y desparasitación que vamos a hacer los estudiantes de medicina veterinaria y zootecnia de la Tolima, en el barrio Praderas de Santa Rita, en el Megaparque, que se va a realizar el 7 de noviembre desde las 10 de la mañana hasta la 1 de la tarde. Ah, bueno, te va a faltar tico, ahí nos van comentando, por favor, para estar pues recordando a la comunidad, ¿listo? Bueno, muy bien, que la Olímpica es 94.3. Dice por acá, vendo lote en conjunto campestre de un área de 345 metros en Alvarado, Tolima, sobre la vía nacional. Para mayor información, al 317-438-8165. Ahí también está, entonces, el clasificado a través de Olímpica 094.3. Más clasificados a través de Olímpica Estéreo. Bueno, pido por acá que repitamos el de hace un momento. Están buscando auxiliar de enfermería o cuidadora con experiencia para trabajar en hogar geriátrico. Información al número telefónico 315-124-8675. 315-124-8675. A ese número se pueden comunicar. Listo para más información. Bueno, muy bien, con Olímpica Estéreo 94.3 clasificados a través de Olímpica Estéreo. Recuerden, solamente por escrito. Dice por acá, para reportar una placa caída, pero bueno, se la encontró, se perdió. Por favor, cuando envíen los clasificados, todo que sea bien específico. Y pues, ¿a qué número se pueden comunicar, no? Siempre, por favor, dejar ahí el número donde se puedan comunicar para más información. Bueno, muy bien, ya tenemos la 1:31, 1:31 con Olímpica Estéreo. Ha sido también por acá con más Olympic clasificados de Olímpica Estéreo. Dicen por acá que se necesitan lavadores vehiculares con experiencia. Comunicarse al número telefónico 317-366-7193. 317-366-7193. Clasificados con Olímpica Estéreo 94.3.
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bien, seguimos con los Olympic clasificados de Olympic Estéreo 94.3. Dice por acá también a través de Olympic Estéreo, más clasificados. A ver, por acá. Bueno, es un servicio social. Dice, mi nombre es Liliana Jiménez. Solicito la solidaridad de la gente para una silla de ruedas para mi hermana, que no puede caminar y por medio de las entidades no nos quieren dar una. Entonces, para solicitar una valiosa ayuda. Se pueden comunicar con esa persona. Voy a dar el número donde me escriben, porque no escriben completico el clasificado y por eso a veces no funcionan. Vea por acá el número al que se pueden comunicar y que puedan ayudar de pronto a la señora que está necesitando la silla de ruedas. Es al 321-498-0701. 321-498-0701. A ese número se pueden comunicar. Ojalá, si alguien tiene la oportunidad de colaborar con una silla de ruedas, vamos a revisar nosotros y también las que tenemos disponibles. Buen rotación, pues ya también está alguna de pronto habilitada y pues con mucho gusto ahí la avisamos. Sin embargo, si alguien pues tiene la oportunidad de colaborar a la persona, pues ahí se pueden comunicar. ¿Listo? Bueno, muy bien, ya tenemos la 1 de la tarde, 45 minutos, 1:45 a través de Olympic Estéreo. Dice que por acá se perdió la placa de una moto, la FGN87H. Bueno, esto fue en la vía Salado por la Central. Si de pronto alguien encontró esta placa, se pueden comunicar al 320-447-8928, 320-447-8928 o al 313-351-1414. A ese número se pueden comunicar, pues se perdió la placa de esta moto, la FGN87H. Si alguien la encuentra, pues comunicarse entonces a ese número telefónico. ¿Listo? Bueno, muy bien, con Olympic Estéreo 94.3, más clasificados, van llegando a través de Olympic Estéreo, dice por acá. Bueno, por acá necesitan ayudantes de construcción, un maestro de construcción para comunicarse al 320-435-0479. A ese número se pueden comunicar también. Están buscando ayudantes de construcción, maestros de construcción que hagan chapes. Se pueden comunicar al 320-435-0479. Bueno, ahí están los clasificados. Ahí está ahora también a través de Olympic Estéreo. Pueden enviar todo en un solo mensaje, ¿listo? Yo por acá venden taxi modelo 2008, papeles al día, afiliado a empresa de taxi. Si quieren más información, precio negociable, dice, se pueden comunicar al 311-832-9375. 311-832-9375. Ahí sí, números se pueden comunicar para más información. Dice también por acá que perdieron los documentos a nombre de José Steven Alzate López. Perdió la cédula, la licencia, la tarjeta de propiedad de una moto, la NKD 125, modelo 2026. Se fue por los lados de la feria. Se ofrece recompensas. Si de pronto alguien encuentra estos documentos, comunicarse en el 321-213-6196. A ese número se pueden comunicar para más información. Si alguien encuentra los documentos de José Steven Alzate López, comunicarse en el 321-213-6196 o al 313-898-1923. 313-898-1923. A ese número también se pueden comunicar entonces si alguien llega a encontrar estos documentos. ¿Listo? Bueno, muy bien, ya tenemos la 1 de la tarde, 48 minutos. Después de las 2 de la tarde estaremos con el numeral y con participación de oyentes, notas de voz a través de nuestro WhatsApp Olímpica. 1:48. Aquí estamos con los Olympic clasificados.

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2: Ya tenemos la 1:53 de la tarde, 53 minutos, 1:53. 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
1: Conocer el fragmento de la frase para esta semana, el fragmento de la frase para el día de hoy, jueves. Y es que recuerden que está participando por esa moto 0 kilómetros que entrega Suzuki con Olímpica 094.3, esa TR150 ABS. En ese momento llega el, ya, vamos a decir, el de hoy jueves es Te Invitan. Te Invitan, así es, Te Invitan. Ahí está entonces el fragmento de la frase para hoy jueves. 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
1: Una feliz tarde con Olímpica Estéreo 94.3. Ya tenemos las 2 de la tarde, 13 minutos, 2:13 a través de Olímpica Estéreo 94.3. Una feliz tarde. Que van a acompañarlos en esta, en este viernes, ya hoy, 15 de octubre. Algunos de San Quincena, ¿no? Por ahí, hombre, qué bueno. Aquí estamos listos, preparados para acompañarlos en esta tarde con Olímpica Estéreo. Y bueno, pues ustedes también.
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1: Por acá nos van colocando a través del WhatsApp Olímpica esos mensajes. Diciendo.
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1: ¿Desde qué lugar, desde qué sector están conectados con Olímpica Estéreo 94.3? Bueno, muy bien, para todos nuestros oyentes, una feliz tarde del viernes, ya iniciando por acá lo que viene siendo para el fin de semana. Se viene con un evento Olímpica, ¿no? Este fin de semana tendremos el Olímpico Concierto, estaremos del Festival del Chupe con Olímpica. Ustedes siguen ganando, siguen participando en esta tarde, ya más adelante en minutos voy con más oyentes ganadores, así que no se preocupen, ya faltan premiar a varios oyentes, así que tranquilos, ustedes pueden ser los ganadores de esas boletas. Que ya más adelante les voy a estar preguntando quiénes faltan, ¿no? Porque veo que todavía falta mucha gente por ganar, así que tranquilos, vamos a estar pues pendiente ahí del sistema, diciendo pues quiénes pueden ganar, quiénes pueden participar con Olímpica 094.3. Bueno, muy bien, con Olímpica sigo también por acá. Seguimos entregando invitaciones, de hecho, están ya llegando a recepción con la fotocopia de la cédula de los que han ganado. Los que han ganado ya están reclamando entonces en estos momentos las boletas. Acá estamos ya viendo cómo llegan los oyentes a reclamar estas boletas para el Festival del Chupe este fin de semana con Olímpica 094.3. Bueno, muy bien, por ahora pues nos vamos de una vez con esta tarde, todo lo que se viene para esta tarde. Ya venimos por ahí también con Numeral. Por ahora también vamos a dar gracias a Papito Dios, ¿no? Por todo lo que tenemos, por todo lo que nos da a diario, por esta nueva tarde con Olímpica 094.3. Momento también para agradecer al más grande, al Rey de Reyes, a nuestro Dios por darnos esta maravillosa tarde, ¿no? Y es que muchas veces, hombre, solamente nos enfocamos en lo malo, o en los momentos difíciles, o solamente nos acordamos de Dios precisamente cuando algo esté saliendo mal, ¿no? Bueno, pues hoy quiero que hagamos una pausa para pensar en algo que parece muy sencillo, pero que muchas veces olvidamos, y es darle gracias a Dios por las cosas buenas que nos pasan todos los días, porque todos los días nos pasa algo bueno. Porque seamos sinceros, cuando tenemos un problema, cuando nos falta el dinero, cuando alguien que amamos está enfermo, cuando una relación no marcha bien o cuando las cosas no salen como esperábamos, rápidamente pues buscamos a Dios, ¿no? Le pedimos que nos ayude, que nos dé fuerzas, que abra una puerta, que nos dé respuesta. Y eso está bien, claro. Dios también está para escucharnos en nuestros momentos difíciles. Pero hoy quiero hacerles una pregunta, y es ¿cuántas veces buscamos a Dios para agradecerle cuando las cosas nos salen bien? Bueno, pues a veces estamos tan concentrados en lo que nos falta que dejamos de reconocer todo lo que ya tenemos. Nos levantamos pensando en las deudas, en las preocupaciones del trabajo, en los problemas de la casa, en aquello que todavía no hemos conseguido, y se nos olvida que también hay motivos para sonreír. Pensemos por un momento en la mañana que tuvimos hoy, por ejemplo. Si nos pudimos levantar, abrir los ojos, respirar, darnos una ducha, tomar un café, escuchar la voz de alguien a quien queremos, salir de la casa con la esperanza de que hoy sería un buen día, ¿no? Teníamos motivos para agradecer, tal vez no lo hicimos, ¿no? Tal vez no tenemos todo el dinero que quisiéramos, pero tenemos la oportunidad de trabajar. Quizás están atravesando una dificultad familiar, pero todavía tienen la posibilidad de acercarse, de conversar, de buscar una solución. O pueda que estén esperando una gran noticia, pero mientras llega, pues hoy tienen una oportunidad para intentarlo. Qué bonito sería que aprendiéramos a reconocer esas pequeñas bendiciones que por ser tan cotidianas a veces dejamos de valorar. Hay personas que darían lo que fuera por volver a compartir un desayuno con alguien que ya no está. Hay quienes extrañan una conversación con sus padres, un abrazo a sus hijos o la tranquilidad de dormir sin dolor. Y nosotros, que a veces tenemos esas cosas cerca, nos acostumbramos tanto a ellas que olvidamos dar gracias. No esperemos a perder algo para descubrir cuánto significaba en nuestras vidas.
2: Estás aquí,
1: invitación, entonces hoy es a que no pasemos el día únicamente enumerando nuestros problemas, que también hagamos una lista de nuestras bendiciones. Agradecemos por esas personas que nos escuchan, por el alimento que tenemos en la mesa, por el trabajo que nos permite llevar algo al hogar, ¿no? Por la amistad sincera, por las oportunidades de aprender de tus errores y hasta por esa pequeña alegría que nos hizo sonreír tal vez ayer. Si hoy sientes que no tienes grandes motivos para celebrar, comienza por lo más sencillo. Respira profundo.
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1: Respira profundo. Estás aquí. Puedes volver a intentarlo. Puedes pedir ayuda. Puedes dar un abrazo, ofrecer una disculpa, llamar a alguien que extrañas o empezar de nuevo. Y darte cuenta que Dios siempre está ahí con nosotros. Y eso es una muy buena razón para hoy sonreír, ser felices y agradecer por esa bendición que tenemos hoy.
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Ya tenemos la total tarde, 20 minutos. Ya venimos con oyentes, ya venimos con el numeral a través de Olímpica 094.32, 20 minutos. Acá estamos en este jueves, es Olímpica.

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1: Bueno, muy bien, con Olímpica Serio. Ya tenemos las 2 de la tarde, 34 minutos. 2:34 con Olímpica Serio, 94.3. Seguimos en esta buena tarde con Olímpica. Sigo por acá también pendiente de nuestros oyentes. Están llegando por acá la sintonía. Hola, feliz tarde. ¿Quién está por acá?
2: Yo soy el que le pongo el swing. Tiene como 750 pretendientes. Que lo mantiene molestando.
1: ¿Cómo así?
2: Hola, Juliancito, ¿qué más? Dios lo bendiga. Me agrada siempre escucharlo, Juliancito. Que tenga una excelente tarde. Fresca está la tarde.
1: Un abracito, Miriam, bien grande. Gracias por escuchar Olímpico. Una feliz tarde también. Con Olímpica de 094.3. Saludos para Edwin Gutiérrez, también desde el centro de la ciudad. Diciendo yo escucho Olímpica. Muchas gracias por acá, oyentes. Hola, feliz tarde.
3: Julio, el Señor te bendice. Gracias, gracias, gracias por esa reflexión tan hermosa. Tocaste la fibra de mi corazón. Yo también todos los días.
1: Ah, qué bonita.
3: Y le doy gracias a Dios por el milagro de la vida, porque pude abrir los ojos, ¿cierto? Y mis hijos también. Total. Seres amados, mi esposo, mis mascoticas, las personas que me aman y las que no me aman, pues pobrecitas, yo también oro por ellas porque...
1: Sí, claro.
3: Las personas que odian a todo el mundo, pobres, tienen mucho dolor en su corazón.
1: Uy,
3: sufren
1: total.
3: Mucho, son muy pobres.
1: Total.
3: Pero gracias por la reflexión que me tocaste, las fibras del corazón. ¿Me la puedes compartir, por favor, mi Julis, Julis?
1: Claro, por supuesto. Un abrazo muy grande, bendiciones. Olímpica 094.3, dices algo muy cierto. Vea, a veces uno piensa que no, con odiar a alguien, pues ya, mejor dicho, se está quitando tal vez del daño que le hicieron o algo. No, realmente el que odia es el que sufre. ¿Sí? Cuando alguien odia a alguien, el que sufre es el que odia. El otro sigue su vida normal, hombre común y corriente, pero el que se hace daño es el que siente ese odio, el que tiene odio en el corazón, ese es el que siente, el que sufre, ese es el que lleva mal la vida, ¿no? Está desperdiciando tiempo, hombre, odiando a alguien, teniendo ese sentimiento ahí en su corazón. Bueno, muy bien, por acá también, a través de Olímpica Estéreo 94.3. Más oyentes también van por acá reportando sintonía a través de nuestro WhatsApp Olímpica. 320-67-16-94-3. Hola.
4: Hola, muy buenas tardes, Juli, Juli. Qué alegría.
1: Buenas tardes.
4: Escuchar al Juli, Juli y el guapote de Olímpica, Juli, Juli.
1: Un abracito muy grande. Gracias por escuchar Olímpica 094.3. Claro que sí, ya estamos por acá acompañándolos en esta tarde. Hola.
5: Buenas tardes, señora Olímpica. El señor de la expresiva que está para la Ruta 18, la 058, se para en la mitad de la calle porque uno le dice que se orilla porque a uno lo puede atropellar una moto. Lo que dice coja taxi, que por eso está arrugada, que por eso está vieja.
1: ¿Cómo?
5: Y es todo patán. Por eso es que el servicio público aquí en Ibagué está pésimo.
1: No,
5: por
1: no,
5: esas
1: no,
5: personas.
1: No.
5: Y los que en realidad no le contestan nada a la gente sí se que. Es todo grosero, un culi cagado ahí, todo grosero.
1: No, y no hay que generalizar, no, tampoco, porque hay muchos que hacen su trabajo muy bien y obviamente, vea, pero pues, por esas fallas, hombre, las solamente ahí van pagando todos, pero no, obviamente no, no hay que generalizar. 2:37 minutos, oyentes, hola, feliz tarde.
6: Juli, Juli, reportando sintonía, ¿no? Con 94.3 Olímpica Estéreo, la emisora del primer lugar de sintonía, la original, la más escuchada, Juli, Juli, el barbadito del amor. Bendiciones y bendiciones para toda mi familia Olímpica Estéreo, para la mía y para mi tigre con su familia por allá en Canadá. Bendiciones y bendiciones para todos.
1: Eso, muy bien. Saludos, Manchola. Gracias por escuchar Olímpica Estéreo. Hola, feliz
7: tarde. Hola, Juli, Juli. Muy buenas tardes.
1: ¿Qué onda, Dani?
7: Dios te bendiga. Juli, Juli, esto está como para tostar miércoles, Juli, Juli.
1: ¿Cómo?
7: Mucho tan berraco, mano. Bueno, Juli, Juli, yo no he ganado boletas para el chupe, mano. Yo ya estoy inscrito hasta en una
1: hora. Ay, ¿cómo así que no?
7: Todo que tengo Olímpica, yo me he inscrito, Juli, Juli.

0: obviamente no por ganar, pero tranquilos, tranquilos, que en cualquier momento me voy con más ganadores que el Olympique Estéreo 94.3, así que pila, no se preocupen, hola.
1: Hola, Juli, acá reportando sintonía y muy triste porque no he podido escuchar la frase de hoy.
0: La frase de hoy, pero la acabé de decir hace una y media, creo que leí la frase. A la 1:40 y venga, le digo a qué hora leí la frase. A la 1:53 leímos la frase de hoy. Y la frase de hoy, el fragmento de la frase de hoy, venga a ver, les ayudo. No va a repetir más, no, pero la frase de hoy, jueves, es facilísimo. Así, te invitan. Ahí, te invitan. ¿Listo? Jueves, la frase de hoy, jueves, es te invitan. ¿Listo? Bueno, muy bien, ahí ya los puse al día, mejor dicho. Si no escucharon, ya ahí está entonces la actualización. Listo, saludo para Yuli también, reportando sintonía desde el Gordán. A esa hora con Olympique Estéreo, muchas gracias. Bueno, muy bien, ahí van llegando más oyentes. A esa hora con Olympique Estéreo. Acá saludándoles y acompañándolos. Esta buena tarde con Olympique Estéreo.
2: Ay, me río de todos. Ustedes me divierten mucho más los oyentes. Ese señor que acabó. Debe decir que este sol está para tostar. ¿Papá? Ay, no, ese señor es muy chistoso porque él siempre hace unos aportes muy chistosos. No, sale con unas ocurrencias, no sé cómo se llama, pero yo estoy siempre pendiente de que ese señor haga una intervención y envíe nota de voz. Ay, no. Son muy ocurrentes todos. Se me cuidan, chicos.
0: Personaje de personaje, viejo Dani. Y le tengo otro personaje de personaje.
3: Bueno, Juli, Germán Bermúdez. Cuánto me agrada escucharte, Alan. Juli, voy rumbo a camellar. Estaba comprando unas cosas aquí en el centro, pero está calentando duro.
0: Sí, está calentando, se calorcito. Duro.
3: Ya casi se acerca el día para que me hagan unos buenos consejos, Juli.
0: Sí. Pero se acuerda que esta mañana les había dicho que la máxima temperatura iba a estar sobre las 2 de la tarde. Bueno, ahí está haciendo calorcito. En este momento tenemos temperatura cercana a los 30 grados. Claro, está haciendo calorcito para estos días que estábamos pues teniendo temperatura más fresca. Digamos que hoy se está calentando. De lo bueno en la ciudad musical de Colombia, ¿no?
4: Hola, Juli. Muy buenas tardes, Juli. Pero yo creo que esto es un comienzo de un nuevo amor, ¿no? El señor sí. Que dijo el de tostar.
0: Sí,
4: que dijo. Y ahora la señora que le encanta todo lo que dice. Yo creo que deberían empezar a hablar y salir. No sé, eso lo digo yo.
0: Yo también creo que sí. Eso está, mejor dicho, eso ya ahí está generándose un amor. Mentiras. 2:41 minutos, pero vea, si ve que acá sale de todo, mejor dicho. 2:41 con Olympique Estéreo, que estamos en esta tarde, en Warnes. Ya vengo con invitaciones, ya vengo con boletas, porque ese fin de semana nos vamos de Festival del Chupe con Olympique.

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2: Ya tenemos las 2 de la tarde, 51 minutos, 2:51.
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0: Niña que Olímpica Estéreo. Ya tenemos las 3 de la tarde, 11 minutos, 3:11 a través de Olímpica Estéreo 94.3. Sigo también por acá con oyentes. Ahí está ahora a través de Olímpica Estéreo. Sigan por acá también participando. Me dio su reporte de sintonía. Hola, feliz tarde.
1: Buenas tardes, parcerito. ¿Cómo están?
0: Muy bien.
1: Muy ancho, mi parcerito.
0: ¿Cómo vamos?
1: Buenas tardes. Fuerte abrazo. Bendiciones. Se le quiere gratis. Ya sabe, lo llevo en el pum pum. Se reporta Oscar Rondón. Morristown también es territorio Olímpica Estéreo.
0: Qué bueno, qué bueno.
1: Juli, regálale un par de boleticas para el chupe. Y si no, yo las pago. A ver si de pronto algo sucede, algo pasa, y yo me comprometo a ser el padrino de esa relación. Olímpica Estéreo, la número uno. 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
0: Se metió. Oiga, venga, voy a por acá a revisar el tema de... Porque ya ven la hora que es, hombre, yo necesito que ustedes se vayan alistando para ese Olímpico Concierto este sábado, este fin de semana. Bueno, porque nos vamos del Festival del Chupe con Olímpica 094.3. Y voy a entregar más invitaciones a través de Olímpica Estéreo. Bueno.

0: poner en contacto, va a pedirle por acá al sistema que me arroje entonces oyentes que están ya por acá registrados. Tienen que estar pendientes, ¿no? Tienen que estar pendientes. Vamos a ver si logramos entregar invitación doble para este sábado, este festival del Chupe con Olímpica 094.3. Bueno, en ese momento selecciona el sistema un oyente de... Ay, espera un momento. Sí, oyente del sector de Picaleña. Vamos a ver si contestan correctamente. Vamos para Picaleña, vamos a ver, tenemos oyente. Hola, feliz tarde, ¿qué estás haciendo?
1: Yo, escuchando el Picaleña.
0: Muy bien, ¿con quién hablamos?
1: Con Ángela.
0: Ángela, ¿qué tal, mi vida, cómo vas?
1: Bien, sí, señor.
0: Bueno, ¿qué tal, cómo pinta la tarde hoy? ¿Mucho calorcito o qué?
1: Sí, mucho solecito.
0: Bueno, ¿y cómo pinta el fin de semana, por ejemplo?
1: Uy, con el concierto.
0: Sí. ¿Quieres ir?
1: ¿Cómo?
0: ¿Quieres ir?
1: Uy, sí, me encantaría.
0: Bueno, ¿con quién irías?
1: Con mi hijo.
0: Bueno, muy bien, pues, Ángela, vamos con una pregunta. ¿Qué es lo que más te gusta de Olímpica Estéreo? Dime un programa, ¿no? Un locutor, cualquier cosa olímpica.
1: ¿Los rancheratos?
0: Los rancheratos, listo, pues muy bien. Ángela, felicitaciones, ganas con Olímpica Estéreo boleta doble.
1: Bueno, señor, muchísimas gracias.
0: Bueno, muy bien. ¿Y qué estás haciendo?
1: Yo, escuchando Olímpica.
0: Escuchando Olímpica. Te esperamos en Olímpica. Bueno, con te copia la cédula.
1: Bueno, señor, gracias, mi amable.
0: Bueno, muy bien. Tenemos más ganadores a esta hora con Olímpica Estéreo 94.3. Vamos por acá con otro Ginter. Vamos para otro barrio, para otro sector.

0: en Viveros. Vamos a ver, Viveros. Hace rato no entregamos premios en Viveros. Vamos a ver si se lo llevan. Premio en Viveros. Vamos a ver si contestan por acá. A ver, oyentes, ahí está ahora participando por boleta doble para este concierto, el Festival del Chupe. Tenemos oyente, hola, feliz tarde, ¿qué estás haciendo?
1: Escuchando Olímpica.
0: Escuchando Olímpica, muy bien. ¿Con quién hablamos?
1: Con Jamie Martínez.
0: Jamie, ¿qué tal, mi vida? ¿Cómo vas?
1: Bien, bien, ahí vamos.
0: ¿Cómo que ahí vamos, ah? ¿Cómo va todo? ¿El camello cómo
1: va? Saliendo
0: ¿cómo
1: ya,
0: va la familia?
1: Iba saliendo ya a trabajar.
0: ¿Vas para el trabajo?
1: Sí, va saliendo ya.
0: Ah, bueno, ¿y vas a tiempo o vas tarde?
1: No, voy a tiempo.
0: Bueno, muy bien, Jamie. Pues, ¿en qué trabajas?
1: Soy comerciante.
0: Bueno, ¿y entonces cómo vas a hacer si llegas a ganar el sábado? ¿Y qué? ¿Cómo haces con los turnos?
1: No, es que es por la noche.
0: Entonces, ¿tienes disponibilidad?
1: Sí, sí, claro.
0: ¿Y con quién irías?
1: Pues, quiero llevar a mi hija.
0: Listo, bueno, muy bien, Jamie, vamos a hacer una cosa más, a decir el nombre de un programa de Olímpica.
1: El Guanabanazo.
0: Bueno, los Guanabanazos que bueno, lo disfrutamos hasta hace poco, ¿no? Ya en esos momentos sí. Ahí estamos con las viejitas. Listo, muy bien.
1: Pero
0: pues.
1: A mí me gusta cómo se llama, Guanabanazo.
0: Los Guanabanazos, listo. Bueno, muy bien, Jamie, pues te vamos a dar invitación doble, felicitaciones.
1: Listo, dale, gracias.
0: Bueno, tienes que pasar en Olímpica, a Olímpica con la fotocopia de la cédula, ¿bueno?
1: Listo, dale, dale, gracias.
0: Bueno, muy bien, ¿y qué estás haciendo?
1: Escuchando Olímpica.
0: Escuchando Olímpica, listo, muy bien, ahí está, más ganadores ahí está ahora con Olímpica Estéreo 94.3. ¿Para dónde más nos vamos? A ver, yo por acá mirando el registro. No, este concierto va a estar muy bueno, oiga, definitivamente. Vámonos para el sector de... si nos vamos para el sector de Baskonia, por ejemplo. Baskonia también, para que allí escuchan harto Olímpica, ¿no? Vamos de una vez entonces para Baskonia. Vamos a ver si contestan correctamente. Bueno, muy bien. Ya el sistema por aquí nos arroja otro participante. Y es del sector de Baskonia. Vamos a ver si está atento a ganar con Olímpica 094.3. Tienen que dar el número donde contesten, porque si ponen un número ahí donde no contestan, ahí sí, ni modos. Tenemos oyente, hola, feliz tarde, ¿qué estás haciendo? Hola, ¿qué estás haciendo? Hola, ¿qué estás haciendo? A la voz de tres, a la una, a las dos y a las tres, ahí perdió. Perdió entonces la oportunidad de ganar con Olímpica Estéreo. No.
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0: Ahí estábamos llamando a Wilson de Baskonia Reservado. Bueno, muy bien, vamos con otro oyente entonces, que es este piloso por acá. Vamos para otro sector y nos vamos ahora para el sector de... ¿Para dónde nos vamos? A ver, para el sector de... Restrepo, vamos para Restrepo, listo, muy bien. Bueno, muy bien, vamos a ver si están pendientes entonces para ganar con Olímpica Estéreo 94.3, sector del Restrepo, también escuchan Olímpica Estéreo, también están por acá registrados y vamos a entregar entonces invitación doble a esta hora con Olímpica Estéreo. Tenemos oyente, hola, feliz tarde, ¿qué estás haciendo?
3: Escuchando Olímpica.
0: Muy bien, ¿con quién hablamos?
3: Con Francisco Vázquez.
0: Francisco, ¿qué tal, mi hermano? ¿Cómo vamos?
3: Bien, muy bien, muchas gracias.
0: ¿Qué tal? ¿Cómo avanza la tarde?
3: Muy bien, muy bien.
0: ¿Camellando o descansando?
3: Trabajando fuerte.
0: Trabajando, listo. Trabajando fuerte para gastarse todo el fin de semana, ¿sí o qué? Bueno, muy bien, Francisco. ¿En qué barrio se metió Olímpica?
3: Estoy en La Samaria.
0: En La Samaria, listo, muy bien. En La Samaria, pero acá me registraba Restrepo, ¿no? O sea, porque está trabajando. Ah, bueno, listo, hágale pues, se la valgo. Listo, bueno, Francisco, póngale cuidado. ¿Me va a decir el nombre de un locutor de Olímpica?
3: El Beto Peña.
0: Listo, muy bien, Francisco, se va para el concierto, hombre. Felicitaciones.
3: Bueno, muchas gracias.
0: Tiene que pasar con la fotocopia de la cédula Olímpica, ¿bueno?
3: ¿Puedo pasar el sábado?
0: Hasta las 12 del día, ¿listo?
3: Ah, listo, bueno, muchas gracias.
0: No, Francisco, ¿qué está haciendo?
3: Escuchando Olímpica.
0: Escuchando Olímpica, muchas gracias, felicitaciones. Ahí está. Más ganadores, ahí está ahora con Olímpica Estéreo 94.3. Así es, con Olímpica entregando invitaciones dobles para ese sábado. Nos vamos de Olímpico Concierto con Olímpica.
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Ya tenemos las 3 de la tarde, 43 minutos, 3:43 a través de Olímpica Estéreo 94.3, que estamos en esta buena tarde del viernes. Ya venimos con más invitaciones, más boletas dobles para el Festival del Chupe este sábado con Olímpica Estéreo, así que pendientes pilas de ganar con Olímpica Estéreo 94.3. Ahí se abra, manchamos, nos vamos con algo de vallenato, sí señor, a través de Olímpica Estéreo, la emisora del primer lugar. Acá estamos con el Olímpica Estéreo, ya venimos con oyentes a través de Olímpica, sí señor. Venga, esa no era, era esta canción.

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1: Ya tenemos las 3 de la tarde, 50 minutos, 3:50. 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

Cacería, tenemos las 4 de la tarde, 2 minutos, 4-2 a través de Olímpica 094.3. Acá seguimos en esa buena tarde del jueves con Olímpica. Y nos vamos preparando ese sábado. Estamos de Olímpicos con Olímpica 094.3. Bueno, ya nos vimos con tanda de ganadores, pero necesitamos entregar más. Necesitamos entregar más invitaciones.

0: obviamente. Y bueno, ya con mucho gusto, pues estamos por acá revisando el sistema también aquí en Arroja, para poder ya de una vez comunicarnos.
1: 4 días.
0: Y que se lleven su invitación, ¿listo? Bueno, muy bien, que los olímpicos se tienen que estar registrados. Es la única, el único requisito. ¿Cómo se registran? Pues escribiendo la palabra chupe a través de nuestro WhatsApp olímpico. Así es, fácil, facilísimo. Bueno, me voy con oyentes. Vamos a ver quién más está por acá listo, preparado para ganar con Olímpica Estéreo. Vamos para el barrio Bosque, vamos para el Bosque. Vamos a ver si están pendientes, están pilosos con Olímpica.
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0: Bueno, muy bien, vamos a ver entonces. Nos vamos para el barrio El Bosque. Vamos a entregar invitación entonces en este momento con Olímpica 094.3 a los oyentes que todavía no han ganado, pero que están registrados, evidentemente, ¿no? Así que tenemos oyente en línea. Hola, feliz tarde, ¿qué estás haciendo?
2: Yo, escuchando Olímpica.
0: Muy bien, ¿con quién hablamos?
2: Con Ángela.
0: Ángela, ¿qué tal, mi vida? ¿Cómo estás?
2: Bien.
0: ¿En qué barrio se metió Olímpica?
2: ¿En el Bosque?
0: Listo, muy bien. Ángela, full sintonía en el Bosque, ¿cierto? Mucha gente escuchando Olímpica.
2: ¿Señor?
0: Mucha gente escuchando Olímpica en el Bosque.
2: Sí.
0: Bueno, Ángela, ¿con quién vas a ir al concierto?
2: Con mi esposo.
0: Listo. ¿Qué artista quieres ir a ver el sábado a ese festival del chupe?
2: ¿Qué artista?
0: Sí.
2: Juan Carlos Arabanda.
0: Juan Carlos Arabanda. ¿Y por qué así como tan dudosa?
2: Es que alcanzé a escuchar el radio.
0: No, entonces solamente en el celular. Solamente en el celular me escuchas, pues. Bueno, muy bien. Ángela, listo, pues te llevas invitación doble. Felicitaciones. Allá nos vemos, ¿listo?
2: Bueno, listo, gracias.
0: Bueno, Ángel, ¿y qué estás haciendo?
2: Yo escuchando música.
0: Muy bien, ahí van nuestros oyentes. Ahí está ahora con Olímpica 094.3. Así de fácil, van ganando con Olímpica. Vamos a ver qué más está por acá también reportando sintonía a través del WhatsApp Olímpica.
3: Olímpica Estéreo se metió en el barrio El Bosque, parte alta.
0: Ah, vea, así, ¿eh?
3: Manzana acá, casa 38.
0: Hasta ahí. Listo, pero tienen que ser registrados. Bueno, tienen que ser registrados.
4: Uli, llámeme para el Olímpico concierto. 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
0: Pilas, tienen que estar registrados con Olímpica Estéreo 94.3. Es muy fácil, simplemente pues se registran a través de nuestro WhatsApp Olímpica escribiendo la palabra chupe, especial del chupe, a través de nuestro WhatsApp Olímpica 320-6716-943. Bueno, muy bien, vamos con más oyentes en esta tarde. ¿Quién más quiere invitación? ¿Quién más quiere boleta doble para este Olímpico concierto que tendremos el sábado con Olímpica Estéreo 94.3? Bueno, muy bien, vamos a habilitar de una vez nuevamente el sistema. Vamos a ver quién me arroja por acá, que estén pendientes de ganar con Olímpica. Vamos a ver quién está por acá piloso con Olímpica Estéreo. Hola, Polizar, ¿qué estaba haciendo?
5: Yo escucho Olímpica Estéreo, ¡se metió!
0: Listo, muy bien, ¿con quién hablamos?
5: Es con Joan, Juli.
0: Joan, qué bueno, hombre, ¿en qué barrio se metió Olímpica?
5: En la ciudad de la Simón Bolívar, primera etapa.
0: Ciudad de la Simón Bolívar, listo, muy bien. Full sintonía en la Simón Bolívar, ¿sí o qué?
5: Estamos full sintonía, trabajando y escuchando Olímpicas 24-7.
0: Ah, venga, Joan, ¿está camellando o qué? ¿En qué camella?
5: Nosotros camellamos confeccionando, nos encontramos aquí reunidos, la familia, haciéndole duro para los niños.
0: Ah, qué bueno, hombre, excelente, Joan. Y bueno, ¿y usted si se va para el concierto, que el trabajo que lo deja ahí a medias o qué?
5: No, porque ya el sábado el patrón nos da permiso.
0: ¿Seguro?
5: Totalmente seguro.
0: ¿No se pierden las boletas entonces, en caso que las gane?
5: No, para nada, no se pierden. Mejor dicho, ya estoy, que me las gano.
0: Bueno, Joan, dígame el nombre de un locutor de Olímpica.
5: Tenemos al hidráulico.
0: Al hidráulico, listo. Muy bien, pues Joan, felicitaciones. Se lleva boleta doble con Olímpica Estéreo. Listo, muy bien. ¿Y qué está haciendo, Joan? Ay, vea, la emoción se fue, hombre, ¿eh? Allá debe estar celebrando el hombre, listo. Pero es la emoción, hombre, es la emoción de ganar con Olímpica Estéreo 94.3. Vamos a ver quién más está por acá. Listo, presente, mejor dicho, pendiente de ganar con Olímpica Estéreo 94.3. Tienen que estar registrados porque si no, pues, dice por ahí, los mordió la vaca. Pilas, entonces, y a todo esto lo vamos a escuchar este sábado. Estaremos en el Néctar Arena con Olímpica Estéreo 94.3. Me voy con más oyentes a esta hora. Vamos a ver quién más está por acá también. Están registrados, ya tienen que estar registrados para ganar con Olímpica 094.3. A ver, nos vamos de una vez. El sistema ya nos está arrojando por acá, oyente. Ah, a través de Olímpica 0. Hola, Polizarte, ¿qué estás haciendo?
6: Estoy escuchando Olímpica.
0: Muy bien, ¿con quién hablamos?
6: Con Liliana.
0: Liliana, ¿qué más, Liliana? ¿Cómo va todo?
6: Muy bien, gracias, señor.
0: ¿Qué tal este viernes, ah?
6: Muy caliente.
0: Muy caliente, como para una fría, ¿sí o qué?
6: Sí.
0: Pero si ¿sí le gusta echar, mejor dicho, pola o irnos para el festival,
6: claro,
0: del Chopo, por ejemplo?
6: Echar pola, echar guaro.
0: Guaro. Bueno, Lili, entonces me imagino que estamos listos para ir al festival del Chupe.
6: Sí, señor.
0: Bueno, saludos por acá para el P976 que pasa por acá saludando. Bueno, Lili, póngale cuidado. Me va a decir el nombre de un programa olímpico serio.
6: La 20 Latina.
0: La 20 Latina, y eso es correcto, Liliana. Pues se lleva invitación doble.
6: Gracias.
0: Felicitaciones. ¿Con quién vas a ir?
6: Con mi hija.
0: Listo, muy bien. Que la pasen delicioso. Listo, la esperamos a que no olímpica con la fotocopia,
6: gracias,
0: de la cédula.
6: Muchas gracias, muy amable.
0: Bueno, Lili, ¿qué estás haciendo?
6: Yo escuchando Olímpica.
0: Escuchando Olímpica, muy bien. Así están nuestros ganadores en esta tarde con Olímpica Estéreo 94.3. Este sábado nos vamos de Olímpico Concierto con Olímpica Estéreo.

0: 4:42, 4:42, Cronífica Estéreo 94.3. Aquí estamos en esta tarde, Cronífica Estéreo. Bueno, sigo por acá entregando más ganadores, ¿no? Más ganadores, Cronífica. Varios han ganado en esta tarde. No pueden quejar porque ganadores sí hemos tenido en esta tarde. Y precisamente, escucho por acá oyentes que nos reportan a esta hora sintonía.
1: Hola, buenas tardes. Buenas tardes, señores de Olímpica, ¿cómo están?
0: Muy bien, gracias.
1: Quiero participar por las boletas de el concierto que va el 17 de octubre, sí. Con Carlos Aranda y Luis Alberto Posada, los del Chupe.
0: Ajá. Listo, tienes que
1: estás haciendo Olímpica Estéreo, yo quiero ganarme las boleticas, por favor.
0: Es muy fácil, simplemente tienen que escribir la palabra Festival de Chupe.
1: La mejor.
0: Y de esa manera pues se van a poder ganar invitaciones dobles, ¿listo? Es muy fácil, tienen que estar registrados. Si no se registran, pues ahí sí no podemos hacer nada. Tienen que escribir la palabra Festival del Chupe o Chupe a través del WhatsApp Olímpica. Y ahí pues les indican el paso a paso de lo que tienen que hacer para poder ganar invitaciones dobles con Olímpica Estéreo. A ver, moví de una vez al sistema porque entre los que están registrados en este momento ya me van a arrojar otro oyente para participar por boletas dobles en esta tarde con Olímpica Estéreo 94.3. Bueno, muy bien, así que tenemos oyente, vamos a ver quién está por acá. Ya por acá me está arrojando el sistema oyente a través de Olímpica Estéreo. Uy, Dios mío. Son varios oyentes que no han ganado, ¿cierto? Estoy viendo por acá en el WhatsApp Olímpica. Tranquilos, tengan paciencia porque vamos a estar entregando entre hoy y mañana muchas invitaciones, muchas boletas con Olímpica Estéreo 94.3. Bueno, tenemos por acá a...

Vea, por acá nos dicen, ah, esa placa la estaban reportando esta tarde como perdida, y por acá nos dicen que ya se la encontraron. La FNG87H, sí señor, esta placa la reportaron esta tarde, si no estoy mal, voy a verificar de una vez. Sí, FNG87H, vea, se la encontraron, qué bueno, apareció de una vez. Ya vamos a pasarle el contacto de la persona que está buscando esta placa. Saludo para el P038, ahí va con Olímpica Estéreo. Bueno, muy bien, con Olímpica Estéreo sigo por acá también, pendiente de nuestros oyentes que quieren participar, que quieren ganar boletas para este concierto del sábado. Ahí estaremos precisamente con esos grandes de la música popular con Olímpica.

0: Bueno, muy bien, con Olímpica y 94.3 vamos con otro Jinte. Vamos a ver quién está por acá también. Se han registrado hace poco a través del WhatsApp Olímpica. Vamos a ver si quieren boletas, si quieren invitaciones dobles para ese sábado 17 de octubre. Estaremos ahí en el Néctar Arena con Olímpica Estéreo. Hola, feliz tarde, ¿qué estás haciendo?
1: Yo escucho Olímpica Estéreo.
0: Muy bien, ¿con quién hablamos?
1: El popular banano.
0: El popular banano, hombre, olimpiconductor, ¿no?
1: Sí, señor, claro.
0: Bueno, olimpiconductor, ¿hoy con qué ruta está o cómo es la vuelta ahí?
1: Para la ruta 17.
0: Ruta 17, ¿esa es la que va a cuál barrio, qué sector?
1: De San Isidro abajo al país.
0: San Isidro al país. Ah, bueno, me imagino que acá en el registro veo que está, vive en el país, ¿no?
1: Sí, señor, claro.
0: O sea, le queda ahí de una vez en la casa. Bueno, pues, banano, póngale cuidado. ¿Quiere ir al concierto ese fin de semana o qué?
1: Sí, claro, sí, señor.
0: ¿Y no tiene que madrugar el domingo?
1: No, señor, tengo pico y placa.
0: Ah, no, apenas. Banano, ¿con quién iría?
1: Con la mujer.
0: Con la mujer. Si a usted le dicen banano a la mujer, ¿cómo le dicen?
1: ¿Señor?
0: Si a usted le dicen banano a la mujer, ¿cómo le dicen?
1: La banana.
0: Venga, banano, póngale cuidado. Dígame el nombre de un programa olímpico en serio.
1: Lo de Ranchenato.
0: Los Ranchenatos, muy bien, pues banano, alícese porque se va de Olimpiconcierto ese sábado. Felicitaciones.
1: Listo, papá, muchas gracias.
0: Bueno, acá lo esperamos pues con la fotocopia de la cédula. ¿Listo?
1: Listo, papá.
0: Listo, ¿qué está haciendo?
1: Escuchando Olímpica.
0: Bueno, muy bien, ahí están más oyentes ganadores. En esta tarde saludo para el amigo del R031, el amarillito que pasa en este momento. Levantando la mano y diciendo, yo escucho Olímpica. Me voy con más ganadores, vamos en esta tarde rápidamente. Bueno, esta es la última oyente de esta tanda, porque ya viene la ruta olímpica, ya estará por acá acompañando a los Maleja González. Entonces ya seguiremos también con entregando más boletas. Recuerden, mañana también todo el día estaremos entregando invitaciones. Así que pilas a participar y a ganar con Olímpica. Bueno, muy bien, rápidamente por acá el sistema me arroja también otro oyente. Vamos a ver quién está por acá en línea. Hola, feliz tarde, ¿qué estás haciendo?
2: Yo escuchando Olímpica.
0: Muy bien, ¿con quién hablamos?
2: Nidia Loaiza.
0: ¿Con Nidia, sí?
2: Sí.
0: Listo, Nidia, ¿qué tal, cómo vas?
2: Bien, gracias.
0: ¿Por qué en el registro me aparece otro nombre, ah?
2: No sé.
0: Ah, ¿cómo así que no sabe? Le da pena decir el nombre, no.
2: No, sí, yo.
0: ¿Quién es Mayra?
2: Con este número.
0: ¿Quién es Mayra?
2: Mayra es mi hija.
0: Ah, entonces seguramente fue ahí el dato de la hija. Listo, no importa, ¿con quién irías?
2: Con mi comadre.
0: Con la comadre, ah, bueno, listo. ¿Y si les gusta echar chupe? Vea, saludo para el amigo Interaseo, el logo 958. Sí. Bueno, muy bien, Nidia, es como más, como de echar pola o echar guaro.
2: Pola,
0: listo. Bueno, muy bien, vamos al Festival del Chupe entonces este sábado. ¿Me vas a decir el nombre de un locutor de Olímpica?
2: Gabo Arroyave.
0: Gabo Arroyave, listo, muy bien. Pues Nidia, felicitaciones. Te lleva las invitaciones dobles con Olímpica Estéreo.
2: Ah, bueno, ¿hasta cuándo los puedo ir a reclamar?
0: Mañana en horario de oficina puede ser.
2: Mañana, el sábado.
0: Hasta el mediodía.
2: Ah, bueno.
0: Listo, muy bien, Nidia, ¿qué estás haciendo?
2: Yo escuchando Olímpica.
0: Escuchando Olímpica, muy bien. Ahí están ganadores, ahí está ahora con Olímpica, en serio. Salió para un 400, el 400 que también pasa por acá diciendo, yo escucho Olímpica, en serio. Este fin de semana nos vamos del Festival del Chupe con Olímpica, en serio. Y este artista lo estaremos escuchando en vivo con Olímpica.

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están con Olímpica Estéreo 94.3. Ibagué, un abrazo grande para toda la familia Olímpica, toda la gente que está a esta hora reportando esa sintonía, un abrazo especial. Aquí estamos contentos de ser parte de esta ruta olímpica. A ver, con Olímpica Estéreo vamos a traer chismecitos del entretenimiento y demás. Vamos a tener noticias, nos pueden reportar también el estado de las vías a través de nuestro WhatsApp Olímpica, así que quedo muy atenta pues a sus mensajes. A través de la emisora del primer lugar, Olímpica Estéreo 94.3 Ibagué, oiga. Por ahí Maren García, la esposa de Omar Geles, compartió algunos de los mensajes que le había enviado antes de morir, ¿no? Aún los guarda con muchísimo amor y demás. Y pues bueno, de esta manera trata de mantener su legado vivo. También les vamos a estar hablando de la sede del Reinado Nacional de la Agricultura. Qué chévere, es algo chévere, interesante. Así que ya les vengo a contar eso y mucho más a través de Olímpica Estéreo. Voy a estarles contando también acerca de, pues hay que decirlo, Don Omar es noticia en Colombia. Se viene de concierto, va a estar en Bogotá, Medellín y Cali. ¿Cuándo? Ya les cuento, todavía no ha dicho. El otro año, ¿no? Noviembre, diciembre. Allá acá mi informante número uno me está diciendo. Bueno, también voy a estar contando. Ah, sí, claro que sí, vamos a estarle contando a toda la familia olímpica mucho más. Así que, pues atentos todos nuestros oyentes olímpica, que estamos iniciando esta ruta, la ruta olímpica.

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2: Es Olímpica Estéreo 94.3 Ibagué. Aquí estamos contentos de poder compartir con ustedes en esta tarde especial. Tarde para compartir, para disfrutar con Olímpica Estéreo 94.3 Ibagué. Atentos, nuestros oyentes, Olímpica. A esta hora, a través de Olímpica, les tengo chismecillo. Oiga, por ahí, la esposa de Omar Geles, ella se llama Maren García, compartió algunos de los mensajes, ¿sí? Luego de ser destacada entre las 100 mujeres más influyentes del país, Maren García rememora vivencias íntimas que tenía justamente con el compositor. A más de 2 años de la muerte del maestro Omar Geles, su legado pues permanece, ¿no?, vigente con obviamente su música, también el recuerdo imborrable que guarda en sus seres queridos, entre ellos su esposa y madre de sus hijos Isabela, José y Juan, al igual que José Mario Geles. Recientemente Maren García decidió compartir con sus seguidores una serie de evocaciones en torno al compositor de Los Caminos de la Vida, quien fue reconocido como Rey Vallenato desde 1989. De acuerdo con esto, Maren García, la viuda, pues se publicó una imagen de una conversación que mantuvo con Omar Geles durante una madrugada. En su mensaje, el artista describió con emotividad la relevancia de su esposa en su vida. Le dijo: esto va para la mitad de mi corazón, la mitad de mis ojos, la mitad de mis pulmones, la mitad de mis piernas y la mitad de mis brazos, la mitad de mis huesos y la dueña absoluta de mi amor, de mis pensamientos, de mi orgullo, porque es la mujer más pura del planeta, la que me robó la mitad de mi vida y más, mucho más, mi chiquita. Una confesión sobre su impulso para seguir creciendo profesionalmente. A través de sus palabras, Omar Geles dejó claro que tanto su esposa como sus hijos eran la razón fundamental de su esfuerzo diario. Y obviamente el mayor anhelo de él era brindarles tranquilidad y protección. Dijo algo así como: quiero confesarte que mi afán de triunfar se basa en que no te falte nada a ti ni a mis pequeños mientras yo viva. Seré el león que te defenderá hasta morir. Eres el amor de mi vida entera. Mis lágrimas salen cuando siento que me amas así como yo te amo. Sé que me amas, lo sé, y sabes que, aunque parezca un cliché, te amo, escribió el artista en algún momento a su esposa Maren García. Pues ahí está ella recordando justamente a su pareja, a su esposo, quien en vida fue muy especial, muy amable, muy querido con ella, y pues que obviamente sigue dejando un vacío grandísimo en sus corazones. Son las 5 de la tarde, 40 minutos, 5:40, esta es Olímpica Estéreo, la ruta.

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2: Sí, son las 5 de la tarde, 51 minutos.
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1: Señor usuario, el Instituto Nacional de Vías, Invías y el concesionario Unión Temporal Peajes Nacionales se permite informar que en el PR36+0010 de la vía nacional Ibagué-Armenia, en la estación de peaje Túnel de la Línea Tolima, se realizará cierre parcial de calzada con paso controlado a 3 carriles, desde las 6 horas del día 5 de noviembre hasta las 23 horas del 12 de noviembre del año 2026. ¡Feliz viaje!
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0: Olímpica Estéreo 94.3 y Ibagué, estamos en esta ruta olímpica. No olviden que ustedes pueden enviar su reporte de las vías ya mismo a través de Olímpica Estéreo o nuestro WhatsApp 320-67-1694-3. Estoy atenta a su reporte de vías, cómo se encuentran las principales vías de la ciudad musical de Colombia. Atenta con Olímpica Estéreo 94.3 Ibagué. Un saludo para todos nuestros oyentes de Olímpica Estéreo. Toda la gente que está a esta hora en sintonía con nosotros, fuerte abrazo, Dios me los bendiga. Seguimos compartiendo con Olímpica Estéreo 94.3 Ibagué a esta hora. Recuerden su reporte ya mismo de las vías, WhatsApp Olímpica 320-67-16943, 320-67-16943, a esta hora con Olímpica Estéreo. Son las 6 de la tarde, 22 minutos. A esta hora, por acá nos están diciendo que hay algo de congestión vehicular hacia la vía Mirolindo, pero por la vía hacia el Papayo. No sé si ustedes me puedan confirmar si todavía está el trancón por este sector. ¿Cómo se encuentra a esta hora? También me dicen, hola, ¿cómo estás? Carrera Quinta con 38 congestionada. Calzada descendiente. Si alguien me puede reportar por nota 2, mucho mejor, les agradezco mucho. Nota de voz, sí, bajando, me dicen. Carrera Quinta con calle 38, está congestionada la vía. Envíen su nota de voz ya mismo a través de nuestro WhatsApp Olímpica. 320-67-16943. 320-67-16943. Estoy atenta a recibir sus mensajes de vías. A esta hora, ¿cómo está el sector hacia Boquerón? Queremos saber también cómo se encuentra la vía hacia Picaleña, cómo está la vía hacia el sector del Salado. A esta hora, ¿cómo está la avenida Ambalá, la carrera Quinta? ¿Cómo está el sector de la Guabinal? Envíenos su reporte por la Pedro Tafur también. Cuéntenos a esta hora cómo se encuentra el centro de la ciudad. Las principales vías de la ciudad musical de Colombia. Estoy atenta, pendiente a sus mensajes a través de Olímpica Estéreo en esta jornada especial de hoy, en esta ruta, la ruta olímpica. Saludo especial para toda la gente que sigue por ahí escuchándonos y también reportando esa sintonía a través de nuestra app Olímpica. Saludo para todos ellos, Dios los bendiga. Gracias por estar conectados con la emisora del primer lugar, Olímpica Estéreo 94.3 Ibagué. A esta hora, a través de Olímpica Estéreo, seguimos compartiendo con ustedes. A ver qué dicen por acá. Hola, señores Olímpica, nos están acá reportando también sintonía a través de Olímpica Estéreo desde Boquerón. A ver, también reporte de sintonía para ellos, un abrazo grande a través de Olímpica Estéreo. A ver qué más dicen por acá. Hola, Olímpica. A esta hora reporto algo de congestión bajando después del sector de Santa Ana. Muchas gracias ahí a nuestros oyentes que nos hacen su reporte. Les recuerdo el pico y placa para hoy. Hoy los vehículos particulares en Ibagué están de pico y placa, placas terminadas en 2 y 3. 2 y 3 para los particulares en Ibagué. Atentos, oyentes de Olímpica Estéreo, 2 y 3 para los particulares en la ciudad musical de Colombia. A ver qué dicen por acá. Buen día, Olímpica. Olímpica Estéreo, hola, buen día.
1: Malejita, Malejita, parte del centro también está congestionada desde la Guabinal con 25, congestionadita un poco hasta la parte de Panoto. Sí, ahí está. La Olímpica, la número uno, el dos.
0: 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A ver, ¿qué dicen por acá, Olímpica? Hola. Acá nos están enviando un video, esto es hacia el sector de la vía Mirolindo, hacia el Papayo, se ve descongestionada, o sea que ya mejoró algo, ¿no? Es lo que nos han enviado acá reporte a través de Olímpica Estéreo. Me dicen Guabinal, semáforo de la Tobogán, bastante congestionada a esta hora. Muchas gracias a nuestros oyentes, Olímpica. Recuerden, hoy particulares hasta las 9 de la noche están de pico y placa, placas terminadas en 2 y 3, 2 y 3. Esta es Olímpica Estéreo 94.3. A esta hora traemos las noticias también en Olímpica 94.3. Aquí están las noticias. Mucha atención, oyentes de Olímpica Estéreo. Noticias: dos hombres condenados por maltratar a sus familiares en Onda Tolima. Dos casos estremecedores sacudieron a Onda. La justicia tomó una decisión contra los dos hombres por hechos ocurridos dentro de sus propias familias. fueron condenados por violencia intrafamiliar agravada en Onda Tolima, luego de que el Tribunal Superior en Ibagué ratificara las penas impuestas en dos procesos diferentes. Según la Fiscalía General de la Nación, uno recibió 7 años de prisión por agredir a sus padres y 2 sobrinas menores de edad durante 10 años, mientras que el otro fue condenado a 4 años por maltratar a su propia tía. El primer condenado, de 39 años, deberá cumplir 7 años de prisión por hechos ocurridos desde el 2012 en zona rural de Onda. De acuerdo con la Fiscalía, durante 10 años consecutivos sometió a sus padres y a sus 2 sobrinas menores de edad a agresiones físicas, verbales y psicológicas. La investigación estableció que el hombre recurría a expresiones ofensivas y denigrantes, amenazas e intimidaciones. Además, habría utilizado elementos y armas cortopunzantes para agredir a sus familiares, hechos que fueron respaldados por las pruebas presentadas por la Fiscalía durante el proceso judicial. El segundo hombre, de 25 años, fue condenado a 4 años de prisión por hechos ocurridos entre octubre del 2021 y enero de 2022, cuando convivía con su tía y otros familiares en la zona urbana de Onda. Según investigaciones, mantenía comportamientos verbales hostiles y ofensivos contra la mujer. La Fiscalía indicó que el condenado amenazaba a su tía con sacarla de su propia vivienda. Tras revisar las pruebas de ambos casos, el Tribunal Superior de Ibagué ratificó las condenas por violencia intrafamiliar agravada con penas superiores a 4 años de prisión. Son las 6 de la tarde, 28 minutos, 6:28. También traemos noticias nacionales.
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0: Mucha atención, oyentes de Olímpica Estéreo. Noticias a esta hora a través de Olímpica Estéreo. Ya también les voy a contar una noticia internacional a través de Olímpica Estéreo 94.3 Ibagué, lo que tiene que ver con noticias de nuestro país, de Colombia. Se conoce, atención, oyentes de Olímpica, que la Fiscalía investiga presuntas irregularidades en contratos de la Dirección Nacional de Bomberos tras emergencia invernal en Bogotá. La auditoría forense identificó presuntos sobrecostos millonarios y entregas incompletas de equipos. Funcionarios del Cuerpo Técnico de Investigación llevaron a cabo una inspección en las instalaciones de la Dirección Nacional de Bomberos de Bogotá en cumplimiento de una orden emitida por la Fiscalía General a través de su Dirección Especializada contra la Corrupción. Esta diligencia se originó tras denuncias presentadas por el gobierno referente a supuestas irregularidades durante la administración de Gustavo Petro, particularmente vinculadas a la contratación para atender la emergencia causada por la temporada de lluvias en febrero. Según la información suministrada por el ente investigador, el objetivo de la inspección fue recopilar evidencia y elementos materiales probatorios para una indagación sobre posibles irregularidades en los contratos celebrados por dicha entidad en el contexto de la emergencia invernal. Datos oficiales señalados por el ministro del Interior, Rodrigo Lara, indican que estas irregularidades podrían haber ocasionado sobrecostos que alcanzan los 62 mil millones de pesos colombianos. Además, Lara sostuvo que las anomalías se habrían presentado al amparo de la declaratoria de urgencia manifiesta, una figura que permite a las entidades contratar directamente sin licitación pública cuando se requiere agilizar la asistencia a emergencia. Tenemos las 6 de la tarde, 30 minutos. Les tengo una noticia internacional: tiroteo, una tragedia en Estados Unidos por balacera dentro de un colegio. Asesinaron a 3 niños y un adulto. El ataque ocurrió en una escuela primaria en Oregón. El presunto responsable también murió y las autoridades investigan cómo se desarrollaron los hechos. 4 personas, entre ellas 3 niños y un adulto, murieron justamente el día de hoy en un tiroteo ocurrido en una escuela primaria de Bend, en el estado de Oregón, en Estados Unidos. El presunto atacante también falleció, según información preliminar citada por CNN a partir de la fuente policial. Cuando los agentes llegaron al establecimiento alrededor de la 1 de la tarde de hoy, el hombre señalado de perpetrar el ataque ya habría sido abatido. Sin embargo, las autoridades todavía no habían establecido quién le disparó ni las circunstancias exactas de su muerte. Sheila Miller, portavoz del Departamento de Policía de Bend, indicó que una de las posibilidades es que el atacante haya sido abatido por un testigo presencial, aunque esta hipótesis no había sido confirmada hasta el momento. El canal CNN informó que además de los fallecidos, al menos 2 personas fueron trasladadas a un hospital por los servidores de emergencia. De acuerdo con la información divulgada por las autoridades y recogida por CNN, la primera llamada a los servicios de emergencia 911 alertó sobre un hombre desconocido que habría disparado contra un auto automóvil. Poco después, otras comunicaciones reportaron que una persona había ingresado a la escuela y comenzado a disparar. La sucesión de llamadas movilizó a la policía y a los equipos de emergencia hacia el lugar pues, justamente donde ocurrió. En una primera conferencia de prensa, los agentes no precisaron cuántas personas habían muerto mientras continuaban las labores en el lugar. Las autoridades tampoco habrían divulgado en la información preliminar citada por el noticiero CNN la identidad del atacante ni detalles que permitieran establecer qué motivó al tiroteo. Estos aspectos quedaron pendientes en la investigación. La emergencia provocó una concentración de padres de familia y habitantes de la comunidad frente a la escuela. Muchos permanecieron en las inmediaciones a la espera de información sobre los estudiantes y las condiciones dentro del establecimiento. En el lugar se desplegaron numerosos policías, ambulancias, personal de emergencia, además de un camión de bomberos. El operativo buscaba atender a los afectados y esclarecer lo ocurrido. El superintendente del Distrito Escolar de Bend expresó su pesar por la tragedia en un comunicado. Estamos conmocionados y desconsolados por esta tragedia sin sentido, fue lo que manifestó antes de enviar sus condolencias a los familiares y a las demás personas afectadas. El funcionario añadió que no había palabras suficientes para expresar el dolor de una comunidad. Mientras avanzan las investigaciones, las autoridades deberán esclarecer las circunstancias del ataque, la identidad de las víctimas y quién disparó contra el presunto responsable. Son las 6:33 minutos. 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
3: Olímpica, son las 6:53.

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